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1: 20 horas, 59 minutos.
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0: 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Esta es la hora en Universo.
1: 21 horas, 59 minutos.
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0: 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Esta es la hora en Universo.
1: 22 horas, 59 minutos.
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0: 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Esta es la hora en Universo.
1: 6:03 a.m.
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2: ¿Qué tal? ¿Cómo están? Muy buenos días. 6:30, 6:30 comenzamos muy puntuales este nuevo punto de partida aquí en la 93.7. Es lunes 11 de mayo, luego del Día de la Madre ayer. Me imagino que quienes podían todos festejaron con las mamás para celebrarlas en su día. 5 grados 8 décimas a esta hora en Santiago, 68% es la humedad relativa del ambiente y ojo, para hoy se espera una máxima de 27 grados. Protesto. No me gustan las altas temperaturas y estamos en otoño. Pero se viene un poquito más elevado. Ayer también estuvo caluroso el día. Yo andaba en Santa Cruz visitando a la familia. ¿Cómo estuvo por acá, Juan? ¿También caluroso? Sí, estuvo caluroso el día domingo. Hoy día también nos acompañan altas temperaturas. Mañana martes sí volvemos a lo que debiera ser normal en esta época. 8 de mínima, 21 de máxima. Ya les cuento el detalle para la semana. Metro de Santiago está funcionando con normalidad toda la red disponible. Lo informan en su cuenta de X, así es que todo listo para iniciar la jornada aquí en la 93.7 y en universo.cl. 6:31, Billy Joel, We Didn't Start the Fire, en Universo.

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1: 24 minutos faltan para las 7 de la mañana. Te acompañamos con Punto de Partida. La temperatura del momento en la región metropolitana, 5 grados 8 décimas. Para hoy se espera una máxima de 27 grados. En algunos sectores, por ejemplo en el norte de la capital, 29 grados, incluso 28 en Colina. Altas temperaturas para la jornada. Y el resto de la semana, ¿cómo se viene? Mañana martes volvemos a las temperaturas otoñales. 8 de mínima, 21 grados de máxima y nubosidad parcial. El miércoles próximo más baja aún. 9 de mínima, 18 de máxima, también con nubosidad parcial. El jueves tendríamos un día nublado en la región metropolitana, una mínima de 10 y una máxima de 17 grados. Y el viernes, nublado también, 16 la máxima, mínima de 10, 10 y 16. Moderadamente templado, sábado y domingo, de acuerdo a la proyección de la Dirección Meteorológica de Chile para esta semana. En el tránsito hay alerta por la condición ambiental en la capital. La calidad del aire está en alerta en este lunes 11 de mayo. Ojo entonces con las malas condiciones de ventilación en la cuenca de la región metropolitana, por lo que se pronosticó la calidad de aire para este lunes 11 en alerta ambiental. Vamos a estar atentos también para reportarles respecto de esta situación. Y en las noticias, miramos lo que ha marcado la pauta en las últimas horas. El presidente José Antonio Kast citó a la bancada republicana a Cerro Castillo en medio de la tensión interna por el rol del segundo piso. La reunión se da tras el conflicto abierto entre Arturo Esquella, recordemos presidente de Republicanos, y el jefe de asesores, Alejandro Irarrázaval. Este episodio se expuso y también evidenció evidencias dentro del oficialismo y reactivó cuestionamientos sobre la conducción política de La Moneda. Un tema ahí que no ha dejado de rondar respecto de ese quiebre que se dio entre el presidente de Republicanos y el jefe de asesores del segundo piso. Así que vamos a estar atentos a esta noticia. Recuerden hoy con panel político. Lunes, hartas cosas políticas, harto para conversar en esta mañana junto a la senadora Paulina Bodanovich y el diputado Diego Chalper. En la música nos vamos con Kangaroo Court y Capital Cities, 6:38.

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1: 18 minutos faltan para las 7 de la mañana. Los acompañamos para que inicien la jornada con música, con noticias aquí en Punto de Partida en la 93.7 y también por universo.cl. Miramos las condiciones climáticas: 5 grados 7 décimas, 27 grados esperan de máxima para esta jornada en la capital, cielos despejados, un día caluroso en este despertar de lunes 11 de mayo, con alerta ambiental dadas las malas condiciones climáticas en la región metropolitana, en la condición de ventilación en la cuenca. Al igual como ocurrió el domingo, la delegación presidencial de la región metropolitana decidió declarar alerta ambiental para este lunes y la medida nuevamente busca proteger la salud de la población. La decisión se justifica en las malas condiciones de ventilación registradas desde la noche del sábado en la cuenca y a una mayor actividad antrópica, de acuerdo a lo que dice el comunicado. También la Dirección Meteorológica de Chile pronostica para este lunes una circulación ciclónica en superficie y dorsal en altura con temperaturas extremas entre 4 y 27. Una situación que no ayuda para nada entonces la ventilación de la cuenca. Y también en noticias nacionales seguimos mirando la política porque por este tsunami de indicaciones la bancada PPD Independientes condenó el hostigamiento al diputado Jaime Araya. Desde la colectividad señalaron que el parlamentario ha recibido amenazas de muerte. Y también una agresión que ocurrió el fin de semana. El presidente José Antonio Kast condenó la agresión contra el diputado del Partido de la Gente, Javier Olivares, y advirtió que la violencia jamás puede ser un método de acción política. El mandatario llamó a todos los sectores a rechazar el ataque sin peros ni ambigüedades, mientras desde el Congreso se expresó un reproche transversal y anuncios de acciones judiciales tras la golpiza sufrida por el parlamentario del Partido de la Gente en Olmué. Una situación que, por cierto, se debe reprochar. La violencia no es una forma de discutir las diferencias, menos en el ámbito político. Y también en política, de acuerdo a la encuesta CADEM, la aprobación del presidente José Antonio Kast repuntó a 42% tras varias semanas de caídas, pero persiste un fuerte pesimismo sobre la economía y el empleo. La mayoría de los encuestados cree que Chile va por mal camino, mientras un 79% considera que la economía está estancada o retrocediendo y un 81% califica negativamente la situación laboral del país. Vamos a ver también cómo siguen las encuestas que se miden semanalmente para ver la evaluación directa del presidente de la República. A las 7 en punto en Universo del Día revisamos más noticias junto a Octavia Rivas e Iván Núñez. 6:44, Guns N' Roses llega a Universo. Sweet Child of Mine.

minutos faltan para las 7 de la mañana. 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Te acompañamos con música, noticias, todo lo necesario para iniciar la jornada. La temperatura, 5 grados 5 décimas en la región metropolitana. Para hoy se espera una máxima de 27 grados, cielos despejados. Y atentos en el transporte, hay varias situaciones para reportarles. Aeropuerto de Santiago, totalmente operativo, lo reporta Transporte Informa. Y también da cuenta de poda de árboles en Talagante. Va a haber trabajos desde el kilómetro 42 al 44. Esta es una extensión de trabajos por poda en Talagante desde este lunes. Desde hoy hasta el lunes 29, ese es el tema, entre las 9 y 18 horas, kilómetro 42 al 44, se considera segregación de pista lenta en la vía troncal y tránsito alternado en avenida Talagante. Tengan ojo entonces quienes transitan habitualmente por ahí, por estos trabajos de poda de los árboles. Y en la capital también, región metropolitana, semáforos apagados en varias intersecciones. En la comuna de Independencia, en Santa María, con Fermín Vivaceta, en Puente Alto, en Luis Mate, con Ejército Providencia, Los Leones, con Carmen Silva. Y en San Bernardo, Padre Hurtado, con Lo Blanco. Precaución al llegar a estas intersecciones, hay que conducir a la defensiva, disminuir la velocidad, justamente porque no están operativos los semáforos. En las noticias, el fiscal nacional anticipó un proyecto de ley inspirado en ECO para el seguimiento de los delitos cometidos por adolescentes. Ángel Valencia dijo que planean implementar un programa piloto en el segundo semestre de este año y que tiene como objetivo realizar seguimiento y fiscalización constante a menores que cometen una gran cantidad de delitos. Vamos a estar atentos a la presentación de este proyecto entonces para conocerlo en detalle. A las 7 en punto, más noticias con Octavia Rivas, Evan Núñez, también en universo.cl por streaming y en MOL TV. Jamiroquai se alistan para llegar el 16 de septiembre a Chile. Can't Hit, 6:52.

0: minutos faltan para las 7. La temperatura del momento, 5 grados 5 décimas en Santiago. A prepararse para el calor, 27 grados en Santiago Centro, en algunos sectores incluso 29, más al norte de la capital. En esta jornada de lunes 11 de mayo, recuerden, semáforos apagados en Santa María con Fermín Vivaceta en Independencia, también en Los Leones con Carmen Silva en Providencia. Tenga mucho cuidado. Y en las noticias internacionales, Donald Trump calificó de totalmente inaceptable la respuesta de Irán en medio de la tensión bilateral. El presidente estadounidense reaccionó en Truth Social luego de leer la respuesta enviada por representantes iraníes en medio de las negociaciones vinculadas al conflicto regional. Y también en noticias internacionales confirman un nuevo caso de antivirus proveniente del crucero. Ahora es un pasajero estadounidense y será trasladado a un centro especializado en Nebraska junto a otro ciudadano con sospecha de contagio. Vamos a estar atentos también a esta información. Les damos cuenta de más detalles en Universo al Día. Vamos a estar conversando con una infectóloga también para conocer más en profundidad de este virus bien conocido por nosotros, pero para tener en cuenta las recomendaciones que hay que seguir. Así que no se pierdan la edición de Universo al Día con Octavia Rivas e Iván Núñez, que están listos para hacerse cargo de la mañana aquí en la 93.7. Con Juan González en los controles, nos despedimos. Los dejamos invitados a seguir escuchando la 93.7, universo.cl y Emol TV para el streaming. Que estén bien. Hasta mañana. Chau, chau.
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0: 6 de la mañana, 59 minutos.
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4: Ahí nos vamos, ¿qué tal? ¿Cómo están ustedes? Buenos días, bienvenidas, bienvenidos. Segundo nos separa nada más de las 7 de la mañana de este día lunes 11 de mayo. Arrancamos Universo al Día con cielos despejados en Santiago. Meteorología nos informa de 5 grados y 4 décimas a esta hora en la capital. En una jornada que, como bien nos adelantaba nuestra querida Angélica, vamos a llegar a tener 27 grados durante la tarde. 21 el día martes, el miércoles 18 y así descendiendo la temperatura, pero por lo menos para quienes todavía quieren disfrutar de algunos rayitos de sol, la tarde se ve ideal para aquello. ¿Cómo estás?
5: Muy bien, ¿cómo estás tú?
4: Todo bien.
5: Estuvo el Día de la Madre.
4: Te celebraron, pues.
5: Sí, por supuesto.
4: O si no, ya dijimos lo que pasaba.
5: No, no era la celebración, era llamar por teléfono. Cuando yo hice esa sentida amenaza, no, pero muy bien, muy celebrado.
4: Ya, muy bien.
5: Hoy hasta con mariachis me tocó. No para mí, pero...
4: Ah, hubo una celebración de
5: para una cuñada llegaron mariachis.
4: Ah.
5: No... Maravilloso.
4: ¿Tú sabes que cuando
5: se llama Sentido Mariachi, del Valle de la Concagua?
4: Ya. ¿Y tú sabes cuando hay
5: para darles todo el crédito?
4: Ya, no, maravilloso.
5: Sí, sí.
4: Pueden ser 10, 12, 15, 20, 50 mariachis y se llama El Mariachi.
5: El Mariachi.
4: La banda de mariachis es El Mariachi.
5: No entendí nada entonces.
4: No. Cuando se presentan los mariachis, ellos en plazo son los mariachis, pero el conjunto se llama El Mariachi.
5: Exacto. Bueno, más allá de esas disquisiciones, yo lo que te puedo decir es que son fantásticos, celebrados, linda sorpresa. Porque uno de los hijos vive en el extranjero, entonces fue muy bonito, muy emotivo, a distancia. Precioso. Así que, muy bien.
4: Ya.
5: Angélica, que anduvo por Santa Cruz también.
0: Sí, pasando calor, reclamando por el calor en Santa Cruz. Estuvo caluroso, pero estuvo rica la jornada porque es ese aire limpio y mezcladito con sol, también agradable.
4: Yo le decía que anda con la capita del diputado Olivares y a veces que no, que se la pidió la otra parlamentaria.
0: Claro, no.
4: Pero como una capita,
0: no,
4: sí.
0: No, es como una chaqueta. Ahí, una cosilla
4: hondera.
0: Sí.
4: Oye, semana intensa, a propósito del diputado Olivares, que ayer
5: fuiste a ver a la mamá.
4: Sí, pero pues,
5: pero no sabíamos.
4: No, claro que
5: no habíamos,
4: sí,
5: escuchado, pues, esa parte.
4: Sí, ya. sí. Y además que mi hijo mayor se fue ahí, fue el país. Entonces, hay toda una cosa.
5: Había muchas situaciones.
4: Hay muchas, claro, ongoing situations.
5: Exactamente.
4: Oye, dábamos cuenta del fin de semana intenso, y yo hacía alusión cuando yo te hicieron la capita, era para que tú dijeras, sí, diputado Olivares, al cual que está siendo investigado por el Ministerio Público la agresión de la cual fue víctima.
0: Claro. Fue víctima de esta agresión en Olmué, con reproches transversales de diferentes parlamentarios de oposición, oficialistas, también el presidente de la República, recriminando estos hechos, y también amenazas contra, incluso amenazas de muerte contra el diputado Jaime Araya, por el tsunami de las indicaciones
4: PPD,
0: a la mega,
4: ¿no?,
0: reforma del PPD.
4: Claro.
0: Sí, así que también está intenso por ese lado el tema de las amenazas.
5: Fuera de nuestro país, el precio del petróleo, por supuesto, al alza luego de lo que Donald Trump anunciara, mandara una propuesta, la leyera, no le gustara, usara Truth Social, dijera una vez más que es impresentable, creo que no es primera vez que dice presentable respecto a las condiciones de paz y la postura que rechazó de 10 puntos esta vez una propuesta que Teherán dio por insuficiente. Y a nivel internacional, y algo que nos convoca mucho, yo creo, vamos a hablar de esto durante el programa, tenemos una importante entrevista pasada a las 8:30, es lo que pasó durante todo el fin de semana con el nivel de... Yo creo que España aprendió mucho de la pandemia. Esta cúpula que aislaba completamente el barco, que era una especie de domo que dejaba al barco como una manera de aislarlo del resto del mundo, del mar, del agua, de las personas, para sacar a los pasajeros, algo que ayer se cumplió con éxito. Fueron desviados a más de 20 países quienes estaban a bordo justamente del buque fantasma, como lo llamó la prensa española, una aventura del MV Ondius, que parte obviamente acá en el sur de nuestro continente y tiene todo el desenlace que conocemos. Se ha conocido un nuevo contagio entre los franceses. El presidente Canarias, indignado, porque decía que hay roedores que nadan y que podían trasladar el ANTA, estaba ya completamente instalado la OMS. De verdad que esto fue mundial. Mientras aún se indaga el origen, Angélica, del contagio.
0: Todavía no se sabe, y también un nuevo contagiado, un pasajero estadounidense, va a ser trasladado a un centro especializado en Nebraska, así es que es una noticia que vamos a seguir recibiendo detalles y actualizaciones en la medida que pasa el tiempo. Revisemos todo esto y más en nuestros titulares.
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0: 7:05, el presidente José Antonio Kast citó a la bancada republicana Cerro Castillo en medio de la tensión interna por el rol del segundo piso. La reunión se da tras el conflicto abierto entre Arturo Esquella y el jefe de asesores Alejandro Irarrázaval, episodio que expuso divisiones inéditas dentro del oficialismo y reactivó los cuestionamientos sobre la conducción política de La Moneda. Por tsunami de indicaciones, la bancada PPD Independientes condenó el hostigamiento al diputado Jaime Araya. Desde la colectividad señalaron que el parlamentario ha recibido incluso amenazas de muerte. El presidente José Antonio Kast condenó la agresión contra el diputado Javier Olivares y advirtió que la violencia jamás puede ser un método de acción política. El mandatario llamó a todos los sectores a rechazar el ataque sin peros ni ambigüedades, mientras desde el Congreso se expresó un reproche transversal y anuncios de acciones judiciales tras la golpiza sufrida por el parlamentario del PDG en Olmué. De acuerdo a la encuesta Cadem, la aprobación del presidente José Antonio Kast repuntó a 42% tras varias semanas de caídas, pero persiste un fuerte pesimismo sobre la economía y el empleo. La mayoría de los encuestados cree que Chile va por mal camino, mientras que un 79% considera que la economía está estancada o retrocediendo, y un 81% califica negativamente la situación laboral del país. También en Noticias Nacionales, el fiscal nacional anticipó un proyecto de ley inspirado en ECO para el seguimiento de los delitos cometidos por adolescentes. Ángel Valencia dijo que planean implementar un programa piloto en el segundo semestre de este año y que tiene como objetivo realizar seguimiento y fiscalización constante a menores que cometen una gran cantidad de delitos. Donald Trump calificó de totalmente inaceptable la respuesta de Irán en medio de la tensión bilateral. El presidente estadounidense reaccionó en Truth Social luego de leer la respuesta enviada por representantes iraníes en medio de las negociaciones vinculadas al conflicto regional. Confirman un nuevo caso de antivirus proveniente del crucero. Ahora es un pasajero estadounidense y será trasladado a un centro especializado en Nebraska junto a otro ciudadano con sospecha de contagio. 7:07 en Universo.
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0: se siente muy dulce, muy tranquila a esta hora de la mañana, Dua Lipa, pero la verdad es que su equipo de abogados al menos está muy activo. La razón es que en una de las gigantes tecnológicas a nivel mundial, nada menos que Samsung, cuando estaba vendiendo parte de sus productos electrónicos, concretamente, Octavia, unos televisores de última generación, etcétera, en el clásico embalaje que vienen los televisores o los electrodomésticos en general y que le ponen imágenes de la pantalla del televisor y ahí algunas especificaciones técnicas de, no tengo idea, las pulgadas, los píxeles, los megapíxeles, etcétera. Bueno, de fondo a la gente de Samsung se le pasó que la imagen con la cual estaban embalando ese producto era nada menos que la de Dua Lipa. Y ¿era? Ella y su equipo de abogados, atentos a la jugada, dicen, acá hay utilización de imagen sin mi consentimiento, vamos a por ellos.
1: ¿Cómo no se dieron cuenta? Uno dice, ¿cómo en la cadena de personas, y sobre todo en los asiáticos que son tan famosos, por qué? Justamente en Corea, por la cadena de producción, con la cantidad de chequeo, cuántos virales hay de cómo destruyen cualquier imperfección en cualquier producto sin ningún miramiento, y a nadie dijo, oye, parece que esa foto es de alguien famoso, al menos en Occidente. Según la cantautora, se enteró, dice, cuando la empresa, obviamente, alguien le empezó a comentar de que esto estaba ocurriendo, y dice que además la trataron con indiferencia y desprecio cuando ella por primera vez solicitó quitar la imagen que hacía alusión a su rostro como primera foto de todas las pantallas y las aplicaciones que se pueden desplegar. El rostro de la señora Lipa fue utilizado de forma destacada en una campaña de marketing masivo para un producto de consumo sin su consentimiento, dijo justamente sus abogados representantes, y que no tuvieron en consideración alguna ni su voz, ni su control, ni la influencia respecto de lo que fue justamente este uso de imagen.
0: Ya, yo creo que la Dua Lipa debería partir demandando a su abogado, como la señora Lipa, la señorita es una single lady, ¿no? Ya, hasta donde sabemos.
1: Eso no te lo manejo.
0: No te lo manejo. Yo entiendo que sí. Oye, pero espérate, si ampliamos un poco la imagen, cosa que yo estoy haciendo, ABC, porque sale una serie de claro, productos, sale la pantalla desplegada, entonces Excite Hits, así como los hits excitantes del verano, lo que sea, ahí aparece la imagen de Dua Lipa, y abajo en el menú aparecen otras alternativas para que tú veas, y hay un programa de ABC, la cadena norteamericana, News Live, está Fox Sport, también promocionado allí, y otra serie, ahí hay uno que yo no reconozco, y una Majors Baseball League.
1: Y una foto de la Liga de Béisbol.
0: Entonces, a lo mejor esas tres empresas, Fox, ABC y la Major League.
1: ¿Habrán pagado algo?
0: No, digo, si a Dua Lipa le resulta.
1: Ah, capaz que no sea lo único que le resulte.
0: Claro.
1: O quizás con ellos se hablaron y a ella la ignoraron. Bueno, noticia en desarrollo en función de los 15 millones de dólares que está cobrando Dua Lipa por esos ojos.
0: Sube los
1: televisores. Por esa imagen, exactamente.
0: Ya, vamos a revisar el informe del tiempo de Norte a Sur, arrancando en Iquique, donde estamos en la 92.7 con Dua Lipa sonando de fondo. Juan, no se le vaya a olvidar informar a la Sociedad de Derecho Autor que estamos tocando Dua Lipa, que después vienen los abogados por
1: no,
0: nosotros.
1: No, pero nosotros pagamos.
0: Por supuesto,
1: nosotros,
0: no, le iba a Juan, el recordato, Juan. Bueno, Dua Lipa.
1: ¿Tú estás a cargo de eso, sí, Juan? No, es él. No, es que se paga permanentemente, Iván, a la Sociedad Chilena del Derecho Autor todos los meses.
0: Evidente, pues sí, yo lo sé, si lo digo exactamente.
1: Toquemos a Dua Lipa, y eso incluye a Dua Lipa, Shakira y a Francisca Valenzuela y a todos los grupos nacionales.
0: Sí, hagámosle check. 7:10, suena Dua Lipa de fondo. 92.7, ahí estamos en Iquique, donde hay cielos con algo de nubes a esta hora de la mañana, despeja tarde y noche. 19 grados marca el termómetro a esta hora y va a llegar a 22 durante la jornada.
1: La Serena y Coquimbo amanecen con 9 grados, cielos cubiertos, estará cubierto casi todo el día, algo de sol por la tarde con la máxima que llegará hasta los 15 grados.
0: Cubierto está durante toda esta jornada la región de Valparaíso, al menos en la zona costera, hay 9 grados a esta hora y va a subir el termómetro para llegar a los 15.
1: Viajamos más al sur, llegamos a Concepción, donde la máxima esperada llegará, mira, hasta los 19 grados, día de sol, completamente soleado Concepción esta jornada, 11 a esta hora.
0: Sí, de hecho solamente llueve desde Coyhaique hacia el sur, el resto del territorio está parcial, bastante, o despejado por nubes. En Valdivia estamos en el 99.9, marca 6 grados el termómetro esta hora, parcialmente nublado, va a llegar a 17 durante la tarde. En Osorno, que nos dice Meteorología, condiciones bastante similares también, con una jornada parcialmente cubierta en Osorno y una máxima de 13 grados.
1: Y llegamos de regreso hasta la región metropolitana, que está con esta racha de altas temperaturas junto a la parte interna de la quinta región, ya está Rancagua, Rancagua estará a 26 grados. Santiago 27 durante esta jornada, que a pleno sol, 3 de la tarde, caminando por el centro, pueden ser 28 y hasta 29 la sensación térmica. A esta hora Santiago amanece, me enredé, con 5.4 grados y 67% de humedad. Está bastante seco, entonces también aumentar la sensación de calor esta jornada.

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2: Demos cuenta de la noticia que se tomó el mundo, al menos gran parte de Occidente. La otra mitad probablemente preocupaba la tensión en Medio Oriente y el estrecho de Hormuz. Pero el operativo, sin precedentes, obviamente, a las costas españolas, con toda la alta, ¿cómo se dice?, la plana mayor de la Organización Mundial de la Salud, todos los ojos del mundo puestos respecto de Mónica García, que yo creo que la ministra de Sanidad española, que ayer decía por la tarde que había concluido con éxito por el operativo, una la podía ver moviéndose con mascarilla, que fue la persona que en el fondo dio cuenta de todo el despliegue que significó para España lograr, obviamente, evacuar, porque eso es lo que ocurrió, a los pasajeros frente a más de 300 periodistas, 60 medios de comunicación de todo el mundo atentos a lo que ocurría en las costas, obviamente, de España.
3: Bueno, llegó, como hemos marcado, temprano el día domingo a Tenerife este crucero, que es un crucero angustiante para sus pasajeros, fatal para al menos tres de ellos, después de que el gobierno central de España tuviera que imponer al Ejecutivo Canario, la orden luego de la negativa. Recordemos que ahí hay un presidente de una autonomía que se había opuesto a aquello. Y naturalmente, claro, la atención de los españoles estaba en qué hacen con sus connacionales. Los 14 que llegaron españoles a bordo fueron los primeros en volar y era bastante llamativo. Venían con unos trajes completos, lo de pandemia. Es un poco la imagen de aquella, cuando veíamos cómo se trataba a las personas contagiadas y, por supuesto, desde el punto de vista de los operativos sanitarios, se les aísla, incluso con sus pertenencias envueltas en una bolsa. Y a ellos se les lleva hacia un hospital en Madrid, donde se les realizaron las pruebas pertinentes y se les va a mantener en cuarentena por al menos una semana, es lo que se ha dicho. O sea,
2: salvo un país. Adivina.
3: Ya, Estados Unidos. Claro, por supuesto. Sí, sí. Ellos tienen
2: Donald Trump, que el problema es que acá vuelve a aparecer el Donald Trump del cloro, el Donald Trump
3: que sale de la OMS. Exacto. Bueno, el resto de los pasajeros fue también derivado, por supuesto, a sus respectivos países en vuelos especiales. Esos mismos gobiernos mandaron vuelos para mantener todos los resguardos y el caso, naturalmente, que tú dices, el de Estados Unidos, que queda sin cuarentena.
2: Le preguntaron a Tedros Adhanom, el director general de la OMS, y él decía: nosotros solo damos recomendaciones, no le podemos imponer a ningún país. Lo mismo explicaba Mónica García respecto, por ejemplo, de los ciudadanos españoles, que fueron los primeros en ser evacuados. Si usted vio la imagen del barco, tenía una especie de burbuja de plástico por encima, como una manera de resguardar, parecían astronautas también las personas. Y recordaba el COVID, y esa era la imagen que tanto, y también le preguntaron sobre lo mismo a Tedros Adhanom durante toda la pandemia, un rostro que aprendimos a conocer cada vez que teníamos que enfrentar nuevas situaciones. Esto no es en nada parecido a lo que fue la pandemia del COVID. Si hay que compararlo con algo, decía una nota del País ayer, es con el ébola. ¿Se acuerdan? Más o menos como el 2015, si no me equivoco, este brote de ébola en África. A eso se parece. Pero, por supuesto, todas las miradas, y España, por lo menos el País, tenía varias columnas ayer, de decir: estamos preparados para otra pandemia. ¿Cuán buen momento tenemos en función de la manera en que se apretó el botón para poder evacuar, coordinarse con los países? Australia, Francia, Estados Unidos son parte de las naciones que están recibiendo a sus compatriotas. Acá recordemos que hay dos personas en aislamiento porque pasaron por ahí mientras se indaga el tipo de cepa y el origen. Pero claro, el tema fue que de nuevo había un país y uno presupone que nadie querría aceptar el crucero en sus costas por el riesgo que implica. Son parte, obviamente, de todas las cosas que se han aprendido, otras que no, y que son parte del debate a esta hora de un tema que sigue en desarrollo mientras se sigue indagando si es la famosa cepa Andes, que es la que se menciona como la más letal, por supuesto, y que ha demostrado, al menos en una o dos oportunidades, contagio humano a humano. A propósito, que los dos pacientes fallecidos, que serían los pacientes cero, estuvieron en Argentina y en Chile entre enero y febrero.
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3: Ponemos la mirada a nuestro país a propósito de que arrancamos una nueva semana política y con el componente adicional de que entramos ya de lleno en el tercer mes. Se inicia de gobierno del presidente José Antonio Kast, dos meses completamente cumplidos y con encuestas que, primero, había una idea interesante que también se publicaba en los medios de La Tercera, lo tenía, que era cómo se calibra cuál es el ministro más poderoso. Y ahí aparecía, para sorpresa de poco, el ministro Quiroz, seguido por, también para sorpresa de pocos, el ministro Poduje.
2: Yo he visto al presidente Quiroz, algunos posteos que hablan del presidente
3: Quiroz. Tú sabes que en eso, lo conversamos con uno de nuestros invitados acá, que se parece con todas las diferencias, pero por ser ministro sectorial y todo, al talante y la barra brava que generaba en su minuto Mañalich, a propósito que venimos saliendo del... Acuérdate que también a él le decían, es el amo, no sé qué, y toda la cosa, y era una personalidad, comillas, compleja dentro del gabinete.
2: Y parte de la personalidad compleja que le termina, entre otras cosas, el desgaste al interior del gabinete. Pero también yo he visto otras comparaciones un poco en términos más que nada de la doctrina. Con Milei. Milei, antes de ser candidato, el Milei que empieza a hacerse fuerte, el Milei que propone todas las medidas drásticas y que la gente comienza a apoyarlo. Bueno, pero esa historia se está escribiendo. Van 60 días.
3: Y contando, y salen varias encuestas, ponemos la atención en la Criteria, partiendo por ella, donde la aprobación del presidente Kass cae 36%, mientras que las ministras peor evaluadas, hay dos mujeres en los últimos lugares de esta tabla de evaluación, son la ministra Mara Cedini y la ministra Rincón. Ahí hay naturalmente algo que decir al respecto, porque también si uno mira si uno mira la aprobación de la otra ministra mujer fuerte del gabinete, la ministra Steiner, tampoco es una gran aprobación.
2: Exactamente. Bueno,
3: no está en los peores lugares, pero tampoco está dentro de las más destacadas.
2: Sin duda que el tema de la seguridad es la gran apuesta, mirando, y ya vamos a conversar amplio de aquí al primero de junio. Según Criteria, la aprobación del presidente cayó a 36% en la última semana, y la desaprobación se fijó en 51%, como tú decías. Pero la cadena tiene un escenario distinto. Sí. Muestra que la aprobación subió 4 puntos esta última semana a 42, de 38 a 42, y que la desaprobación bajó a un 53% desde el 56%. Criteria y CADEM tienen esa diferencia. Respecto a las figuras políticas, mira, Tomás Bodanovich, según CADEM, sigue siendo el mejor evaluado, con 60% de imagen positiva. Siguió por el alcalde Ñuñoa.
3: Sí, Chiqui Desbordes.
2: Y varios Desbordes que siempre ha estado ahí.
3: No, pero es que es interesante, porque ahí ya tienes dos excandidatos, precandidatos presidenciales.
2: Exactamente, Sichel. Bueno, los dos fueron la misma primaria. De hecho, Bodanovich es
3: Y para mucho Bodanovich es el que debería herido, pero ahí está parte de la discusión.
2: Exacto. Los peores evaluados, tres figuras de la oposición. Daniela Chicardini, hay que preguntarse cuánto rinde también lo que tiene que ver con la manera de hacer política. Constanza Martínez, presidenta del Frente Amplio, y Lautaro Carmona, el presidente del Partido Comunista. Ahí las entregas de estas dos encuestas que marcan la fotografía de un momento bien importante, Iván, en términos de el plan para controlar el tema de las migraciones, que venía en la prensa el sábado, en términos de quitar registros sacarlo en el fondo de los registros sociales y no tener acceso a la salud, a la educación, claro, algo que
3: eso es como forzarlo.
2: Claro, y el presidente lo dijo muchas veces en campaña. Eso no es nuevo. Y lo de la mano, lo que tú planteabas, pues esta semana es clave, hoy día es clave por el tema de las indicaciones y el acuerdo con el Partido de la Gente para la votación en sala de la idea de legislar del Plan de Reconstrucción Nacional.
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3: Bueno, a propósito de lo ríspida que se ha puesto la discusión política, esto hay que frasearlo bien para que no se malinterprete, porque naturalmente hay ciertas figuras políticas que se han encargado mucho de polarizar la discusión, y probablemente el parlamentario del cual vamos a hablar a continuación, nada de esto justifica lo que le ocurre, pero es una de las personas que se ha encargado de polarizar la discusión política. Él ha tenido actuaciones bien polémicas, como esta famosa capa prusiana, que nadie piensa que es otra cosa que la capa de Pinochet. Sí, las cosas hay que decirlas como son. Aunque él diga que le gustan los abrigos, las capas, que tiene una colección, evidentemente cuando va al Congreso a propósito de aquello, trata de polarizar. Cuando levanta ese posteo con una parlamentaria del Partido Comunista y la denosta, como diciendo que le está vendiendo parche curita en la cafetería, primero denosta a las personas que se dedican a vender parche curita y después denosta a la parlamentaria. Dicho todo esto, y sin que esto signifique ningún tipo de justificación, el Ministerio, muy por el contrario, el Ministerio Público está indagando la agresión que sufrió precisamente el diputado Olivares del Partido de la Gente, que está en medio de una celebración la madrugada del domingo de un club deportivo amateur. Fue golpeado de puños primero y golpes de pies cuando ya estaba en el suelo.
2: Exactamente. Según la información que finalmente ayer muy tarde entregó el Ministerio Público en base a la reconstrucción de los hechos que hizo la Fiscalía Regional de Valparaíso a esta agresión, era el aniversario del club de fútbol amateur Montevideo en la comuna de Olmué. Él llegó ahí junto a un equipo de asesores y estaba bailando, decía Daniel Quevedo, que es el fiscal de flagrancia que dio cuenta de este hecho, junto a una de las abogadas de su equipo. Y en medio del baile llega alguien y le pega un combo por la cara.
3: Por la espalda,
2: claro. Pero después le pegan en la cara, lo tiran al suelo y literalmente lo siguen pateando en el suelo. Con el objeto de poder individuar a las personas, obviamente, se hizo un empadronamiento de todos los asistentes. Tanto el asesor como su abogada fueron trasladados hacia el exterior del establecimiento. Nuevamente fue abordado por una segunda oportunidad por este sujeto desconocido, quien además estaba acompañado por otro individuo. Ambos empujaron a la víctima y obviamente comenzaron a agredirlo nuevamente, tanto adentro del recinto, en medio del baile, como a la salida. Reaccionó Franco Parisi y el propio Olivares a este hecho.
3: Bueno, solo como dato, de acuerdo a lo que dice el parlamentario, que no habló en cámara, yo no entiendo, porque además ellos fueron trasladados hasta un centro asistencial para contratar lesiones.
2: No hay una imagen
3: de aquello y es presumible porque debe tener algún tipo de lesión en el rostro y nadie quiere exhibirse moreteado, golpeado, me parece súper legítimo aquello. Desde la oficina parlamentaria han dicho que están identificadas las personas, ellos saben quiénes son, dicen son dos hermanos, uno de ellos tendría incluso antecedentes, pero del punto de vista del Ministerio Público eso todavía no ocurre, la identificación propiamente tal, se está empadronando a las personas. Ahora, ¿qué es lo que dijo Franco Parisi a propósito de aquello? Destaca el líder del partido de la gente, por supuesto, lo que ocurre, y lamentablemente ocurre un hecho de violencia que afecta a un diputado del PDG, nuestro querido Javier Olivares. Dice, uno puede tener mil y una diferencias con una persona, pero la violencia no se puede permitir en ningún evento. Javier fue atacado cobardemente, lo golpearon directamente en su rostro, a él y a uno de sus asesores, hizo la denuncia correspondiente, pero la violencia no se puede permitir en ningún evento. Yo creo que está del libro la declaración de París.
2: Exactamente.
3: Porque tú puedes estar muy en desacuerdo con algo, pero las ideas se discuten, no, las ideas se relaten con ideas.
2: Bueno, a través de su cuenta de Instagram, el afectado, en este caso la víctima de esta agresión, el diputado Javier Olivares, dijo justamente, estamos bien y más fuertes que nunca. Lo sucedido hoy es un hecho aislado, pero no carente de extrema gravedad. Perseguirá a los dos cobardes extremistas que pretendieron asustarnos y a todos los responsables detrás de este ataque. Mi equipo y yo seguiremos presentes en el Distrito 6, que es donde ocurrieron los hechos, en Olmué, es diputado por la zona, y no será la violencia política de extrema izquierda la que silencie mis convicciones ni mis libertades. Justamente estamos a la espera de las primeras informaciones, si es que están identificados, detenciones y formalización, que es lo que correspondería en torno a este hecho.
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2: Demos cuenta de las noticias a propósito de con qué partimos. ¿Con lo que dijo uno y lo que dijo el otro, Iván? ¿O con el precio del petróleo que volvió a estar las peores cifras de la semana?
3: Esa es la derivada del otro. Partamos por Trump, si te parece, ponemos otra mirada en cómo está trabado el conflicto entre Estados Unidos, Israel e Irán. El presidente norteamericano calificó durante la jornada de ayer como totalmente inaceptables las condiciones de Irán para poner fin a la guerra en Medio Oriente, lo que aumenta la probabilidad de que el conflicto siga a semanas ya del inicio de las negociaciones. Recordemos que Estados Unidos le había enviado una propuesta al gobierno iraní. El gobierno iraní había quedado de leer, analizar y responder, y aparentemente las condiciones de la respuesta, no aparentemente, disgustaron al presidente norteamericano.
2: Totalmente inaceptable es lo que publicó Donald Trump, rechazando las condiciones de paz de Irán en medio de las amenazas de nuevos ataques. Aún no hay avances para concretar una solución duradera en términos de lo que planteaba Estados Unidos. Este es el contenido de lo que publicó el presidente de Estados Unidos. Acabo de leer la respuesta de los llamados representantes, entre comillas, de Irán. No me gusta. Punto. Todo en mayúsculas lo que viene. Totalmente inaceptable, escribió Trump en Truth Social. Y uno de los puntos más complejos tiene que ver con el uranio, en función de que Teherán proponía que ese uranio no fuese destruido, como quiere Estados Unidos, sino que se lo pasaran a una tercera nación para la que lo tuviera en resguardo. Luego de este rechazo de Donald Trump, también se ha conocido que el portavoz del Ministerio de Exteriores de Irán, Ismail Baghaei, afirmó justamente que esta propuesta no es desmesurada, después de que fuese rechazada en el tono que le comentamos de parte de Estados Unidos. Vienen hasta más párrafos de parte de Donald Trump, pero imagínense los topes, yo creo que no se va a equivocar en términos del tono. ¿Qué decía justamente en este caso el representante, el portavoz del Ministerio de Exteriores de Irán? La propuesta que Irán le hizo a Estados Unidos no es una exigencia desmesurada, dijo, son las demandas razonables y responsables, sostuvo el diplomático, que esta propuesta busca defender los derechos de Irán, y se preguntó si es excesivo que reclamen la liberación de los activos iraníes bloqueados en el extranjero o el fin de la guerra en el Líbano, por ejemplo, parte parte, Iván, de las condiciones que tienen, para que usted sepa rapidito, el precio del barril en $104 y $103 esta mañana.
3: Pero eso cambia acá.
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0: Ahí se fue, rollercoaster. Vamos en esta montaña rusa de...
1: de dinero.
0: Cientos de millones de dólares. Porque los Red Hot Chili Peppers se suman a este club cada vez más extenso, cada vez más multiplicado.

0: Nuestros herederos se peleen por ni un peso, ni una biopic, ni de quién es la canción, ni quién escribió qué.
1: Dijeron, y que vi que viene el Cyber Day y que hay unos descuentos interesantes de viaje.
0: Apareció Warner y dijo, chiquillos, ¿qué les parece? 300 millones de dólares.
1: Eso es para vender el catálogo de los Red Hot Chili Peppers, que llega a este acuerdo con Warner Music Group. Y mientras estábamos viendo esto, me fui a la IA para ver cuáles han sido las ventas más caras, las más carolinas. Está buena esa, ya no.
0: La voy a incorporar. Carolina.
1: No, sí, pero sí. Pero no la tengo incorporada. Voy a incorporarla. Incorporada.
0: Ya. Check. Robado, como un sticker.
1: Robado, ya, ok. A ver, Octavia, solo así como, dime cuál crees tú que podría ser la más cara hasta el momento. Así como, así abuelo de pájaro.
0: ¿Bruce Springsteen o Michael Jackson?
1: Bruce Springsteen está dentro de las más caras y Michael Jackson también. Tú estás muy cerca.
0: Casi.
1: Pero Queen está en el número uno.
0: Verdad.
1: Con una venta de catálogo que fue por 1.270 millones de dólares. Te superpasaste.
0: Me superpasé.
1: En el segundo.
0: Señor Brian May.
1: Pero, fuck. Exacto, muy astrónomo será. Está pensando en la luna. Astrofísico. Sí. Pero a la hora de negociar, negocia como si fuera un ingeniero o un economista. En el segundo lugar, precisamente aparece uno de los que tú nombrabas, ya que está tan de moda, Michael Jackson, con un catálogo que costó 600 millones de dólares en su minuto.
0: El segundo.
1: Pero fue por la mitad.
0: Ajá, sí, me di cuenta.
1: No. Fue por la mitad del catálogo. Los 600 millones.
0: Ya, perfecto.
1: Así que si uno. Además, por eso, si uno lo pone así como. Quedaría pasado así de todo, quedaría como los Queen. Y en el tercer lugar aparece Bruce Springsteen, The Boss, con 550 millones de dólares.
0: Y que fue uno de los primeros en vender. Y en ese minuto, los 500 millones de dólares de Bruce eran.
1: Boss.
0: Exactamente, parte de una locura que uno podía llegar a imaginarse.
1: Increíble,
0: bueno,
1: señor.
0: Exacto, bueno, 300 millones para quedarse con todo, grabaciones, los master, el streaming, todo lo que tenga que ver con los Red Hot. Por ejemplo, esto que está sonando ahora lo está llevando Warner, porque desde Blood Sugar Sex Magik en adelante, disco del 1991, se lo lleva todo. El sello, por supuesto, y a partir de ahora la empresa va a administrar todas las plataformas, reproducciones radiales como esta, ventas físicas y además las licencias comerciales. ¿Qué te parece?
1: No me quedé pensando, ¿te acuerdas en la película donde sale parte de los integrantes de los Red Hot con Keanu Reeves? Esta de la.
0: Sí, Punto de Quiebre.
1: Punto de Quiebre.
0: Qué gran pelea en la playa.
1: Por eso, ¿será parte de los derechos? Quizás, porque no es la banda.
0: Esos son de imagen.
1: Por eso, es que no sabemos el alcance de los derechos, si son las actuaciones individuales de ellos o el conjunto. Pero bueno, ahí, parte de las disquisiciones.
0: Oye,
1: dime.
0: Me acordé de cuando hicieron el traspaso de París a Los Ángeles a propósito de los próximos Juegos Olímpicos del 2028. Tocaron los Red Hot, estaban tocando en California. ¿Que van a estar presentes en la apertura? Yo creo que sí, tuvieron como en la previa. ¿Quién va a facturar ahí?
1: Es que el catálogo.
0: Una cosa
1: es
0: show.
1: Yo supongo que el catálogo es la grabación.
0: Pero el sello va a decir, pero esas canciones son mías.
1: Pero a lo mejor, le van a tener que pagar a Warner por la utilización de la canción.
0: Eso debe estar todo en un contrato que debe tener miles de millones de páginas.
1: Por 300 millones está todo escriturado.
0: Bueno.
1: 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CMPC, vivimos lo natural, hacemos una pausa, volvemos de inmediato, estás escuchando Universo al Día.

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3: 7:36 a.m, el presidente José Antonio Kast citó a la bancada republicana Cerro Castillo en medio de la tensión interna por el rol del segundo piso. La reunión se da tras el conflicto abierto entre Arturo Esquella y el jefe de asesores Alejandro Irarrázaval, episodio que expuso divisiones inéditas dentro del oficialismo y reactivó los cuestionamientos sobre la conducción política de La Moneda. Por tsunami de indicaciones, la bancada PPD Independientes condenó el hostigamiento al diputado Jaime Araya. Desde la colectividad señalaron que el parlamentario ha recibido amenazas de muerte. El presidente José Antonio Kast condenó la agresión contra el diputado Javier Olivares y advirtió que la violencia jamás puede ser un método de acción política. El mandatario llamó a todos los sectores a rechazar el ataque sin peros ni ambigüedades. Y en noticias internacionales, Donald Trump calificó de totalmente inaceptable la respuesta de Irán en medio de la tensión bilateral. El presidente estadounidense reaccionó luego de leer la respuesta enviada por representantes iraníes en medio de las negociaciones vinculadas al conflicto regional. Y confirman un nuevo caso de antivirus proveniente del crucero. Ahora es un pasajero estadounidense y será trasladado a un centro especializado en Nebraska, junto a otro ciudadano con sospecha de contagio. 7:37 en Universo.
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4: Ya, rápidamente actualizamos las condiciones del tránsito, también el tiempo, para que usted tenga información práctica de cómo salir durante esta jornada. Le recordamos que a esta hora Santiago tiene 5 grados y 5 décimas. Vamos a llegar durante la tarde hasta los 27 grados. Va a ser una jornada bastante soleada en la capital. Hay precipitaciones si vemos el mapa de nuestro país solamente desde Coyhaique hacia el sur. Volviendo acá a la región metropolitana, Octavia, en tránsito, que nos dice Transporte Informe a esta hora de la mañana, algunas situaciones, restricción de pistas en la avenida Santa Rosa al norte, esto es como una naranja, a la altura de Padre Esteban, debido a un atropello de un peatón, lamentablemente, con las consecuencias para la persona que no están descritas, pero uno entendería que esto es grave y se produce como segunda derivada, por supuesto, esta congestión. También en Maipú, congestión en el camino Melipilla con Tres Poniente, que un cierre tiempo extra, hay un par de imágenes de Transporte Informa, un taco bien importante.
5: Esta paciencia.
4: Paciencia.
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5: Bueno, y como buen día lunes, partimos con nuestro panel político. Estamos en contacto desde Norteamérica con Paulina Bodano, expresidenta del Partido Socialista, senadora y miembro de la comitiva que acompaña el Chile Day. Paulina, ¿cómo está? Muy buenos días. ¿Toronto o Nueva York?
6: Hola, muy buenos días. ¿Cómo están ustedes? Desde Toronto. Llegamos ayer tarde y vamos a la charla que se da hoy día en la mañana y nos vamos enseguida, así que vamos a estar poquitas horas acá, saludos a todos allá, a mis hijos que me están escuchando, a mi marido.
5: Por el Día de la Madre.
4: El Día de la Madre, la tienen que haber saludado a la distancia. La saludamos sí, también, Paulina.
6: Así es.
4: Bienvenida. Sí. Y también saludamos a Diego Charpen, diputado de RN, jefe de bancada. ¿Cómo está, diputado? Buenos días.
7: Hola, buenos días. Me sumo, por supuesto, los saludos a todas las madres que tan abnegadamente se hacen cargo de la familia muchas veces. Así que un abrazo a todas ellas.
4: Perfecto. Dicho aquello, les ponemos sobre la mesa uno de los temas que copó la agenda durante la jornada de ayer, el fin de semana, naturalmente, a propósito de el hecho de violencia del cual es víctima el diputado Olivares, diputado Javier Olivares, del Partido de la Gente, quien fue agredido en un encuentro en un club de fútbol amateur en la ciudad de Olmué, zona donde la cual él es parlamentario. Paulina, partimos con usted.
6: Mira, la verdad es que no tengo mucho conocimiento de aquello, pero evidentemente cualquier hecho de violencia de cualquier naturaleza tiene que ser repudiado. Entiendo que fue agredido a golpes. La verdad es que uno ve agresiones en la política ya en forma constante. Lo vemos en la violencia digital, que se ha expresado también estos días en contra del diputado Jaime Araya. Uno puede estar o no de acuerdo con estos diputados, con sus planteamientos, con las ideas, pero no corresponde de ninguna manera que haya amenaza de muerte, que haya violencia digital o que haya esta violencia ya física en contra de un diputado.
5: Exactamente, y eso tiene que ver también quizás con el tono del debate público, el tono político. Javier Olivares, le doy la palabra al diputado Charpen. Él decía justamente que esta violencia de extrema izquierda no silenciará ni mis convicciones ni mis libertades. Yo no sé si él alude, no puedo presuponer nada, diputado Charpen, pero obviamente fue público lo que ocurrió la semana pasada cuando él vistió esta capa y lo acusaron de estar disfrazado de Pinochet. ¿Cómo pondera usted toda la polémica y la manera en que esto termina, obviamente, con una violencia que hay que rechazar, sin duda?
7: Mire, yo me sumo a las palabras de la senadora Bogdanovich. A mí me parece que no hay ningún argumento, ningún pretexto para emplear la violencia. Y eso aplica, por supuesto, respecto al diputado Olivares, a quien me comuniqué con él ayer, le envié toda mi solidaridad y mi apoyo. También conversé con Jaime Araya, a propósito de lo que decía
5: de las amenazas de muerte.
7: Sí, conversé con él. Bueno, quizás lo vamos a tocar con más detalle en el programa, pero evidentemente nada justifica la violencia. Y también lamenté mucho un video que circuló ayer respecto a la diputada Lorena Pizarro, donde ella dice que básicamente parte de la estrategia tiene que ser protestar en las tribunas y afuera del Congreso. Y lo pongo arriba de la mesa porque, condenando todos los hechos de violencia, también tenemos que condenar aquellas fuerzas políticas que, pongámoslo en liviano, coquetean con la violencia como una forma de acción política. Yo creo que en ese tipo de cosas ya deberíamos tener un unánime juicio negativo. Porque una cosa es que ella diga, mire, está muy bien una manifestación pacífica, pero en el fondo lo que ella está diciendo es que a la falta de fuerza de sus argumentos se podrá imponer por la fuerza de la protesta. Y eso, la verdad de las cosas, es que es impresentable. Y es poco democrático, además. Entonces, yo creo que todas estas cosas tenemos que ponderarlas, y ahí Paulina y yo muchas veces hemos sido voz clamante a contrapelo de ciertos estilos de nuestras coaliciones, pero tenemos que seguir siéndolo, porque la verdad que la violencia solo acarrea más violencia, la verbal, la física, la digital, y la tenemos que condenar en todas sus formas.
4: Vamos a poner una y lo pongo a título personal, y ojalá no se malinterprete a propósito de lo que usted está diciendo, diputado Charpen. ¿Cuán responsable tiene que ser también la manifestación política de los parlamentarios, de los dirigentes políticos, los líderes en distintos ámbitos, toda vez que se está polarizando tanto el debate? Nada de lo que ha hecho el diputado Olivares justifica que naturalmente sea agredido, es un delito, tiene que ser investigado, el Ministerio Público ya está sobre aquello. Pero ¿cuánta responsabilidad hay de enardecer o de exaltar ciertas manifestaciones políticas? Usted vio, a propósito que cita a la diputada Pizarro, me imagino que vio la publicación del diputado Olivares donde se mofaba de la parlamentaria que se le acerca a increparlo por estar con esta capa que evidentemente emula la figura de Pinochet. No hay que ser ingenuo para decir no, es la capa de Superman. Esa era la capa prusiana que usaba Pinochet. Y él sube una imagen donde aparece la parlamentaria como si le estuviera vendiendo parches curita. Y él dice, no, gracias, mofándose de ella. E insisto, sin que eso justifique nada el delito del cual él fue víctima, el delito de agresión. ¿No hay también una responsabilidad en exacerbar el tono de la discusión, en polarizar el tono del debate, diputado?
7: Mire, yo creo que bueno, voy a hablar por mí, no sé cómo lo ve la senadora. Nosotros muchas veces, por tratar de defender la conversación, el diálogo y los acuerdos, fuimos objeto de violencia digital muy fuerte, y en el caso mío también de amenazas de muerte. Cuando negociamos la reforma previsional, cuando estuvimos dispuestos a apoyar al Ministerio de Seguridad, piense usted que yo fui el voto dirimente en la comisión mixta, se acordará la senadora, para sacar adelante el Ministerio de Seguridad, y me dijeron de todo, ¿eh? Pero yo creo que efectivamente todos tenemos el deber de cuidar las formas, ¿eh? Yo creo que lamentablemente se ha instalado una confusión entre ser frontal a ser confrontacional, que son cosas distintas. Uno puede ser muy firme en sus posiciones. De hecho, normalmente la gente más firme, Iván y Octavia, es aquella que es capaz de dialogar con vehemencia con los que piensan distinto. Los que dicen ser más confrontacionales normalmente se cobijan en zonas de confort, programas digitales, reuniones entre los mismos, y ahí son muy elocuentes. Pero eso, la verdad, que congraciarse con los propios a partir de frases duras, poco mérito, para serte sincero. Entonces, yo en eso creo que todos tenemos que cuidar la forma, distinguir el ser firme en las posiciones con ser agresivo con los que piensan distinto, y siempre, evidentemente, respetar a los demás. Yo creo que en esas cosas es clave que empecemos a alcanzar ciertos consensos.
5: Paulina, frente a lo mismo y el tema de las formas, en relación a, reiterando que esto no justifica para nada, también ponderar la manera en que hemos visto bastantes provocaciones en el Congreso. No todas salen en la prensa, porque obviamente los titulares están en la política, en la toma de decisiones, pero han habido muchísimas, muchísimos encontrones en los pasillos, Paulina Udanovich.
8: Sí, pero mire, la polarización se va instalando a partir de la inflexibilidad que se muestra por parte de ciertos actores políticos, y aquí todos tienen responsabilidad, y quienes tienen más responsabilidad es quienes tienen mayor representación hoy día en la política. Por lo tanto, aquellos partidos que, como por ejemplo mostró la CADEM de la semana pasada, Partido Republicano, que tiene una mayor valoración en la ciudad y también una mayor cantidad de diputados, nosotros, el Partido Socialista, la mejor valoración desde el lado de la oposición y con una alta participación en el Congreso, bueno, RN, que tiene la bancada más grande en el Senado, por ejemplo, somos partidos que tenemos que lograr instalar los temas, pero también con el respeto necesario a la opinión del otro. Y yo ahí echo de menos algo, y coincido con el diputado Chalper, en que a veces algunos hacemos ese esfuerzo, nos llevamos los costos, las pullas, y hay otros que finalmente se mantienen atrincherados, y lo digo con ocasión especial de lo que está ocurriendo hoy día en medio del debate de la llamada ley de reconstrucción, ley de construcción de una nueva política tributaria de largo plazo, porque lo que está ocurriendo ahora, para relacionarlo también con lo que hemos visto en estos días en Nueva York, ahora hoy día en Toronto, que vamos a volver a escuchar al ministro dentro de una hora más, es decirles que quien tiene la responsabilidad aquí es principalmente el gobierno y los partidos de gobierno, de no atrincherarse, de no decir, bueno, no vamos a escuchar a nadie porque no nos necesitamos, porque efectivamente pueden sacar una reforma que va a ser una ganancia pírrica, donde se están generando estados de ánimos complejos, donde quienes no se sienten escuchados y no nos sentimos escuchados, evidentemente vamos a quedar en una situación anímica muy compleja, y eso no somos los políticos. No estoy hablando por mí ni por mi partido, estamos hablando por esa inmensa cantidad de gente que nos votó, pero además por aquellos que no están siendo oídos y que van así ser afectados.
5: Paulina,
8: usted las pymes, estoy hablando de la gente a la que le va a golpear esta reforma.
5: Pero mi pregunta,
8: entonces,
5: para usted,
8: el gobierno tiene hoy día el timón, tiene la posibilidad de no hacer lo que hizo en el Consejo Constitucional, donde con el propio diputado Chalper hicimos esfuerzos por esas bases constitucionales, él y yo en particular, quiero recordar aquello.
7: ¿Cómo olvidarlo? ¿Cómo olvidarlo?
8: Claro. Bueno, nos sacamos la mugre para llegar a buenos términos, y los republicanos se restaron de eso. Entonces, hoy día, y yo relevo el esfuerzo que hizo Chile Vamos durante el gobierno anterior en el sentido de poner su capital político, de jugársela por la reforma previsional, por el Ministerio de Seguridad, por el proceso constitucional segundo, ¿ah? Donde les dijeron la derechita cobarde.
5: Pero
8: no, Paulina, aquí hay una derecha que se ha atrevido y una izquierda que también nos hemos atrevido a poder dialogar y poder buscar los mejores resultados para el país.
5: Paulina Bodanovich, yo le quiero preguntar si usted nota un ambiente de excesiva agresividad, un ambiente de crispación, y usted fija en el gobierno, su tono, su gestión, cuánto escucha o cuánto no escucha, la responsabilidad de este momento político.
8: Bueno, mire, el presidente de la República en nuestro sistema, que es presidencialista, es decir, un régimen presidencial con mucha fuerza, con más fuerza de la normal. Bueno, en un régimen presidencialista, además, el presidente no es solo jefe de gobierno, jefe de Estado, es jefe de coalición. Y es cierto que a lo mejor aquí no hay una coalición como tampoco la hubo durante el gobierno del presidente Boric, que fuimos una alianza de gobierno. Pero es el presidente el que baja la línea, el que da el tono, el que dice hasta dónde se trabaja de una manera o de otra. Yo echo de menos que el presidente tome las riendas de este asunto.
4: ¿Diputado?
8: Y que muestre la verdadera capacidad que tiene de no solo de ordenar, sino de ser racional frente a un proyecto que no es que lo diga la oposición, no es que lo diga la calle, entre comillas, lo está diciendo el FMI, lo están diciendo las aseguradoras de riesgo, lo dijo la Corte Suprema. Ahora, entonces, si todos los actores a los que tienen opinión tienen diferencia, yo creo que el momento en que el gobierno escuche también ha llegado.
4: Diputado, ese llamado que hace la senadora a que el presidente tome las riendas de esta discusión, ¿cómo lo ve usted? ¿Le falta allí a lo mejor ese liderazgo más manifiesto al presidente Kast?
7: Mira, varias cosas. Yo creo que efectivamente vamos a empezar la tramitación del proyecto en particular mañana, y eso para que los auditores sepan, nos va a tener ocupado probablemente martes, miércoles, y en una de esas incluso el jueves. Cuando uno dice ver el proyecto en particular, este proyecto tiene 33 artículos, pero en el fondo no son 33 temas, pero pongámosle que son 25 temas, porque algunos tocan varios artículos. Si usted me dice a mí, mire, nosotros como oposición vamos a hacer un planteamiento como el que hoy día veo en el diario La Tercera, que pareciera ser que el conjunto de centros de estudio va a hacer una bajada con ánimo dialogante, yo al menos toda la disposición del mundo. En el fondo, yo para eso, toda la disposición del mundo, porque el que crea que lo que uno ha producido no admite ningún tipo de conversación, de corrección, o sea, vive en un mundo que no es real, ¿no? Para 1.500 indicaciones, que no tienen ningún ánimo contributivo, sino que más bien, como lo han dicho sus mismos expositores, lo único que tienen por ánimo es entorpecer, ninguna disposición. Porque en el fondo los chilenos no se merecen que en el Congreso Nacional, nosotros en vez de estar legislando los temas, discutiéndolo con toda la profundidad que usted quiera, estemos dedicados a dar pie a que gente que decía hasta hace poco que el proyecto tenía demasiados temas y que lo iban a llevar al Tribunal Constitucional porque tenía demasiados temas, ahora aparezcan introduciendo 1.500 indicaciones. Usted se da cuenta que eso es una contradicción evidente. Entonces, yo al menos de Renovación Nacional, y quiero ser muy claro para los que nos están escuchando, miro con atención esto que hoy día ha publicado La Tercera respecto de planteamientos macizos y de fondo que puedan existir de los temas que vamos a conversar. Yo al menos me la voy a jugar junto con el diputado Durán, que somos dos votos, así que somos votos dirimentes en la Comisión de Hacienda, para prestar oído a esos planteamientos. Creo que ahí le cabe una responsabilidad a las fuerzas políticas no extremistas, dígase Carlos Bianchi en representación del PPD, dígase la diputada Castillo en representación de la Democracia Cristiana, dígase también el Partido de la Gente. O sea, ¿cómo hacemos para que lo que predomine ahí no sea la guerra de guerrilla que en cierta medida ha querido imponer el mundo del Frente Amplio y del Partido Comunista? Y volvemos a la sensatez. A ver, cuando a mí me dicen que hay que revisar el artículo de la franquicia tributaria, cuando a mí me dicen que hay que revisar cómo están redactadas las contribuciones de bienes raíces y la exención que se quiere hacer, pero por supuesto, pues, yo al menos total disposición. Pero esta cosa, Iván, Octavia, es como el tango. Para bailar tango se necesitan dos, y yo al menos estoy dispuesto a poner de mi parte. Pero si la música la siguen poniendo los extremistas, las 1.500 indicaciones, en fin, la verdad es que no nos pueden pedir a nosotros que hagamos una cosa distinta que buscar sacar un proyecto adelante para que no lo entorpezcan. Aquí hay un mandato presidencial, senadora, de un 58%. Entonces, yo en ese sentido, si se acepta ese plano, si se parte la base de que aquí hay una impronta que ha sido escogida por la ciudadanía, y en ese marco se conversa, yo al menos, total disposición.
5: Paulina, ¿qué opina usted? Y la pregunta inmediata. Usted está en la comitiva de este viaje. Estoy leyendo en el Mercurio respecto de la cena con Jorge Quiroz, también en un restaurante italiano en Manhattan. Junto a Javier Macaya está usted, Jorge Alessandri, Pierre Carlesi, diputado de Nacional Libertario, y el jefe de banca del PG, Juan Marcelo Valenzuela.
4: ¿Qué equipo?
5: ¿Qué aprontes hay justamente en esas comidas, en esas conversaciones, en función de llegar a algún tipo de acuerdo? ¿Se siente escuchada usted o al revés? Confirmó que no.
8: No, mire, yo fui un ratito a la comida y no comí.
5: No comió.
8: Así que quiero señalar claramente que uno viene aquí en un rol institucional. Yo participé de la jornada que correspondía al debate. El ministro Quiroz no llegó en ese momento, llegó posteriormente. No he tenido ocasión de conversar en ningún momento con él y creo que tampoco corresponde. Yo creo que lo que corresponde aquí es que funcione la institucionalidad. Aquí esta iniciativa de Chile Day tiene por finalidad que los inversores extranjeros escuchen la realidad del país desde nuestro punto de vista, al panel que venimos invitados Javier Macaya y yo, digamos. Por lo tanto, Investil es una corporación de derecho privado que lo que hace es promover la inversión en el país. Y al panel que yo vengo a ver, a mostrar lo que a nosotros nos parece que hay que mejorar dentro del proyecto, la realidad que está ocurriendo en Chile, esta, digamos, insensibilidad tributaria, porque se ha hablado de la invariabilidad tributaria, pero aquí hay una insensibilidad tributaria, una imposibilidad de escucha por parte del gobierno. Entonces, a eso he venido yo, y es lo que he hecho.
5: ¿No le parece correcta esta reunión, Paulina? La mira con distancia, y se lo digo porque suele ocurrir que la comida sí, del viernes, pero normalmente en los viajes se logran aunar criterios, se negocian muchas cosas, eso tiene más años.
4: En la sobremesa,
5: ¿no? Que el hilo negro, te dirían algunos.
8: Ajá. No, mire, como lo plantea usted, parece que uno anduviera, digamos, perdiendo el tiempo, y yo la verdad es que he tenido que trabajar.
5: No, para nada, yo di cuenta de la nota que está publicada. Paulina, yo di cuenta justamente de una nota en el Mercurio que tiene como título que Quiroz discute cambio la ley miscelánea en reservada cita con congresistas de Nueva York, y hemos visto muchas veces que las comitivas logran justamente, se producen estas conversaciones más a puertas cerradas.
8: No he leído la nota, ya, Octavia,
5: no lo decía con ninguna intención, todo lo contrario.
8: Yo no sé si habrá negociado con la derecha y con el PDG. Conmigo no ha hablado el ministro Quiroz. Ni en la comida, ni fuera de la comida.
4: Ya, está claro el punto. Faltan un par de temas en la pauta, a ver si lo alcanzamos a incorporar.
7: Tú, Paulina, yo no te imagino a ti en ningún escenario posible haciendo un video como el que vimos con el señor Quiroga y asociado. Y ese liderazgo que tú tienes, que es más constructivo, tiene que prevalecer. O sea, a mí me llamó mucho la atención. O sea, yo entiendo que ustedes hayan salido a decir, mira, condenamos la violencia. Yo también. Y la verdad que hablé con Jaime y se lo expresé personalmente. Pero a mí me hubiera gustado más vehemencia para decir, mira, eso que ahí aconteció.
4: Se refiere al video de las indicaciones del tsunami.
7: Claro, de 1500. Yo lo que me dijeron a mí, ¿usted se imagina a senadora Bogdanovich? Nunca. Porque la conocí personalmente en las conversaciones. Jamás me hubiera imaginado un video de ese tipo, de los líderes, o sea, ¿para qué decir de Ricardo Lagos Escobar? Porque este señor hoy día representa al PPD. Entonces, yo en eso creo que también falta decir, mire, nosotros marcamos distancia de esto, nos vamos a dejar caer con el proyecto que están trabajando nuestros centros de estudio. Esa es nuestra expresión política y desde ahí nos paramos. Yo en ese plano, feliz de conversar. Se los digo muy en serio, y yo me lo voy a jugar.
8: Perdona, Diego, pero...
7: Escúchame, déjame una frase más.
8: Para complementar lo que estás diciendo.
7: No, pero una frasecita, te juro que no es más. Si ese es el tono, yo estoy dispuesto a jugármela por bajar el ritmo legislativo de la Comisión de Hacienda. Pero si para que entiendan los auditores, si la respuesta al otro lado es, mire, 1500 indicaciones de temas que no están contemplados, evidentemente que la reacción nuestra será, bueno, entonces si no hay ánimo de discutir, saquemos esto adelante. Pero si uno da un ánimo de discutir, yo al menos desde Renovación Nacional me la voy a jugar para que el ritmo legislativo baje y podamos conversar. Pero en esta cuestión necesitamos que todos pongamos de nuestra parte.
5: Paulina.
8: Sí, solo para referirme a esto de las 1500 indicaciones. Yo efectivamente he estado lejos, pero he estado todo el día conectada a todo tipo de reuniones. He estado en esto que se va a anunciar ahora dentro de un rato, que es el trabajo de los economistas de nuestro sector, de los centros de pensamiento, encabezado por Luis Eduardo Escobar. Por supuesto, estaba invitada, pero no puedo estar en dos partes a la vez. Me voy a conectar ahora en media hora a la reunión de los presidentes de partidos, porque estamos revisando precisamente algunas indicaciones que van al fondo de los temas que más nos importan y que queremos que sean suscritas, ojalá con una gran amplitud. Eso sería importante para la gente, vuelvo, no para los partidos, para que la gente vea que tenemos temas que son importantes, donde estamos trabajando muy coordinadamente. Por lo tanto, esas indicaciones, que son unas cuantas, pocas, vamos a incentivar que se presenten en conjunto. Ahora, el libre albedrío y la posibilidad de que cada diputado presente una, 10, 1,000 indicaciones, queda entregado al buen criterio. De todas maneras, yo hablé con Jaime Araya, me preocupa este nivel de violencia y de amenaza que era recibido, como lo hemos recibido otros antes. A mí me han amenazado de muerte, en fin. Yo creo que siempre estamos finalmente expuestos a esto, que se va normalizando. Yo creo que no puede normalizarse ningún tipo de amenaza ni agresión a nadie, no solo a los parlamentarios, a nadie. Por lo tanto, he hecho y hemos hecho desde nuestro sector ese trabajo de buscar aportes para presentarle al gobierno. Esto nos hacen comida, nos hacen un viaje. La escucha y la obligación del gobierno es escucharnos en las instancias que corresponde. Termino. Ricardo Lagos Weber, cuando presidió la Comisión de Hacienda del Senado, con la presidenta Bachelet de la reforma del año 2014, escuchó a 93 organizaciones y personas. Eso fue lo que hizo la Comisión de Hacienda en el Senado, no para dilatar el proyecto, porque era un proyecto de su gobierno, sino para que funcione la democracia, para que todos estén incorporados. Yo espero que ahora el gobierno también haga lo propio.
4: Paulina, Diego, un par de temas que se nos van quedando en la pauta, a ver si los podemos ahondar, aunque sea rápidamente. Paulina, usted está ahí en un viaje que, entre otras cosas, tiene por objetivo mostrar a Chile como un lugar atractivo para hacer inversiones. Se conoce en estos días la decisión de la principal empresa productora de azúcar en nuestro país, IANSA, de dejar de comprar a productores locales, la crisis de la remolacha, que se supone que va a generar mayor desempleo en regiones como Ñuble, Maule y parte del Biobío. Una mirada a propósito de aquello, de cómo afecta a esas familias, naturalmente, y si esa reconversión va a ser posible o va a ocurrir como otras reconversiones de industrias que han quedado en crisis en el pasado, que terminan siendo bastante fallidas.
8: Iván, yo lo planteé en la ocasión que tuve en el panel del día viernes. Me refería a los 440 remolacheros que están quedando hoy día sin
4: allá en el viaje, perdón.
5: Sí, en el viaje.
8: Sí, en el panel del viernes acá en ese día en Nueva York, y lo planteé porque, precisamente a raíz de lo que estoy diciendo. Le dije, ¿acaso no es importante lo que pasa con 440 productores o no nos importa lo que pase con esa familia, con esa actividad, con terminar de otra industria más en nuestro país? Entonces, esas son las visiones que muchas veces se pasan por encima. Las planillas Excel son buenas, pero no son suficientes. Los números le pegan a la gente, con nombre, apellido, con hijo, con familia. Entonces creo que poner ese énfasis también es muy necesario. Y nosotros necesitamos hoy día buscar soluciones, no solo para los productores de remolacha, para los productores de arroz. Hay pequeños viñateros que también están prefiriendo vender sus tierras para no seguir produciendo porque se les hace muy difícil. Tenemos un tema con la soberanía alimentaria en nuestro país también. Entonces hay que ser muy responsable con cómo todas estas medidas que pueden ayudar al gran empresariado, que yo estoy de acuerdo en que incentivemos el crecimiento y el empleo, no terminen matando a los más pequeños.
5: Diputado Chalper, también sobre el mismo punto, y el estado de las artes aporta que se cumpla a las 12 del mediodía de hoy el plazo para presentar indicaciones. Exactamente, si esto viene. Y usted se compromete a bajar el ritmo, pero con ciertas condiciones. ¿Puede haber alguna pronta de aquello?
7: A ver, mire, hay conversaciones en marcha. Yo veo con buenos ojos esto que están haciendo los centros de estudio. Y yo, evidentemente, a ver, lo dije el jueves cuando me tocó exponer en la Comisión de Hacienda y planteé mi voto. O sea, nosotros de Renovación Nacional somos, yo no me atrevería a decir que los únicos artífices, pero artífices relevantes que este proyecto, en vez de tener 50 artículos, tenga 33. De haber dejado afuera la gratuidad para mayores de 30 años, ese recorte que querían hacer, de haber dejado afuera la discusión sobre el interés máximo convencional. O sea, en eso tuvimos un rol principal. Entonces yo aliento a la centroizquierda a darse cuenta de que aquí estamos dispuestos a hacer ejercicios de liderazgo en esa dirección, pero necesitamos también que del otro lado existan esos liderazgos. Y respecto a la remolacha y en general de aquellas áreas de la producción agrícola que están quedando en una situación compleja. Tenemos que tomar conciencia de que INDAP muchas veces, en vez de ser un espacio para estimular nuevos procesos productivos, Octavio Iván, está capturado por los partidos políticos. Esa es la verdad. INDAP, en vez de hacer la pega, se dedican a chipear ciertas situaciones para favorecer a los partidos políticos. Y esos son el tipo de cosas que tenemos que enfrentar con toda la franqueza del mundo y hacer de INDAP un espacio de migración en materia laboral y en materia agrícola, y no un espacio de cooptación política como muchas veces ha acontecido.
5: Diputado, la semana pasada cuando cerrábamos el panel, diputado Diego Chal, pero usted dijo que le daba una semana a la ministra de Seguridad, Trinity Steiner, a propósito de los plazos, no fue un ultimátum, pero te dijo, yo espero que esta semana se presente el plan, la estrategia tan reclamada por varios sectores en términos de la seguridad pública. ¿Ustedes se reunieron?
4: ¿Qué no ocurrió?
5: Pero el plan no lo hemos visto.
7: Almorzamos con ella el día miércoles, le hicimos llegar tres documentos y confío que mañana en la Cámara de Diputados, que ya expone en la tarde, no me hagan entrar más en detalles porque soy parte interesada, pero mañana va a mostrar un lineamiento que espero sea concluyente o al menos un punto de partida para que todos los actores políticos podamos discutir sobre la estrategia. Así ya, nos lo ha planteado y confío que mañana sea el momento.
4: Ya, pero no entro en detalle, pero mañana se presentaría un plan de seguridad.
7: Mañana se va a presentar un lineamiento de seguridad en la tarde en la Cámara de Diputados, en este espacio que ya tiene para exponer.
5: Estaremos atentos, porque lo normal es que se haga un punto de prensa, que se entregue un documento, pero el plazo pasó.
7: Yo tengo la sensación, Octavia, y ahí me sumo un poco a lo que decía la Paulina, yo creo que es el Congreso Nacional el lugar institucional donde ella, en una sesión especial convocada para estos efectos, es el lugar donde ella tiene que decir, mire, esto es lo que yo quiero hacer. Ustedes podrán estar de acuerdo o no, pero esta es mi estrategia. Así que yo confío que eso es lo que va a acontecer.
4: Nos quedamos atentos a aquello. Diego Chalpen, diputado, jefe de bancada de RN, muchas gracias por estar junto a nosotros.
5: Y muchas gracias. Y Paulina también, y atentos a lo que vaya a ser esta propuesta, Paulina, que ustedes le van a hacer llegar a la moneda, me imagino, en relación a lo que planteen los centros de estudio sobre la reforma.
8: Nosotros estamos siendo muy responsables cuando se ha dicho que no está la oposición, que no existe. La oposición existe y trabaja responsablemente. Salir a tirar voladores de luces con grandes titulares a veces no produce un efecto que es el buscado, que es el discutir esto en la instancia que corresponde, que es el Congreso, con ideas, con fundamentos. Como Partido Socialista le dejamos una carta en su momento al presidente Kast con alto fundamento para que el proyecto se dividiera. Lamentablemente el gobierno no escuchó. Yo he hablado de un gobierno sordo, de un gobierno bastante indolente, y siempre es el momento de asumir que la soberbia es un pecado capital, que hay que tomar la virtud, que es la humildad, y escuchar. Yo espero que el gobierno escuche, que escuche a todos los organismos que ya hemos señalado que están en contra o con observaciones sobre el proyecto, desde el Consejo Fiscal Autónomo hasta el FMI, y que escuche a la gente, a todos los involucrados, y que eventualmente pueden sufrir un perjuicio, porque el proyecto tiene que ser bueno para todos y para todas. Y como aquí se ha citado muchas veces por el presidente Kast, por Diego, al presidente Ricardo Lagos Weber, yo vuelvo a lo que fue el lema de su campaña: crecer con igualdad.
4: Ya, Paulina Bodanovich, senadora presidenta del Partido Socialista, muchas gracias. Estamos en contacto y nos quedamos atentos a los resultados de esas reuniones que están sosteniendo allá en el hemisferio norte. Muchas gracias.
8: Muchas gracias.
5: Muchas gracias a los dos, desde Santiago y desde, por supuesto, Toronto, el panel político, abriendo una semana muy intensa y una jornada más intensa con el plazo que se cumple a mediodía. Hacemos una pausa y ya seguimos en Universo Live.
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14: 8 de la mañana, 10 minutos.
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3: Por tsunami de indicaciones, la bancada PPD Independientes condenó el hostigamiento al diputado Jaime Araya. Desde la colectividad señalaron que el parlamentario ha recibido incluso amenazas de muerte. El presidente José Antonio Kast condenó la agresión contra el diputado Javier Olivares y advirtió que la violencia jamás puede ser un método de acción política. El mandatario llamó a todos los sectores a rechazar el ataque sin peros ni ambigüedades, mientras desde el Congreso se expresó un reproche transversal y anuncios de acciones judiciales para la golpiza sufrida por el parlamentario del PDG en Olmué. De acuerdo a la encuesta Academia, la aprobación del presidente José Antonio Kast repuntó a 42% tras varias semanas de caída, pero persiste un fuerte pesimismo sobre la economía y el empleo. La mayoría de los encuestados cree que Chile va por mal camino, mientras un 79% considera que la economía está estancada o retrocediendo y un 81% califica negativamente la situación laboral del país. En noticias internacionales, Donald Trump calificó de totalmente inaceptable la respuesta de Irán en medio de la tensión bilateral. El presidente de Estados Unidos reaccionó luego de leer la respuesta enviada por representantes iraníes en medio de las negociaciones vinculadas al conflicto regional. Confirman un nuevo caso de antivirus procedente del crucero. Ahora es un pasajero estadounidense y será trasladado a un centro especializado en Nebraska, junto a otro ciudadano con sospecha de contagio. 8:11 en Universo.
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5: 8:12, hacemos Universo al Día, por supuesto, para entregarte las noticias más importantes. Estamos hasta las 9, desde 7 a 9, cada jornada de lunes a viernes, salvo los feriados. Santiago a esta hora está despejado, 6.4 grados, esperamos una máxima de 27 en la capital. Prácticamente, yo creo que es la temperatura más alta casi en todo el territorio. Solo voy a ver San Felipe de los Andes, que siempre... Ah, no, San Felipe de los Andes, 30. ¿Te 30. Pasaste? En la costa
4: en pleno
5: interior,
4: otoño.
5: Exacto, en la quinta, cordillera, como era antes.
4: No le han notificado, digo, el otoño.
5: Exactamente.
4: Oye, en noticias de esta jornada, por supuesto, al mediodía estamos atentos al término del periodo para presentar las indicaciones.
5: Las
4: 1500, este tsunami de indicaciones, naturalmente, que ha anunciado parte de la oposición. Hay una parte que se ha también desmarcado de lo que dijo el diputado Araya, que del PPD, que hacía en este Zoom, donde había cuatro representantes, sí. El señor Quiroga, ¿te acuerdas? Todo aquello. Y que ha recibido incluso amenazas de muerte a propósito de esto. También, es el mediodía el plazo para presentar las indicaciones. Mañana la votación del proyecto ya en lo particular comienza en la Cámara. Y también, por otra parte, ya que estamos en la política, naturalmente, ha habido un rechazo bastante transversal a la agresión de la cual fue víctima el diputado del PDG Javier Olivares, un hecho de violencia ocurrido en la ciudad de Olmué la madrugada del domingo, sábado la noche hacia el domingo, cuando estaba celebrándose un aniversario de un club de fútbol amateur. El parlamentario del partido de la gente recibe golpes de puño y pies él y su asesora parlamentaria. Son trasladados a constatar lesiones, que fueron confirmadas lesiones de carácter leve, y continúa la investigación por aquí.
5: Exactamente, y atentos, después de lo que ocurrió el día viernes, en que Joaquín Lavín León, exdiputado, quedó en prisión preventiva luego de largas jornadas de formalización. La defensa anunció el sábado que van a presentar una apelación, y eso es fundamental también en términos de, se ve bien rápido cuando hay, está detenida la persona, lo que va a decir la Corte de Apelaciones en términos de esta medida cautelar de prisión preventiva. Así está la agenda política.
4: De hecho, perdón, su abogado está ahora, el capitán Javer va a visitarlo, el abogado.
5: Exactamente. Y probablemente ya ingresó ese recurso de apelación, y vamos a conocer esa resolución, si es que no es hoy día, a más tardar mañana.
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5: Hoy día es lunes 11 de mayo, se cumplen 2 meses del inicio de la gestión de José Antonio Kast en el gobierno. Con todos estos bemoles que estamos conversando, con un recurso, con un proyecto de reconstrucción estratégico que tiene una jornada clave al mediodía en términos de la presentación de las indicaciones previo a su votación en sala.
4: Sí, con eso, con las encuestas que muestran en algunos casos una nueva caída en la aprobación del presidente Kast, en otros un aumento de su aprobación, pero donde de todas maneras aparecen bien claramente delineados cuáles son los ministros y ministras más empoderados y cuáles son los ministros y ministras peor evaluados. Recibimos a Marco Moreno, decano de Economía, Gobierno y Comunicaciones de la Universidad Central, analista político que está junto a nosotros. Marco, buenos días, bienvenido.
16: Hola Iván, Octavia, ¿cómo están? Muy buenos días.
5: Muy buenos días, muchas gracias.
4: Partamos por la situación que está actualmente enfrentando el gobierno, si te parece, Marco, con baja en las encuestas y ministros que ya aparecen claramente en las pole positions como mejor evaluados, y otras, lamentablemente hay que decirlo, ministras como Mara Cedini, la ministra Rincón o la propia ministra Steiner, que tienen malas aprobaciones de parte de la ciudadanía.
16: Claro, lo que tú decías es que la caída en las encuestas está confirmando algo que ya se venía marcando como ciertos rasgos que está comenzando a tener el gobierno. Ahora, claro, se cumplen hoy día 2 meses, como tú decías, 60 días, pero en realidad creo yo que la expectativa está respecto de qué puede mostrar el gobierno a 20 días de su primera cuenta pública. Es cierto que hoy día, 60 días, estamos cerca de los 90, que era siempre el plazo que se le dan a los gobiernos, pero la gran pregunta que nos hacemos es qué puede mostrar el gobierno a 20 días de su primera cuenta pública, y aquí aparece una dificultad típica de los gobiernos que llegan con lógica de shock o alta intensidad. ¿No? Acuérdense ustedes que el Ejecutivo apostó por instalar una agenda rápidamente, mostrar la decisión, ocupar el capital político tempranamente, pero el problema es que la velocidad genera desgaste, ¿no es cierto? La confrontación multiplica la resistencia y los resultados todavía no son visibles, por eso que la cuenta pública del próximo 1 de junio se vuelve tan importante. No solo será una rendición de cuentas, sino que, como tú dices, Iván, será también un intento del gobierno por intentar recuperar el control del relato, no de la agenda, del relato, ordenar las prioridades y construir legitimidad, y probablemente, aunque los presidentes siempre se resisten a este tema, ¿cierto?, la posibilidad de hacer algunos ajustes en su equipo de gobierno, dado que tenemos varios ministros, ¿no es cierto?, a lo menos 3 o 4, que están seriamente afectados en lo que es la percepción de cómo la ciudadanía evalúa la gestión que están llevando adelante.
4: Perdón, doctor Marco, tú dices, pones un horizonte, que es la cuenta pública, como es como la próxima gran intervención del Ejecutivo en los próximos días. Cuando planteas una eventual revisión del equipo, tú dices, para llegar a la cuenta pública con un equipo nuevo, anunciar en la cuenta pública revisión de equipo, porque es algo que los presidentes evidentemente no les guste, menos a, no sé, 2-3 meses de asumir el cargo, tener que hacer modificaciones en su staff de primera línea.
16: Claro, no, si se resisten, y probablemente está el fantasma en CAS de lo que ocurrió con Michelle Bachelet, ¿se acuerdan? En el primer gobierno, cuando muy entrado el mes de junio, habían transcurrido 3-4 meses de su gobierno, ¿no es cierto?, tuvo que hacer un movimiento, sacar al ministro de Educación, Martín Cilich, ¿no es cierto?, a propósito del movimiento estudiantil que comenzaba, el pingüinazo que comenzaba en esos años, ¿no es cierto?, y al ministro del Interior, Andrés Saldívar. Entonces, hay un poco de no querer ser el que tiene el ranking de haber sido el que hizo el primer movimiento más rápido. Pero lo que pasa es que el gobierno tiene que pensar en cómo mantiene, ¿no es cierto?, un funcionamiento adecuado de cara a los desafíos que tiene durante el año, que no son electorales, pero que son, ¿no es cierto?, políticos, en el sentido de cómo sostiene el gobierno una gestión que está empezando a ser cuestionada, no por la oposición, porque la oposición, seamos, digamos, claro en este sentido, no existe como tal, ¿no? Sino que son los errores propios del gobierno, y ahí está la dificultad. No, esto no es generado por la oposición, este clima de desgaste del Ejecutivo no tiene que ver con la oposición, tiene que ver con los errores propios del gobierno, y cuando son errores propios, tú tienes que tiene más posibilidad de resolverlo, ¿no es cierto? Y eso es lo que uno esperaría de aquí a la cuenta pública.
5: En ese sentido, ¿cuál urgente es aprobar al menos la idea de legislar de esta reforma, que es el anhelo del oficialismo, antes de la cuenta pública el 1 de junio, en función de lo que va a pasar hoy día, en función del partido de la gente que se bajó del acuerdo, que eso puede hacer que lo duden a Linco y Mulet, que son los dos votos que se suponen seguros para tener los dos votos que requieren y llegar a 78 y aprobarlo con lo justo? ¿Y cuánto empodera esto a Franco Parisi, en términos de que la crítica más dura que ha sonado desde el Partido Nacional Libertario es que esta negociación con el Partido de la Gente no es otra cosa que alimentar el monstruo de Parisi 2030? Y se transforma en una vedette no inesperada, porque con una bancada de 13 o 14 personas era evidente, y más del 20%, exactamente, que Franco Parisi solo está facturando a su favor. ¿Y cuán complejo eso es para el gobierno? Alimentar al que probablemente sea tu contrincante. No hay reelección inmediata en Chile, pero sabemos el rol que él va a jugar sin duda el 2030, o en la campaña del 2029, Marco.
16: Sí, efectivamente, este rol que está teniendo el PDG de ser un actor bisagra del sistema, sabíamos que era muy probable que ocurriera, dado, como tú dices, Octavia, que tiene un número parlamentario 13 en este minuto, recordemos que tenía 14.
5: Sí. Y Doctor Fail está fuera de la banca.
16: Exactamente, lo sacaron de la banca. Ahora, con esos 13, efectivamente, fue un rol muy importante, pero lo que a mí me sorprende, Octavia, Iván, es que el gobierno no entienda que probablemente no es con el PDG con quien tiene que llegar a acuerdos, sino que es con un sector de la oposición que está más abierto a discutir, digamos, en relación al megaproyecto, a la ley de reconstrucción, discutir sobre el contenido de esa propuesta, ¿no? Y por lo tanto, eso requiere de una capacidad política que el gobierno no está demostrando, porque si el gobierno actuara con cierta visión, entendería que es más probable que pueda llegar a acuerdos de más largo plazo con un sector de la oposición o con sectores de la oposición, más que con la volatilidad que tiene con el PDG. El PDG aprueba, o sea, está disponible para legislar, después dice que no, después vuelve a decir que sí, y eso le da manilla, ¿no es cierto?, le da manejo a su líder, Franco Parisi, como ustedes decían, para seguir posicionándose, ¿no es cierto?, como un actor relevante. Marco. Entonces, eso es lo que me llama la atención a mí.
4: Y en ese afán del gobierno de mirar hacia el PDG, que lo que tú estás diciendo no es muy distinto de lo que dice Johannes Kaiser, porque curioso, Johannes Kaiser, que sabemos además la disputa que hay casi a título personal entre él y Franco Parisi, en una entrevista, no recuerdo en qué medio, pero fue bien viralizada su respuesta, él decía que prefería que el gobierno negociara con sectores más institucionales, como la ex Concertación, porque el PDG era impredecible y que ese acuerdo era muy frágil, y a los días se cae el acuerdo. En este esfuerzo del Ejecutivo de, digamos, conseguir los votos del PDG, ¿quién queda más damnificado? ¿El sector de los libertarios que encabeza Johannes Kaiser, o el sector del socialismo democrático que todavía no se ve emerger claramente un liderazgo? Porque Octavio te lo dice, o sea, Parisi se transforma en una suerte de la vedette de esta conversación, pues todos están detrás de los votos que Parisi puede ponerle a esta discusión.
16: Exacto, lo que pasa es que esta reforma ya, el gobierno deja de tener el control de lo que pase con la mega reforma. Acuérdense ustedes que un sector o sectores de la oposición hablaron de un tsunami de indicaciones, ¿no? A eso agreguémosle la volatilidad del partido de la gente. Por lo tanto, el espacio o el efecto que eso tiene, más que sobre los nacional libertarios, sobre el Partido Socialista, es sobre el propio gobierno, porque el costo se vuelve más alto para el gobierno de poder avanzar en la construcción de viabilidad política de esta reforma, ¿no? Es un tsunami de indicaciones, digámoslo, el uso de indicaciones no es una técnica inusual, las indicaciones son una herramienta completamente legítima del trabajo parlamentario y forma parte también del Congreso cómo usa esta herramienta, ¿no? Por lo tanto, en democracia las indicaciones no son necesariamente un problema. El problema aparece cuando el Ejecutivo interpreta cualquier cambio como bloqueo, ¿no? Y por eso te decía al principio que yo he hecho en falta la capacidad de alguien en el gobierno, el propio presidente que partió, ¿te acuerdas, Iván? Veíamos la transmisión cuando asumió, ¿no es cierto?, con este llamado a la unidad nacional, ¿no? Pero esa unidad nacional se ha visto poco hasta ahora, ¿no? Y eso es lo que yo digo, que el gobierno debiera modificar su estrategia. Tiene razón Johannes Kaiser en este punto, ¿no? El negocio con el PDG es muy volátil, riesgoso. ¿No es cierto? Es muy riesgoso, en cualquier momento se cae, se sube, y lo que el gobierno puede perder es más que lo que puede ganar, creo yo. En cambio, si fuera capaz de construir un acuerdo, acuérdense ustedes que las políticas públicas al final del día son el resultado de una transacción, de un acuerdo político, ¿no?, entre los actores, y eso es lo que el gobierno no ve, y eso no lo ve porque hay un déficit de gestión política.
5: Y en ese sentido, Marco, ¿cuán urgente es para La Moneda aprobar la reforma? No me pongo en el escenario de que se caigan, porque uno presupone que todos los esfuerzos se están desplegando para que se gane y probablemente lo que hagamos es contar con 2 votos, los justos, o con los 13 que suma el partido de la gente. Pero si esto no se logra ocurrir, sería una catástrofe como lo que le pasó, obviamente, al primer año al gobierno de Gabriel Boric, cuando se pierde la reforma tributaria también en marzo del 2023.
16: Claro, y súmale a ello, Octavia...
5: Pero eso sería terrible, sería un fracaso, pero bíblico, en la gestión de José Antonio Kast.
16: Sí, sería un fracaso, pero que al igual que en el caso de Boric, con la reforma tributaria, tiene que ver más con una dificultad del gobierno de construirle el apoyo y legitimidad a una reforma que con lo que hacen los adversarios, ¿no? Aquí el gobierno no solamente enfrenta el tsunami de las indicaciones, hasta la Corte Suprema, ¿no es cierto?, está planteando reparos, recordemos lo que dijo el Consejo Fiscal Autónomo, el Fondo Monetario Internacional, es decir, aquí hay un arco bien amplio de actores que no tienen que ver solo con la oposición, que están cuestionando este punto, y lo que llama la atención es que el gobierno no esté disponible, como les decía al principio, para buscar un entendimiento con sectores de la oposición para hacer viable en alguna medida este proyecto.
4: Ahora, Marco, perdón, da la impresión cuando escribimos este fenómeno como si el gobierno tuviera que transitar por un valle de lágrimas, cuando francamente está a 2 votos de tener la mayoría en la Cámara y en el Senado en la práctica están neteados, o sea, y esos 2 votos de partida... veamos qué pasa con el diputado Contreras, que ya no es parte, pertenece al partido de la gente, pero va por la libre, por decirlo de alguna manera. Nosotros tuvimos acá al diputado Mulet, que decía que él iba a votar en general en contra, porque su voto como que a favor, perdón, porque su voto da lo mismo, y que si no diera
5: pero
4: lo
5: si
4: mismo
5: queda solo...
4: si no diera lo mismo ya sería distinto, entonces anunciando Exacto. que se iniciaba la temporada de conversación. Ajá. Entonces uno diría ya, ahí está el diputado Mulet disponible a conversar, él lo dijo acá en estos micrófonos con otro fraseo, pero es eso. Está el diputado Linco, que siempre tiene actuaciones bien particulares, y dentro de los otros 13 votos del PDG evidentemente hay algunos sectores que tienen más cercanía con Kast, el diputado Olivares, que estará golpeado por estos días, pero ha manifestado, contrario a la decisión del partido, su disposición a votar a favor del Ejecutivo. Entonces, no es que el gobierno tenga que transitar por el Valle de la Muerte, tiene varios votos donde se pueden obtener estos solamente 2 que le faltan. O sea, es un trabajo que nunca es fácil, nunca es sencillo, pero para ministros avesados como Alvarado y García Ruminot, no debiera ser tan difícil, comillas, pirquinear votos cuando ahí hay al menos 13, 14, 15 que están disponibles, de 2 que necesitan.
16: Probablemente, pero se le vuelve complejo la tramitación, especialmente con lo que van a tener que hacer con las indicaciones, ¿no? El gobierno le quiere poner velocidad a este proyecto, pero la velocidad va a implicar necesariamente una negociación obligatoria, ¿no? O sea, si se puede avanzar rápido, como tú dices, el gobierno tiene a lo mejor eventualmente, ¿no?, esos votos que necesita para aprobar en el margen. Pero eso lo va a llevar necesariamente a tener que negociar algunos de los elementos, y ahí es donde se presenta la dificultad. Pareciera ser que hay resistencia en el gobierno a esta negociación. Vean ustedes lo que hizo la semana pasada nuevamente el ministro Quirós, ¿no es cierto?, cuando lanzó este globo,
5: ¿no es cierto?
16: Claro, esta especie de globo sonda, ¿no es cierto? Uh-huh. Con el tema de la potestad reglamentaria, ¿no? Y por lo tanto, el problema no es la herramienta, ¿no? Es una herramienta que dispone el Ejecutivo en Chile, pero cuando esa facultad se menciona en medio de una negociación legislativa, ¿no es cierto?, deja de ser una descripción técnica de cómo se podría actuar y se convierte en comunicación política llamamos, como decía Iván, un globo de ensayo, ¿no? Una señal lanzada al espacio público para medir reacciones, ver cómo se comportan los actores y presionar a los actores y, por lo tanto, explorar márgenes de maniobra. Por eso que es complicado el escenario para el gobierno, más allá de que eventualmente pudiera tener los votos para poder seguir avanzando.
5: Y en ese sentido, Marco, quedémonos en ese diseño. Es increíble cómo no hablamos de la oposición, ¿eh? Tú acabas de decir, Marco, no existe.
4: La oposición no existe.
5: Exacto.
4: No. Yo no de la frase
5: exacto.
4: Textual.
5: Exacto. Eso, dejémoslo stand-by si que alcanzamos al final.
4: La oposición no existe como tal.
5: Exacto. Pero yo quiero centrarme en el diseño que ha permitido el presidente de la República.

0: las redes y los noticieros completos, no en cadena, pero con 4 entrevistas consecutivas de explicando el alza a las bencinas, y de ahí en más solo crece la figura y evidentemente el poder. Paulina Bodanovich recién decía, a propósito de lo que es esta gira, donde ella está en Nueva York y en Toronto, donde está el ministro Quirós, pero que esa no es la instancia para conversar, sino que hay que sentarse a conversar en el Parlamento, en el Congreso, pero siguen alegando que el gobierno no escucha, y el ministro Quirós sigue liderando las conversaciones con desaguisados como el que vimos con el Partido de la Gente, donde él presenta, exacto, donde él presenta una propuesta que no tiene nada que ver con lo que había negociado García Ruminot, donde García Ruminot dijo no vimos venir que el PDG se iba a bajar. Entonces, ¿dónde está el centro del poder en este diseño tan evidente que te estoy preguntando, con Hacienda a cargo prácticamente de todo? Porque García Ruminot negocia una cosa, pero el que manda el proyecto o el acuerdo o el borrador es Hacienda, y se cae.
1: Sí, porque en un principio pensábamos que el diseño este era de un gobierno, de un presidente fuerte, ¿no es cierto?, con ministros que de alguna manera tenían que tributar a ese centro, ¿no?, el centro presidencial. Pero evidentemente la sorpresa ha sido que el ministro Quirós ha tenido un fuerte empoderamiento de parte del presidente, ¿no? El presidente también pensábamos que iba a ejercer un liderazgo más activo, y la verdad que tiende a delegar un poco muchas de las decisiones. Probablemente porque aquí estamos hablando de un problema muy técnico de los presidentes en Chile, salvo Sebastián Piñera, que conocía, era un economista, ¿no es cierto? Sí, claro. Conocía muy bien cómo funciona el sistema económico. Probablemente el resto de los presidentes no maneja no tiene por qué conocer de todos los temas. Entonces, pero también el tema económico, que se ha complicado a propósito del conflicto internacional, hace que sea más difícil poder entonces entender muy bien esta variable, y por eso que los presidentes tienden a delegar un poco en sus ministros técnicos, exactamente, ¿no? Y por eso que predomina la dimensión técnica más que la política, y los problemas que tenemos son políticos y no técnicos, ¿no es cierto?
2: Marco, y antes que se nos vaya el tiempo, así como Quirós aparece como el ministro más empoderado de este gabinete, a tu juicio, y dado que tú decías, bueno, el 1 de junio para el cambio, para el primer el estado de cuenta que va a dar el presidente Kass, debiera haber algo en relación a equipos. ¿Cuál es la pieza más débil de este gabinete, crees tú?
1: Bueno, digamos, supongamos que el tema de las vocerías es un tema que puede ser importante, pero no es el central. Lo que pasa es que tú puedes tener el mejor vocero, y si no hay un buen relato gubernamental, casi da lo mismo, ¿no? Podríamos tener a cualquiera de los grandes voceros que ha tenido Chile
2: diciendo nada, gobiernos de Chile. Sé que no hay nada, claro, que comunicar, en ese contexto, ¿cuál le aparece como la pieza o las piezas?
0: ¿Tú dices como el más seguro que salga en un futuro cambio de gabinete?
1: Bueno, de lo que hemos hablado son estos dos temas, el comunicacional, el tema de seguridad sigue siendo un tema deficitario, porque la gente tenía expectativas respecto de lo que se iba a hacer acá. Y en economía, claro, en Hacienda, sobre todo el costo más alto de mover al ministro, se vuelve en este contexto de tramitación de un proyecto muy difícil, ¿no? Por lo tanto, probablemente sea un ajuste en ese margen donde el presidente podría moverse.
2: Ya. Así arranca esta nueva semana política. Marco Moreno, decano de Gobierno y Comunicaciones de la Universidad Central, analista político, como siempre, muchas gracias por estar junto a nosotros. Que tengas una buena semana, muy amable.
1: Chao, que estés muy bien, buenos días.
0: Muchísimas gracias, Marco Moreno, con su mirada en este 11 de mayo, en que el gobierno cumple 11 meses, dos meses en el cargo. Hacemos una pausa y ya seguimos en Universo al Día.
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5: En Santiago, 11 grados.
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0: Temperatura.
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0: Oye, estábamos teniendo una interesante...
1: Esto va a arder Troya con lo que viene.
0: Ya, pregunto.
1: Justo el miedo. Ya,
0: no, está bien. Tu canción favorita del Mundial de Fútbol de cualquier época, desde, no tengo idea, el 62, con el rock del Mundial, cuando tú quieras poner la mirada.
1: Tengo dos respuestas, ¿puedo?
0: Pero las que quieras, pues.
1: Ya, la primera.
0: La una. Y el dos.
1: Y esta es súper personal, mejor, la más sexy,
0: sí.
1: La más comercial, la más famosa. Guaca, guaca.
0: Guaca, guaca, Shakira.
1: Insuperable, Shakira, preciosa, hermosa, bien bailada.
0: Juan, guaca, guaca.
1: 10/10. Pero mientras sabía que yo venía esto en comerciales, le pregunté a la inteligencia artificial de Google. Y esta es mi pregunta. ¿Cuál es la mejor y la más famosa canción? Bla, bla, bla. Me dijo, uno, lo que viene ahora. Guaca, guaca. Consiguió conmigo la IA. Dos.
0: Italia 90, po.
1: Ya. Unestat italiana, Italia 90. 90. Tres, la Copa de la Vida de Ricky Martin.
0: Con toda seguridad.
1: Y muérete con la 4.
0: No me muero porque la estoy viendo, hice la misma pregunta.
1: El rock del mundial, la pionera, interpretada por los Ramblers, la primera canción oficial en la historia de los mundiales, que vendió 2 millones de copias, marcando el inicio de esta tradición. Señora Shakira, lo siento. El señor Giannini, Giorgio Moroder de Italia.
0: Respeto la estatua italiana, Bernardo.
1: Pero la pionera, yo me estoy enterando al aire y en minuto no tenía idea de lo relevante que era el rock.
0: Es que usted, te quiero contar que esta es nota clásica de los noticieros, pero, que bueno, ya todo lo hemos hecho.
1: Cuando aparece deporte, está antes.
0: Oye, pero espérate, al margen de aquello, yo creo que una estatua italiana de Italia 90 es un...
1: A ver, bien.
0: Mira, Ramis. Vamos.
1: Te pasaste.
0: Es el primer himno oficial del Mundial. Fantástico.
2: Mundial de 62.
0: Ya. Deleitándonos con aquello. Y en todos los rankings aparece como de las más relevantes. Está el Waka Waka.
1: Que empiece la locura. Sí. Vamos, sí.
0: En todas partes del mundo, menos nosotros, que no clasificamos. Una estat italiana, que es esa Italia 90. Increíble.
1: Ya, que iban transmitido tanto. Juan González.
0: No sé si Juan va a llegar al Mundial. Mundial de Italia 90, una estat italiana. Es una balada italiana.
1: Que es la segunda más increíble, pero, más comercial, considerada por fanáticos y críticos. Estoy leyendo lo que dice la IA.
0: Pero mira,
1: Iván Núñez, una obra maestra.
0: Para el mundo futbolero, para el hincha del fútbol, cuando hablan de himnos del Mundial, una estat italiana aparece como en el top of mind.
1: ¿Esto?
0: Sí, en el estudio tú te vas a identificar. Porque es puro fútbol, ¿no? Tú ahí cierras el ojo y imaginas un estadio lleno. Esto es muy fútbol. Un estat italiano.
1: Gianna Nannini y Edoardo Benonato.
0: Exacto. Y por supuesto, quizás de las más orejas, a ver si es que Juan llega también.
1: Al estribillo.
0: No, una de las más orejas, yo diría la de Ricky Martin también.
1: Pero deja escucharte el estat italiano.
0: Dale. Mira. Un estate italiano. Está ahí, reconoce fuera del micrófono que no la reconoce. La transmisión te lo captura. Un estate. Juan, se demora 2:30 en llegar a eso.
1: Yo te siento tan solo en esto, Iván.
0: Ahí, mira, ahí tú cierras los ojos y tú ves las banderas ondeando, el estadio lleno, Chile que no clasificó al Mundial, por supuesto, por tercera vez.
1: Está en este lado del estudio.
0: Juan, alcanzamos, como la vía cortito, Ricky Martin, o sea, de las más orejas probablemente.
1: Oye, bueno, todo esto a propósito de que estamos a un mes de que nos invada la locura mundialera, por supuesto, en un mes más. Vamos a estar todos así.
0: Esta sí la escuchas.
1: Sí.
0: Ricky Martin.
1: Me voy.
0: Ya.
1: Ulala. Sí, no, porque aquí Ricky Martin se lanza...
0: Francia 98.
1: Él ha reconocido que este es su momento en que se lanza la internacionalización de su carrera.
0: Don Nelson Acosta llevó a Chile al Mundial.
1: ¿Cómo nos fue?
0: Sala Zamorano.
1: Don Nelson Acosta, que está tan enfermo.
0: Impecable primera vuelta, después nos encontramos con Brasil en segunda. Eso para cualquiera es un tropiezo mayor.
1: Señoras y señores, con todo esto de fondo, si Juan quiere vuelve a la de este Mundial, que de todo lo que hemos escuchado es la más fome, aunque esté Shakira de nuevo, que lleva cuatro canciones mundialeras.
0: Déjame contarte las cuatro, Shakira.
1: Suficiente.
0: Alemania 2006, Sudáfrica 2010, Brasil 2014 y ahora 2026.
1: Falta un mes para el inicio de la Copa del Mundo 2026. Esta cita que se palpita, dice esta nota de Infobae. Ya ese lenguaje grandilocuente es terrible. En los Estados Unidos, en México y en Canadá, que albergará un evento con que todo el planeta va a estar mirando. Le estoy bajando todos los adjetivos. Con la expectativa puesta en la conformación de la lista de las 48 selecciones participantes que tienen hasta el 30 de mayo para justamente confirmar su participación y que creció en los últimos años, dice, tiene que ver con la cantidad de dinero que gasta la FIFA y las recompensas monetarias, Iván, que se lleva cada selección. Esta edición cuenta con un récord histórico de dinero repartido, 871 millones de dólares en premios. ¿Qué me decís?
0: Yo te decía algo para cerrar, porque vamos a cambiar de tema, que este mundial, que era realmente muy fácil ir, y había que ser realmente muy malo para estar ausente.
1: Para no ir, y lo logramos.
0: Van selecciones como Cabo Verde, el enorme potencial futbolístico de Curazao, entre otros tantos países.
1: Oye.
0: Ay, Octavia, dime un equipo de fútbol de Curazao. No,
1: ninguno.
0: No, obvio, para sorpresa de nadie. Así que Curazao, Cabo Verde, con todo cariño, Haití, Irak, todo ello van a estar presente en el Mundial. Y Chile, lo vemos por la tele.
1: Nones, pero tenemos la pionera, la canción del Mundial, la primera en ser un éxito y un hit comercial en el Mundial del 62. Algo de algo, Iván. Te acabo de regalar un dulcecito.
0: Gracias.
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0: Ya, miramos por supuesto con bastante atención, Octavio, lo comentábamos más temprano, todo el operativo que se desarrolló en España a propósito, por supuesto, del arribo del Omnibus, este crucero, hay que decirlo, del terror o de la angustia, como usted quiera, que parte en Sudamérica y que termina en Europa, tres víctimas fatales, ya van casos confirmados recién en Estados Unidos y en Francia, que se van sumando a los 8 en medio de un operativo y despliegue de seguridad que a muchos les recuerda por la imagen todo lo que fue el manejo de las primeras casos de coronavirus. La OMS ha sido muy insistente en decir que esto no es el inicio de aquello, pero de todas maneras es un tema sobre el cual hay que conversar. En nuestro país hay 13 víctimas fatales, lo que da el caso, y estamos acá en el estudio para desplegar este tema junto a la investigadora del programa de antivirus Zoonosis del Instituto de Ciencias e Innovación de Medicina de la Universidad del Desarrollo, Cecilia Vial. La saludamos y le damos la bienvenida a este Universo al Día.
3: Muchas gracias.
0: Hola, ¿cómo están? ¿Está todos los cargos bien dicho?
3: Sí, todos los cargos. Todo.
0: Perfecto.
1: Y además, ¿qué mejor persona en función de lo que hablábamos nosotros cuando definíamos la posibilidad que usted ya pudiese venir a estudio, Cecilia? Porque usted es experta en ANTA. En antivirus, un antivirus que tiene a Chile y Argentina de protagonista en función del origen de las famosas cepas de los Andes, de lo que ha ocurrido, y voy a partir con algo que puede ser un poco doctrinario en términos de jugármela por si es que usted llegase a saber o tener alguna sospecha si es real pensar que es la cepa de Chile y Argentina y que el contagio se produjo durante el recorrido que hicieron en Chile y en Argentina. Chile prácticamente desde San Pedro a Atacama hasta Ushuaia estuvieron ellos en estos dos países, porque eran desgraciadamente la pareja holandesa, que son el caso 1 y el caso 2, ambos fallecidos a esta hora, que se hayan contagiado acá en el continente y hayan generado este brote al interior del crucero.
3: Bueno, cuando ocurren estos casos, lo que uno hace es ir a estudiar para atrás qué es lo que, todos los pasos que hicieron esta pareja, que fue el caso cero, ¿cierto?
1: Exacto.
3: Y lo que hemos visto es que, claro, ellos llegaron en noviembre acá, entonces estuvieron viajando mucho tiempo entre Chile, Argentina, Uruguay.
0: Estaban en Chile, volvieron a Argentina, regresaron.
3: Exactamente. Y entonces el caso uno, digamos, el índice, parte con síntomas el 6 de abril, ¿ya? Ellos se embarcaron el 1 de abril, parte el 6 de abril. Entonces, ¿cuáles son las opciones? Una opción, que se haya contagiado en el barco, y opción dos, que se haya subido y ha contagiado, ¿cierto? Uh-huh. Entonces, dicen que en el barco no han encontrado ratones, habían pasado solo 5 días, y el periodo de incubación del ANTA en general dura entre 10 y 42 días. Entonces,
0: uf, largo.
3: Es súper largo. Entonces, por probabilidad, yo me la juego más que debe ser que él seguramente se subió contagiado.
1: Ya.
3: Uno en el periodo de incubación está incubando, entonces no tiene absolutamente ni un síntoma.
0: Uh-huh.
3: Y ya una vez que parten los síntomas, claro, ahí lo trataron, qué sé yo, pero el doctor tampoco sospechó que era ANTA en ese minuto.
0: Cecilia, perdón, y porque la OMS ha sido bien insistente en decir aquí no estamos en el nuevo inicio de una pandemia, ni menos global, ni nada, pero igualmente esta cepa Andes es una cepa que se contagia de persona a persona, y todo el manejo que se produjo en España da cuenta de una situación que desde el punto de vista sanitario es riesgosa. Hay casos recién, hoy día se confirmaban en Estados Unidos y en Francia. La posibilidad de que este antivirus con esta cepa se expanda a otros países y por ende a otros continentes, ¿es real o se puede circunscribir, acotar, aislar?
3: Lo que pasa es que, efectivamente, mira, tenemos antivirus en todo el mundo. Hay antivirus en Asia. De hecho, tiene el nombre por un río que se llama Antán, que está en Asia. Tenemos en Europa, tenemos en Estados Unidos, tenemos acá en Sudamérica. Y el de Sudamérica, que se llama antivirus Andes, es el único que se ha visto esta transmisión de persona a persona. Y esto está descrito desde los años 90. O sea, aquí los primeros casos fueron en el año 95, por ahí. Año siguiente ya había casos en Argentina en que se había descrito que era muy probable que esto se transmitiera de persona a persona, porque habían habido unos casos en que también un doctor se contagió, que no había estado en ningún lugar de riesgo, etcétera. Entonces ocurre, pero ocurre poco. Ya este virus no es tan exitoso para transmitirse de persona a persona, que es algo distinto que lo que ocurría con el coronavirus, que era muy exitoso. O sea, aquí todos se contagiaban, había una persona con coronavirus en este estudio y que terminaban todos contagiados. El antes no es tan contagioso. Entonces, eso por un lado. Y por otro lado, el aviso que se le dio a la OMS súper tempranamente, más todo el manejo que han hecho de seguir a los contactos, seguir a las personas expuestas, todo eso hace que esto se contenga. Entonces, en el fondo, claro, ahora tú mismo decías, hay dos posibles casos nuevos, claro, de gente que se bajó del barco, uno en Francia, uno en Estados Unidos. Saben con quién estuvo esa persona en cada lugar, ya están cuidados, entonces ya están dentro casi de una burbuja, no han estado en contacto con nadie más.
0: Pero Estados Unidos como que hay poco, de hecho el único paciente
1: que dijo que no
0: fue con cuarentena es de Estados Unidos.
3: Es que una cosa es... Sí.
0: Ahora fue derivado a un centro en Nebraska.
1: O puede que cambie con que dio positivo. Claro. Exactamente.
3: El manejo aquí en Chile, por ejemplo, y Argentina son un poquito diferentes. En Argentina lo que se hace es que ellos categorizan cuán expuesto estuviste, entonces si eres de alto riesgo o de bajo riesgo, y según eso te mandan a cuarentena o te mandan a tu casa, pero con ciertas recomendaciones. Y en Chile lo que hacemos es lo mismo, o sea, en el fondo, si alguien tiene ANTA, se le pregunta con quién vive, con quién ha estado, qué sé yo, si tiene pareja sexual, etcétera, que son los que tienen más riesgo de tener este contagio persona a persona, y se le dice que se quede en su casa, y se le hace un seguimiento telefónico, dependiendo de la región, cada Seremi lo maneja de forma distinta, pero en el fondo casi siempre es un seguimiento semanal para ver si tiene síntomas, y en algunos casos también se les toma muestra para ir viendo si aparece o no el virus en la sangre.
0: Y ese seguimiento es por el periodo de incubación que usted decía al principio, que era hasta un mes y medio una persona tiene que estar siendo observada.
3: Exactamente.
1: Las informaciones que ha entregado hasta ahora la OMS oficial respecto a este punto, que se está indagando, y que obviamente esto apunta a la Patagonia, tanto chilena como argentina, pero también lo que se ha reconstruido en Argentina apunta que los últimos 25 días antes de embarcarse en Ushuaia, ellos estuvieron en Neuquén, en Río Negro y en Chubut. Todo esto en la Patagonia Argentina. A usted, como experta, ¿lo hace pensar que claramente ahí se produjo el contagio y da lo mismo la nacionalidad, si es un lado o no? Pero que todo indica que el contagio, lo vuelvo a preguntar, se hizo acá en las tierras de nuestro continente.
3: O sea, pareciera ser lo más probable. Sí. El virus en Suiza, que también hubo un paciente que no sé si se acuerdan, desembarcó en Santa Elena, se fue a Suiza, empezó con síntomas y se fue solito al hospital. Sí. Ahí en Suiza secuenciaron el virus de este paciente. Y entonces, ¿qué significa eso? Que nosotros podemos leer todo el material genético del virus.
1: Perfecto.
3: Y con las secuencias que hay disponibles, si uno ve cuánto se parece a qué, es súper parecida a la que tenemos acá, a la que Chile-Argentina.
0: Podemos ser Andes, el Wuhan de esto.
1: Es que el Ministerio de Salud dijo que no, fue súper categórica la semana pasada.
3: Que no fue en Chile.
1: Que no fue en Chile. Dijo no Chile, es decir, quedando un candidato para ser Wuhan. Argentina.
0: Por eso, ¿somos o no somos Wuhan de esta situación?
3: Es que yo no lo llamaría Wuhan porque en el fondo hay contagios todo el tiempo. O sea, aquí tenemos, entre Chile y Argentina, lo normal es tener 120 casos al año.
0: ¿Eso es de muerte?
3: Porque
0: llevamos 13 muertos en Chile este año.
3: Claro, y este año ha sido súper especial porque ya llevamos más de 150 entre Chile y Argentina. Entonces, efectivamente, esto se había visto, que había como un aumento de casos, y en diciembre la OPS, la Organización Panamericana de la Salud, dio una alerta. Dijo, o sea que, ojo, hay mucho caso de ANTA. Y efectivamente después el MINSAL dio una alerta acá. Entonces sabemos, y lo hemos visto, nosotros que trabajamos en esto, hemos visto que efectivamente hay mucho caso este año. ¿Por qué? No lo tenemos claro. Hay distintas razones. En el fondo, o hay más ratones, o por los incendios el ratón se ha acercado más a las casas, o ha estado tan bueno el tiempo que la gente sale más. Todo eso son cosas que vamos a tener que ir analizando según...
0: Cecilia, y para saber sintomáticamente qué empieza, porque además el periodo de incubación es largo, entonces eso también es una complicación adicional. ¿Qué empieza a sentir la persona que tiene antivirus y de qué manera se le contagia de persona a persona?
3: Ya, los síntomas son como síntomas de gripe, súper inespecíficos. Entonces tú empiezas
0: dolor muscular.
3: Exactamente, dolor muscular.
0: Pero no es una
3: fiebre, dolor de cabeza.
0: No es más intenso que una gripe, o sea, es lo mismo que una gripe.
3: Es igual que una gripe. Ya cuando avanza un poquito más la enfermedad, empiezas con una tos seca. Porque te empiezas como un poquito a ahogar. Y eso pasa porque lo que hace el virus es que infecta la célula, ¿ya? Entra, y lo que ocurre es que toda la sangre que pasa por nuestras venas, que son estos túneles que están súper bien hechos, esas celulitas que forman los túneles se separan. Y entonces todo el líquido pasa y sale. Y todo esto se va al pulmón. Ese es como el órgano que más afecta en un principio. Y por eso que es el síndrome es cardiorrespiratorio, porque en el fondo lo primero que te afecta al pulmón, se va todo para allá y al irse todo el volumen al pulmón, el corazón se queda sin nada que bombear. Entonces, es por eso es tan grave esta enfermedad. Y entonces uno al general, así como los promedios, son 40 y tantos días de incubación. Estos síntomas que son inespecíficos, como tipo gripe, que también pueden tener síntomas gastrointestinales, vómitos, diarrea.
0: Ya,
3: son como 5 o 6 días hasta que ya empiezo con esta, que me cuesta respirar, deficiencia pulmonar respiratoria. En todo ese periodo que yo ya tengo síntomas y un poquito antes de que partan los síntomas, sabemos que se puede transmitir. Por eso los cuidadores tienen que tener cuidado de tener las medidas de precaución, porque han habido casos de gente que se enferma por estar cuidando a la mamá,
1: de humano
3: a la abuela.
1: A humano.
3: Sí, exactamente. O hay hospitales en los que ha ocurrido también este contagio.
0: Hospitalario.
3: Antes de que supiéramos cómo ocurría todo esto, porque ahora
0: pero
3: ya...
0: Pero por la tos, por tocar a la persona, por la saliva...
1: Por las gotitas.
3: Por las gotitas,
1: por las gotitas.
3: Porque son más chiquititas que gotitas, son aerosoles. Sí. Entonces están suspendidos un poquito más de rato en el aire. Entonces es exactamente lo mismo que pasa o del ratón y de las cacas del ratón que uno respira, o de una persona a otra. Y nosotros hemos visto que efectivamente las personas infectadas tienen el virus en varios lugares. Entonces lo tenemos en la sangre y de ahí lo diagnosticamos, pero también está, por ejemplo, en la secreción en la nasofaringia, en la boca, en la saliva, en las encías entre el diente y la encía, que hay un huequito ahí que están felices.
0: Esto huele a mascarilla.
1: Entonces, Cecilia, estamos con Cecilia Vial, investigadora del programa de antivirus y zoonosis del Instituto de Ciencia e Innovación en Medicina de la Universidad del Desarrollo. Van dos casos que se han confirmado después de la evacuación, que no sé si vamos a tener tiempo de hablar de esta burbuja impresionante de plástico sobre el barco, todos vestidos como de astronautas, recordando las peores escenas de la pandemia, pero acá el tema es la letalidad. ¿Cuántos pacientes contagiados fallecen? Llevamos 13 muertos en Chile, con más contagios que otros años. ¿El 30% fallece? ¿Y cuán preparados están los distintos servicios de salud en cada uno de los países donde fueron repatriadas estas personas? Son 22 naciones que están recibiendo a sus ciudadanos. Y en Chile yo entiendo que tenemos bastantes avances técnicos, porque es una condena a muerte decir que te contagiaste de ANTA. ¿Qué tiene que pasar para que termines con ese desenlace del fallecimiento del paciente, y qué tratamiento se le da inmediatamente en un país donde tenemos con tanta frecuencia los contagios año a año?
3: Bueno, en Chile lo que nos hemos dado cuenta es que una de las principales acciones que hay que hacer para evitar la muerte es trasladar a la persona a un centro que tenga una UCI y sea tenga todo para, en el fondo...
1: Es decir, de tercera categoría. Acá hay un hospital, en el fondo. No sirve un CEFAM, no sirve un policlínico.
3: No. Ya. Tiene que irse a un hospital y ojalá que ese hospital tenga ECMO. Ya ahí les voy a explicar. Entonces, en el fondo, nos hemos dado cuenta que lo mejor es el diagnóstico precoz y este traslado. Entonces, en Chile, si hay sospecha de ANTA, se hace inmediatamente un traslado y ese paciente se va a un hospital complejo y que recibe este tipo de paciente, y entonces le van tratando los síntomas. Le van, si tiene insuficiencia respiratoria, le van a dar oxígeno, etcétera, hasta ya lo más invasivo, que es lo que a nadie quiere llegar, pero que también se hace, que es esta máquina, el ECMO, que lo que hace es hacer las funciones del corazón y del pulmón mientras tú estás batallando contra el virus, extracorpóreamente. Ya una vez que sales de eso, ya te recuperas más o menos rápido, a diferencia del COVID.
0: Pero no hay vacuna para el antes.
3: No hay vacuna, no hay remedio, no hay tratamiento específico. Hay varias investigaciones y tenemos varios candidatos para tratamiento, pero ahora viene la fase de pasarlo a humano, que eso siempre es súper difícil, súper caro, entonces estamos en esa disyuntiva ahora, pero en los ensayos como que se llaman preclínicos, que serían en los modelos animales, etcétera, hay varios anticuerpos que funcionan súper bien, así que yo creo que estamos bien.
1: Estamos a la espera, y ya, no, porque a esta altura, después de todo esto, que alguien le digan, claro, se contagió de antes, que uno lo miraba con mucha distancia, pero está
0: como
1: muy
0: una cosa
1: presente.
0: Que pasaba en el sur, en las cabañas,
1: y que haya
0: los
1: fallecido 13 personas al 11 de mayo es muy, muy preocupante, y ya sabemos cómo se contagia, ¿no?
3: Y otra cosa que sí se ha visto que funciona también es un plasma hiperinmune.
1: Ya.
3: Que en el fondo hay gente que ya le dio ANTA y generosamente dona de su sangre, y esa sangre ya viene con ya los anticuerpos. Entonces, cuando alguien se enferma, uno lo que puede hacer es transfundirle esta plasma que ya viene con los anticuerpos, y en el fondo uno ayuda a esa persona a combatir el virus antes de ya empeorar.
0: Ya. Primeras señales de la gravedad, así ya que tiene este contagio, acotado naturalmente. Todos los años hay víctimas fatales en nuestro país, pero este año tenemos mayor cantidad de casos, y naturalmente el crucero ha puesto esto de relevancia. Cecilia Vial, investigadora del programa de Antivirus y Zoonosis del Instituto de Ciencias e Innovación de Medicina de la Universidad del Desarrollo, muchas gracias por haber venido hasta nuestro estudio a explicarnos esto.
3: Ok, muchas gracias.
1: Muchísimas gracias. Quedamos totalmente comprometidos para una recomendación de cómo evitar el contagio en términos del contacto con las fecas y la orina de los ratones, que al final eso es lo que hay que hacer cuando a la gente le gusta el aire libre. Estaba mirando el perfil, perdón, del caso 1, este científico de 69 años, era biólogo.
0: Sí.
1: Igual experto que en aves, igual que usted. Entonces uno dice,
0: observatorio, dice que se puede apoyar una...
1: Claro, pero una persona que sabe tanto. Muchas gracias.
3: Bueno, gracias a ustedes.
0: Bien, pues terminamos este Universo al Día. Ya llega Blanca Levin.
1: Es mañana, Universo. Que estén muy bien. Chao, chao.
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13: 9 de la mañana.
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Muy buenos días, espero que hayan tenido un lindo fin de semana para quienes son madres o quienes pudieron visitar a las suyas. Y a quienes no les atañe ni les importan estas fechas, espero que igualmente lo hayan pasado muy bien y hayan tenido un buen descanso. También hoy, lunes 11 de mayo, se celebra el Día Nacional del Teatro en conmemoración del natalicio del gran director Andrés Pérez Araya, a quien todos recordarán por ese gran hito del teatro chileno que fue La Negra Esther. Así es que feliz día a todos y todas quienes levantan las artes escénicas con tanto amor, creatividad y profesionalismo en este país. Segundo lunes de mayo ya, y partíamos con toda la energía apocalíptica de Clones del gran Alice Cooper. Yo no sé por qué esta canción no está más presente en las pistas de baile, ¿eh? Pero en fin. Soy Blanca Levín y desde ahora te acompaño con la mejor música del universo hasta el mediodía en este programa matinal llamado Mañana Universo. Partimos rápidamente con la gran voz de Amy Winehouse. Suena You Know I'm No Good. Por

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Ay, Coldplay nos recordaba que Dios puso una sonrisa en nuestras caras, así es que aprovechemos de implementarla en este día lunes para mandarle la información correcta a nuestro cerebro y partir bien esta semana. Y te voy a contar sobre qué cosas vamos a estar conversando hoy. Mira, esta noticia es tremenda. Fíjate que Singapur anunció que permitirá el castigo con vara para alumnos que cometan casos graves de bullying en colegios. En la noticia musical te cuento que Dua Lipa demanda a Samsung por 15 millones de dólares. Y por último, en las curiosidades que vienen del mundo de las ciencias, te contaremos sobre una pequeña mutación neuronal que permitió a unas ratas desarrollar un lenguaje bastante similar al habla humana. ¿Cómo lo halláis? Oye, mira, ayer por el Día de la Madre llevé a mis hijos a ver una película de unas ovejas que hablan, ¿viste? La ficción nunca está demasiado lejos de la realidad. Vamos ahora con la ley a esta hora en Mañana Universo. Lo que suena es Cielo Market.

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Oye, siempre contigo escuchándonos, la música suena mejor. Es por eso que nos vamos a la pausa con Stardust. Music sounds better with you. No abandones la 93.7, que acá te esperamos.

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Pura buena música acá en la 93.7. Recién escuchábamos a Tame Impala con Borderline y seguimos acompañándote con Collective Soul, una banda que parecía olvidada en los años 90, pero fíjense que acaban de sacar un disco nuevo hace unas 3 semanas llamado Touch and Go, que homenajea el sonido New Wave. Me imagino que la cita tiene que ver con la canción de The Cars. Parece, eso sí, que es solo para fanáticos, porque encontré por ahí en internet el disco en su formato físico, en vinilo, pero aún no lo encuentro en mi plataforma favorita, les tengo que decir, ¿eh? Los escuchamos de todas maneras ahora en Mañana Universo con Run por la 93.7.

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1: Oye, Singapur anunció que va a permitir el castigo con vara, una vara, un palito, ¿ah? Para alumnos que cometan casos graves de bullying en colegios. La medida aplicará solo a niños mayores de 9 años y deberá ser autorizada por los directores, ejecutada por profesores acreditados y siempre con testigos presentes. ¿Cómo es eso de profesores acreditados, como profesores acreditados para golpear? ¡Qué heavy! Ya, el ministro de Educación de Singapur, Desmond Lee, afirmó que esta sanción se usará únicamente cuando otras medidas disciplinarias no funcionen y que busca que los estudiantes comprendan la gravedad de sus actos. Mientras las niñas recibirán otro tipo de sanciones, achuta, como suspensiones, el gobierno sostiene que el castigo corporal en contextos escolares puede ayudar a reducir el acoso. La decisión ha generado bastante debate internacional, por cierto, considerando que Singapur mantiene uno de los sistemas educativos más exigentes y disciplinados del mundo. Oye, cuestionable, debatible, sexista, todo, po. Bueno, ojalá existieran soluciones más amables para tratar esos temas que obviamente son de gran preocupación no solamente en Singapur, sino que en todo el mundo. Escuchamos a las hermanas Wilson, ahora es Hearts con Barracuda en la 93.7.

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1: 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Con esos consejos nos vamos a la pausa junto a Fleetwood Mac y te esperamos a la vuelta con las noticias actualizadas a la hora por Angélica Silva. No te vayas.

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0: Esta es la hora en Universo.
6: 10 de la mañana, un minuto.
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6: ¿Cómo están ustedes? Muy buenos días, 10 de la mañana, 2 minutos, momento de actualizar las informaciones en Universo. A través de las redes sociales, el presidente José Antonio Kast criticó al Partido Comunista, acusando a sus militantes de buscar agitar las calles y frenar avances. Las palabras del mandatario se enmarcan en los dichos de la diputada comunista Lorena Pizarro, quien el domingo, en diálogo con Radio Nuevo Mundo, hizo un llamado a la ciudadanía a movilizarse. Un mega operativo de carabineros y la policía de investigaciones efectuado en 7 regiones del país dejó más de 450 detenidos. Entre los días 6 y 7 de mayo se realizaron fiscalizaciones y controles en 9 ciudades del país en operativos donde participaron más de 1.600 funcionarios policiales. Y en materia internacional, un avión se llevará a los últimos 22 pasajeros del crucero afectado por el brote de antivirus esta tarde. Los viajeros serán evacuados por Países Bajos antes de las 19 horas. La temperatura del momento en la región metropolitana, de acuerdo a la dirección meteorológica, es de 19 grados con 7 décimas y para hoy se espera una máxima de 27 grados blanca y cielos despejados.
8: Muchas gracias, Angélica, por mantenernos informados e informadas y, por supuesto, que serás muy bienvenida en una hora más para mantenernos al día y a la hora. Nosotros ahora continuamos con la música. Fíjate que los Red Hot Chili Peppers suenan a continuación, quienes acaban de venderle a Warner Music Group todo su catálogo desde el disco Blood Sugar Sex Magik en adelante. O sea, casi todo. Por una suma de, ¿saben cuánto? Unos 350 millones de dólares, más o menos. Así es que, bueno, felices y forrados, los escuchamos ahora con Californication en Mañana Universo.

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Escuchábamos recién a Florence and the Machine con Ship to Wreck, un título que hace referencia al auto boicot. Y seguimos con la mejor música del universo y nacional, también junto a la chilena Francisca Valenzuela, quien recientemente integra la lista Wonder Women of Latin Music 2026, o sea, Mujer Maravilla de la Música Latina 2026, por su trabajo como fundadora del Ruidosa Fest. Este reconocimiento es otorgado por la Latin Alternative Music Conference, en su sigla LAMC. Y el listado contempla a otras 19 mujeres que, como ella, contribuyen a la industria musical. La escuchamos orgullosos ahora en Mañana Universo con ¿Qué sería?

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Oye, esta promo está realmente irresistible, ¿eh? Simplemente irresistible, como nos canta Robert Palmer antes de irnos a la pausa, aquí en la 93.7.

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1: En Santiago, 19 grados. Y en Iquique, 19 grados.
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saben, los tremendos R.E.M. por Mañana Universo con Shiny Happy People. Y ahora continuamos con un señor australiano que en un mes más va a cumplir 76 años, miren qué hermoso, y que se hizo mundialmente conocido en 1978 por este hitazo, Love is in the Air. A ver si lo respiramos y nos contagiamos de ese amor aquí en la 93.

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1: Oye, Dua Lipa se las mandó, ¿ah? Se las mandó y demandó a Samsung por 15 millones de dólares. La cantante acusa a la gigante tecnológica de utilizar su imagen para vender televisores sin autorización ni pago. Según reveló la revista Variety, Samsung utilizó la fotografía del intérprete de New Rules en el embalaje de sus televisores desde el año pasado. La imagen fue tomada en el año 2024 durante el festival Austin City Limits y fue usada en una campaña de marketing masivo. La demanda alega violación de derechos de autor, infracción de la ley de derecho a la propia imagen de California y violación de marcas registradas. Cuando Dua Lipa se enteró, exigió que detuvieran el uso de sus fotos. ¿Y Samsung, saben qué hizo? Rechazó la solicitud. Lo más grave es que algunos clientes aseguran que compraron los televisores precisamente por creer que el artista respaldaba el producto. Onda, que se iba a ganar un porcentaje con esto. Samsung se benefició del prestigio de Dua Lipa sin su consentimiento, perdón. Así es que gravísimo. Hasta ahora la empresa no ha comentado nada sobre esta millonaria demanda. Tremendo lo encuentro. Training Season. Ojalá que gane Dua Lipa en esta ocasión. La escuchamos aquí en Mañana Universo.

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Vamos a la pausa acá en Mañana Universo junto a Alex y Daniel, que son nada más ni menos que dos grandes, Alex Van Vanter y Jepe, quienes nos traen un baño de realidad con Mundo Real, a propósito de que a la vuelta de la tanda, Angélica Silva nos trae las noticias para mantenernos al día con la información nacional e internacional aquí en la 93.7. No te vayas, nos queda

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0: Esta es la hora en Universo.
7: 11 de la mañana.
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8: ¿Cómo están? Muy buenos días. Es momento de actualizar las informaciones en Universo. La senadora y presidenta del Partido Socialista, Paulina Bodanovic, aclaró en Universo al Día la nota de El Mercurio que reporta su asistencia a una reservada cena en Nueva York con el ministro de Hacienda, Jorge Quirós, y otros parlamentarios para discutir cambios al proyecto de reconstrucción nacional. La senadora dijo que participó de la jornada del debate, pero el ministro no llegó en ese momento, llegó después, y también afirmó que no ha conversado con él en ningún momento. Conmigo no ha hablado el ministro Quirós, ni en la comida, ni fuera de ella, aseguró Bodanovic. El Partido Comunista respondió a los cuestionamientos del presidente José Antonio Kast por los llamados a movilizarse y dijeron que está haciendo un uso abusivo de su condición. Todo se da en el contexto de las declaraciones de la diputada Lorena Pizarro el domingo y luego en la declaración del mandatario en que la colectividad busca agitar las calles y frenar los avances que democráticamente impulsan el gobierno y el Congreso. Y en materia internacional, el acusado del tiroteo en la cena de corresponsales se declaró inocente. Cole Allen compareció este lunes ante el Tribunal Federal. No habló durante la audiencia, pero uno de sus abogados presentó una declaración en su nombre. La temperatura del momento en Santiago, 21 grados 6 décimas, 27 se espera para hoy en la capital con cielos despejados, Blanca.
9: Muchísimas gracias, Angélica. Tu voz nos trae las noticias recién sacadas del horno, calientes, calientes. Como esta canción de The Cure, suena hot, hot, hot en Mañana Universo.

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1: Oye, esta noticia la habíamos adelantado en los titulares y es bien impresionante porque un estudio publicado en la revista Nature reveló que una pequeña mutación neuronal permitió que los ratones cantores de Alston desarrollaran una forma de comunicación sorprendentemente parecida al habla humana. Estos roedores, que viven en bosques de Centro y Sudamérica, se responden entre sí con cantos complejos y coordinados sin interrumpirse, algo poco común en animales. Hay que decir que es algo poco común en humanos también, ¿eh? Científicos del Cold Spring Harbor Laboratory compararon sus cerebros con los de ratones comunes y descubrieron que los cantores tenían cerca del triple de conexiones neuronales entre la corteza motora y regiones asociadas a la vocalización. La investigación concluye que no fue necesario un cerebro completamente distinto para desarrollar esta habilidad, sino que solo una expansión sutil del cableado neuronal existente. Los autores creen que un cambio similar pudo haber sido clave en la evolución del lenguaje humano, fíjense. El hallazgo también abre nuevas posibilidades para estudiar la comunicación en otras especies, incluidos murciélagos, primates y humanos. Para que vean que estas publicaciones no quedan empastadas en lindos libros solamente. Beautiful Day es lo que suena a continuación con U2 y los escuchamos en Mañana Universo.

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1: Hoy, 11 de mayo, en el 2x1 recordamos a una leyenda, Bob Marley, un ícono no solo del reggae, sino de la lucha por la justicia y la unidad. A 45 años de su fallecimiento, lo celebramos con dos himnos que definen su legado. Primero vamos con Could You Be Loved, un tema en el que Marley nos pregunta si estamos abiertos al amor y a la conexión humana. Pero también nos advierte, Don't let them fool ya. Es una llamada a no dejarse engañar. Después vamos con Get Up, Stand Up, compuesta con Peter Tosh. Aquí Marley eleva la voz por los oprimidos. La frase Don't give up the fight se convirtió en un grito global por los derechos humanos. No es solo una canción, es un manifiesto de resistencia pacífica. Bob Marley y su mensaje de amor, lucha y fe sigue más vivo que nunca. Así es que estas canciones nos recuerden que, como él decía, la música es la única que puede hablarnos a todos. Feliz homenaje Bob, lo escuchamos en un 2x1 aquí en Mañana Universo.

Sonaba recientemente Capital Cities, sanos y salvos. Y ahora nos vamos con Joan Osborne, una solista que en 1995 pegó fuerte en las radios con esta canción, en la que fantaseaba sobre qué pasaría si Dios fuera uno de nosotros. Con un videoclip muy ilustrativo saltó a la fama y escuchamos entonces esta canción, One of Us, en Mañana Universo.

Continuamos con la mejor música del universo acá en la 93.7 y ahora llega el sonido nacional de la mano de Casanova. Un año más en Mañana Universo.

0: 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La primera parte del día se pasó volando, junto a Blanca Levine en Mañana Universo. Nos reencontramos mañana desde las 9, acá en la 93.7. 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
0: Esta es la hora en Universo.
7: 12 horas, 9 minutos.
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1: En Santiago, 12 grados y en La Serena, 16 grados.
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0: Esta es la hora en Universo.
10: 13 horas.
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11: ¿Cómo están? Muy buenas tardes, bienvenidos, bienvenidas a la entrega informativa de la 93.7 Informe Universo, el espacio donde repasamos las noticias más importantes de la jornada. 13 horas con un minuto, la temperatura del momento en la capital, 26 grados con 8 décimas. 27 se espera de máxima para esta jornada, con cielos despejados para la capital. Vamos a mirar de inmediato qué trae Informe Universo.
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11: Partimos con noticias políticas porque a través de redes sociales el presidente José Antonio Kast criticó al Partido Comunista acusando a sus militantes de buscar agitar las calles y frenar los avances. Esta jornada la oposición concretó el documento con contrapropuestas a la mega reforma del presidente Kast y reforzaron que están trabajando en las indicaciones. Desde el partido de la gente, Sandra Aparici, la diputada, ingresó 152 indicaciones que apuntan a modificar los aspectos claves del proyecto impulsado por el Ejecutivo. Revisaremos también en Informe Universo las declaraciones de la senadora y presidenta del Partido Socialista, Paulina Bodanovich, y el diputado Diego Chalper, de Renovación Nacional. También damos cuenta de un mega operativo de acciones de control territorial y fortalecimiento del orden público impulsadas como parte de los ejes de seguridad del gobierno. Hasta el anexo penitenciario Capitán Yáver llegó este lunes por la mañana el ex candidato presidencial y exalcalde Joaquín Lavín Infante para enrolarse en el sistema de gendarmería que le permita visitar a su hijo Joaquín Lavín León, quien desde el viernes se encuentra en prisión preventiva. Nuevos antecedentes se conocieron esta jornada sobre la agresión que sufrió el diputado del Partido de la Gente Javier Olivares durante una actividad en Olmué, región de Valparaíso. También miramos noticias económicas. El cobre, sin lugar a dudas, es la mejor noticia para las arcas fiscales. Esto porque el metal rojo no ha hecho más que subir en las últimas semanas. Miramos cómo está el precio del petróleo, que retomó con fuerza su tendencia alcista en este lunes. Y también el dólar, que comenzó con caídas en la jornada de este lunes en el mercado cambiario local. En noticias internacionales, Cole Thomas Allen, de 31 años y oriundo de California, se declaró no culpable este lunes de los 4 cargos federales, incluido el intento de asesinar al presidente Donald Trump. China llamó este lunes a Estados Unidos a tratar con respeto, y en pie de igualdad antes de la llegada del presidente Donald Trump a Pekín. Y también revisamos las noticias del deporte en la voz de Nicolás Silva. Todo listo entonces para iniciar Informe Universo.
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11: 13:04, a través de redes sociales, el presidente José Antonio Kast criticó al Partido Comunista, acusando a sus militantes de buscar agitar las calles y frenar avances. Las palabras del mandatario se enmarcan en los dichos de la diputada comunista Lorena Pizarro, quien el domingo, en diálogo con Radio Nuevo Mundo, hizo un llamado a la ciudadanía a movilizarse. Desde el Partido Comunista respondieron a los cuestionamientos del presidente y sostuvieron que está haciendo un uso abusivo de su condición como mandatario.
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11: Revisamos noticias relacionadas con el proyecto de reconstrucción nacional, porque desde el Partido Socialista, en la sede, la oposición sostuvo esta mañana de lunes una reunión entre presidentes, secretarios generales y jefes de bancada para recibir un documento por parte de distintos economistas y analistas del sector, al que presentaría una serie de contrapropuestas a la mega reforma de José Antonio Kast. El documento, llamado Crecimiento, Empleo y Responsabilidad Fiscal, fue desarrollado por la Red de Centros de Pensamiento Progresista y aborda 8 puntos respecto al megaproyecto del presidente Kast. Entre ellos, entre los principales temas, estaría la discusión parlamentaria, el escenario macroeconómico en que se estaría gestando, la concepción que tiene sobre el crecimiento, 15 medidas para estimular la inversión, un análisis de las medidas incluidas en la reforma del gobierno y otro punto respecto al subsidio al empleo y la eliminación del CENSE, además de otros apartados en que se critica la ausencia de más propuestas en materia exportadora.
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11: En una noticia relacionada, en el marco de la discusión en particular del plan de reconstrucción, la diputada Sandra Aparici del Partido de la Gente ingresó 152 indicaciones que apuntan a modificar aspectos clave del proyecto impulsado por el Ejecutivo. Se trata de una batería de propuestas de carácter técnico que abarcan tanto artículos permanentes como transitorios, incluyendo materias tributarias, de vivienda, ambiente y reglas fiscales. Entre los principales cambios, la parlamentaria propone extender hasta 2030 la vigencia del Fondo de Emergencia Transitorio por Incendios, además de ampliar su cobertura a nuevas regiones afectadas por catástrofes y reforzar los mecanismos de control y fiscalización.
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11: 13:07, en un nuevo panel político en Universo al Día, la senadora Paulina Bogdanovic, senadora y presidenta del Partido Socialista, desde Toronto, en la comitiva del Chile Day, y el diputado Diego Chalper condenaron unánimemente la agresión física que recibió el diputado Javier Olivares en Olmué, y también las amenazas digitales contra Jaime Araya del PPD, rechazando toda la violencia física, verbal o digital, y dijeron que es inaceptable. Ambos coincidieron en la responsabilidad de líderes para bajar la polarización, pero divergieron en enfoques. Por una parte, Bogdanovic culpó la inflexibilidad de partidos grandes como Republicanos y Renovación Nacional, pidiendo respeto de quienes tienen más representación y diálogo institucional, pese a los costos políticos, mientras que el diputado Chalper defendió la frontalidad y la diferenció con la confrontación. Ser firme no es ser agresivo con los que piensan distinto.
12: yo creo que lamentablemente se ha instalado una confusión entre ser frontal a ser confrontacional, que son cosas distintas. Uno puede ser muy firme en sus posiciones. De hecho, normalmente la gente más firme, Iván y Octavia, es aquella que es capaz de dialogar con vehemencia con los que piensan distinto. Los que dicen ser más confrontacionales normalmente se cobijan en zonas de confort, programas digitales, reuniones entre los mismos, y ahí son muy elocuentes. Pero eso, la verdad, que congraciarse con los propios a partir de frases duras, poco mérito, para serte sincero. Entonces, yo en eso creo que todos tenemos que cuidar la forma, distinguir el ser firme en las posiciones con ser agresivo con los que piensan distinto, y siempre, evidentemente, respetar a los demás.
11: Por otro lado, la senadora Bodanovich se refirió a la nota del Mercurio que reporta su asistencia a una reservada cena en Nueva York con el ministro de Hacienda Jorge Quirós y otros parlamentarios para discutir cambios al proyecto de reconstrucción nacional, descartando haber conversado con el titular de Hacienda.
13: Quiero señalar claramente que uno viene aquí en un rol institucional. Yo participé de la jornada que correspondía al debate. El ministro Quirós no llegó en ese momento, llegó posteriormente. No he tenido ocasión de conversar en ningún momento con él y creo que tampoco corresponde. Yo creo que lo que corresponde aquí es que funcione la institucionalidad. Aquí esta iniciativa de Chile Day tiene por finalidad que los inversores extranjeros escuchen la realidad del país desde nuestro punto de vista, el panel que venimos invitados Javier Macaya y yo, digamos.
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11: 13 horas con 9 minutos. Al cumplirse hoy 2 meses de la gestión del presidente José Antonio Kast, el analista político y decano de la Universidad Central, Marco Moreno, realizó un crudo balance sobre el estado del Ejecutivo. En conversación con Universo al Día, Moreno advirtió que la estrategia de alta intensidad adoptada por La Moneda está generando un desgaste prematuro, exacerbado por errores propios y una dependencia riesgosa de figuras volátiles como la de Franco Parisi. Uno de los puntos centrales del análisis fue la accidentada negociación con el Partido de la Gente por la Ley de Reconstrucción Nacional. Moreno calificó como un error estratégico que el gobierno centre sus esfuerzos en la bancada de 13 diputados liderada por Parisi, validando la tesis de que se está alimentando un monstruo para las presidenciales de 2029.
14: Si el gobierno actuara con cierta visión, entendería que es más probable que pueda llegar a acuerdos de más largo plazo con un sector de la oposición o con sectores de la oposición, más que con la volatilidad que tiene con el PDG. El PDG aprueba, o sea, está disponible para legislar, después dice que no, después vuelve a decir que sí, y eso le da manilla, ¿no es cierto?, le da manejo a su líder, Franco Parisi, como ustedes decían, para seguir posicionándose, ¿no es cierto?, como un actor relevante. Marco. Entonces, eso es lo que me llama la atención.
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11: 13 horas con 11 minutos en más noticias nacionales. En el marco de las acciones de control territorial y fortalecimiento del orden público, impulsadas como parte de los ejes de seguridad del gobierno, Carabineros y la Policía de Investigaciones desarrollaron un operativo conjunto focalizado en 9 comunas del país entre los días 6 y 7 de mayo. El despliegue se efectuó en las ciudades de Arica, Iquique, Valparaíso, Santiago, Puente Alto, Rancagua, Curicó, Los Ángeles y Concepción, abarcando un total de 7 regiones del país. La intervención permitió concretar 459 detenidos, además de 1.088 fiscalizaciones y 8.592 controles preventivos. Asimismo, se revisaron y retiraron de circulación 47 vehículos y se incautaron 7 armas de fuego, 28 municiones y más de 9 kilos de droga. El general director de Carabineros, Marcelo Araya, señaló que se están siguiendo los lineamientos del Ministerio y por ello que la función de Carabineros va desde lo operativo y a las diversas diligencias. Por ello es que Carabineros ha fortalecido la presencia en frontera y en carreteras a través de diversos controles y fiscalizaciones.
15: Por eso, en este último tiempo, hemos fortalecido la presencia tanto en frontera, en rutas, en las principales carreteras, y eso también ha dado cuenta de que, independiente de este buen trabajo que se realizó los días 6 y 7, como dijo la ministra, en determinadas comunas del país, en las cuales era necesario fortalecer y que deben ir también cambiando de acuerdo a la metodología, eso posibilitó que una gran cantidad de personas fueran detenidas, más de 400 personas, y de las cuales, en este caso, aproximadamente un 72 o un 75%, dependiendo, quedaron en prisión preventiva o fueron sometidas al control respectivo.
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11: 13 horas con 12 minutos hasta el anexo penitenciario Capitán Llaver llegó este lunes por la mañana el ex candidato presidencial y ex alcalde Joaquín Lavín para enrolarse en el sistema de gendarmería que le permita visitar a su hijo Joaquín Lavín León, quien desde el viernes se encuentra en prisión preventiva por diversos delitos como fraude al fisco, tráfico de influencias y malversación de instrumento privado mercantil. A la salida del procedimiento, Lavín conversó con la prensa en el lugar y dijo que viene como un papá que quiere ver a su hijo, que está viviendo un momento muy duro, muy doloroso, muy triste para toda la familia. Y además dijo que todo lo que ha pasado con Katy, todo lo que pasa ahora con Joaquín. Por otro lado, dijo que agrega y que confía 100% en la inocencia de Katy y de su hijo.
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11: Nuevos antecedentes se conocieron esta jornada sobre la agresión que sufrió el diputado del Partido de la Gente, Javier Olivares, durante una actividad en Olmué, región de Valparaíso. Esta mañana se difundieron testimonios de asistentes al evento que contradicen la versión entregada por el parlamentario y su equipo respecto de cómo ocurrieron los hechos. Claramente el diputado no está contando la historia completa. Acusaron, según relataron personas que aseguraron haber estado en la actividad, el ex animador habría protagonizado previamente un intercambio verbal con uno de los asistentes, situación que no fue mencionada en el comunicado difundido por su equipo.
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11: En otras noticias, en medio de la alerta internacional por el brote de hantavirus detectado en un crucero que recorrió las costas de Sudamérica, Cecilia Vial, investigadora del programa Hantavirus y Zoonosis de la Universidad de Desarrollo, entregó claves fundamentales en Universo al Día para entender la peligrosidad de la cepa Andes y el origen del contagio. Aunque el Ministerio de Salud chileno descartó inicialmente que este contagio se produjera en territorio nacional, la evidencia científica analizada por Vial sugiere lo contrario. La experta señaló que el periodo de incubación del virus, que oscila entre 10 y 42 días, y el hecho del que el caso índice presentara síntomas apenas 5 días después de embarcarse, refuerza la tesis de que la pareja holandesa subió a la nave ya contagiada.
16: El caso 1, digamos, el índice, parte con síntomas el 6 de abril, ¿ya? Ellos se embarcaron el 1 de abril, parte el 6 de abril. Entonces, ¿cuáles son las opciones? Una, opción que se haya contagiado en el barco, y opción 2, que se haya subido y ha contagiado, ¿cierto? Entonces, dicen que en el barco no han encontrado ratones, habían pasado solo 5 días, y el periodo de incubación del anta en general dura entre 10 y 42 días. Entonces,
17: uf, largo.
16: Es súper largo. Entonces, por probabilidad yo me la juego más que debe ser que él seguramente se subió contagiado.
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11: 13 horas con 15 minutos. El cobre es sin lugar a dudas la mejor noticia para las arcas fiscales. Esto porque el metal rojo no ha hecho más que subir en las últimas semanas y hoy quedó a las puertas de un nuevo máximo histórico en la bolsa de metales de Londres. La libra se transó en $6.20, lo que supone un salto de 1.70% en relación al cierre del viernes y su segundo mayor precio nominal más alto desde que existen registros. Con este resultado, el metal rojo también se ubica en los niveles previos a la invasión conjunta de Estados Unidos e Israel sobre Irán.
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11: El petróleo retomó con fuerza su tendencia alcista este lunes y centró las miradas en los mercados internacionales. El barril de Brent, principal referencia global, superó los $100 por barril por primera vez en semanas, mientras que el BTI también registró avances relevantes en medio del renovado temor a una escalada en Medio Oriente tras el rechazo de Estados Unidos a la propuesta de paz presentada por Irán. Los futuros del Brent para entrega en julio subían 2.68% y se ubicaban así en $104 por barril. El movimiento se produjo luego de que el presidente de Estados Unidos, Donald Trump, calificara como totalmente inaceptable la contraoferta iraní al borrador de paz impulsado por Washington.
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11: Y en nuestro país, el dólar cae este lunes en el mercado cambiario local, en una sesión marcada por un nuevo impulso del cobre que opera cerca de su máximo histórico de enero, pese al estancamiento de las negociaciones entre Estados Unidos e Irán. Así, esta mañana el billete verde se ubicaba en 891,7 pesos vendedor y 891,3 pesos comprador.
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11: Comenzamos con noticias que llegan desde Estados Unidos, porque Cole Thomas Allen, de 31 años y oriundo de California, se declaró no culpable este lunes de 4 cargos federales, incluido intento de asesinar al presidente Donald Trump tras irrumpir armado el 25 de abril en la cena anual de corresponsales de la Casa Blanca. Al inicio del ataque disparó contra un agente del servicio secreto, herido levemente por su chaleco, lo que forzó la evacuación de Donald Trump y otros altos funcionarios en medio del pánico. Este hombre permanece detenido a la espera del juicio el próximo 29 de junio, mientras su defensa pide recusar a fiscales por conflicto de interés.
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11: China llamó este lunes a Estados Unidos a tratarse con respeto y en pie de igualdad. Esto antes de la llegada del presidente Donald Trump a Pekín para su primera cumbre con Xi Jinping desde 2017. El portavoz del Ministerio de Exteriores rechazó las sanciones contra empresas chinas acusadas de ayudar a Irán con armas en medio de la guerra en Oriente Medio que afecta al comercio global.
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11: 13 horas con 19 minutos, los 22 pasajeros restantes del crucero holandés MV Ondius, afectados por antivirus, volarán juntos desde las Canarias hacia Países Bajos en un solo avión, cambiando el plan original por fallas en otra aeronave. Son 4 australianos, un neozelandés y un británico y varios tripulantes. Aún quedan 54 personas a bordo, entre ellos 22 pasajeros y 32 tripulantes que irán por mar a Rotterdam. El brote causó 3 muertes y 8 casos confirmados, incluyendo 2 nuevos este lunes.
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11: Y para cerrar, les contamos que Corea del Norte llevó a cabo un cambio constitucional en los últimos días, el cual establece que el país debe atacar con un arma nuclear en caso de que su líder Kim Jong-un sea asesinado. De acuerdo a The Telegraph, el cambio fue aprobado por la 25ª Asamblea Popular Suprema, llevada a cabo a comienzos de abril en Pyongyang.
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11: 13 horas 20 minutos, momento del deporte con Nicolás Silva, que ya está en estudio. ¿Cómo estás, Nico? Buenas tardes.
17: Buenas tardes, Angélica. Se disputó la 5ª fecha de la Copa de la Liga y dejó panoramas opuestos para los clubes grandes. Colo-Colo venció a Deportes Concepción por 3-1 y lidera el grupo A con 11 puntos, jugándose la clasificación en un duelo directo contra Coquimbo Unido. En contraste, la Universidad de Chile quedó eliminada tras caer 1-0 ante Unión La Calera en medio de su crisis institucional por el caso Sartor. Mientras que la Universidad Católica quedó al borde del adiós tras igualar 1-1 con Ñublense en el último minuto.
11: Y también noticias de la selección femenina en la sub-17.
17: Sí, la selección chilena femenina sub-17 clasificó al Mundial de Marruecos tras vencer agónicamente a Ecuador por 2-1 en el sudamericano. Pese a que el encuentro parecía destinado a los penales tras los goles de Antonella Martínez y el empate de Adriana Cerda, un tanto de Catalina Muñoz en el minuto 90 selló el boleto a la cita planetaria. Con este resultado, La Roja termina un torneo invicta y se prepara para el certamen que se disputará entre octubre y noviembre de este año.
11: Y Alexis Sánchez vuelve a brillar, Nico.
17: Sí, vuelve a ser noticia. Alexis Sánchez fue la figura clave en la victoria del Sevilla ante el Español, ingresando en el segundo tiempo para cambiarle la cara a un equipo que lucha por la permanencia. El tocopillano fue calificado por genial por su DT Luis García Plaza y asistió de forma magistral en el minuto 90 para el gol del triunfo de Acor Adams, permitiendo que el cuadro andaluz escalara hasta el puesto 12 de la posición de la Liga.
11: Vamos a ver cómo sigue ese amor con Alexis Sánchez en Europa entonces. Gracias, Nico.
17: Muchas gracias.
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11: 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Llegamos al fin de Informe Universo junto a Miguel Saavedra en los controles. Los invitamos a seguir en sintonía de la 93.7. En minutos comienza Universo Emprendedor junto a Iván Núñez. Que estén bien. Hasta mañana.
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1: ¿Cómo están ustedes? ¿Qué tal? Buenas tardes, bienvenidas, bienvenidos. 1:30 p.m. de este día lunes 11 de mayo, momento de comenzar este Universo Emprendedor, con cielos despejados en Santiago, 27 grados 4 décimas a esta hora en la capital. Esto es absolutamente primaveral, quinto mes del año, estamos entrando, terminando la primera quincena y todavía el frío no cae de manera intensa, al menos acá en la región metropolitana, pero van a ir bajando las temperaturas máximas. Por ejemplo, ya mañana, de los 27 que tenemos hoy día, vamos a llegar a 21, el miércoles 18 y así. Distinto a lo que ocurre en materia política, donde está bastante más calurosa la situación. De hecho, ya te actualizaba nuestra querida Angélica desde la oposición. Recuerda que hoy día al mediodía vencía el plazo para presentar indicaciones al proyecto de reconstrucción nacional del gobierno y ya mañana debiera empezar la votación en lo particular del mismo. La oposición anunció el envío de un tsunami de indicaciones, 2.500 indicaciones, con motivo de, para decirlo en términos concretos, trabar la pelota. O sea, tú entiendes que es absolutamente imposible que en cuestión de días se hayan organizado para efectivamente tener 2.500 indicaciones y que sean todas pertinentes, ¿no? Uno entiende que aquí hay un objeto, naturalmente, de alguna manera hacer prevalecer la voz de la oposición, que está bien disminuida en materia legislativa. Por otra parte, el PDG parece que ha ido también arrimando agua para su molino en esto. Logra reactivar de alguna manera las conversaciones con el Ejecutivo y el PDG en su conjunto presenta 152 indicaciones a este proyecto de reconstrucción de cara a la discusión ya en lo particular. Vamos a ver qué pasa de aquí al día 1 de junio, que es cuando el Ejecutivo espera tener zanjada en la Cámara, al menos en esta iniciativa. Yo creo que ese plazo va a quedar corto, pero bueno, es materia de la política. Materia de las investigaciones judiciales, hay visitas de Joaquín Lavín a su hijo, el exdiputado Joaquín Lavín León, quien está recluido en Capitán Yáver a propósito de los cargos que se le imputan. También es materia de investigación judicial de parte del Ministerio Público, quienes están detrás de la agresión que sufrió el diputado del Partido de la Gente, que estaba precisamente en una

0: A Javier Olivares por haber parecido con esta capa que evidentemente emulaba la imagen de Pinochet, y también haber tenido un altercado con una diputada del Partido Comunista, quien después incluso de ella se mofa en redes sociales. Bueno, es parte de si tú quieres, de lo álgida que está la discusión en materia política, con un Joaquín Lavín León en la cárcel, con un diputado Olivares que está todavía con algunos evidencias naturalmente de los golpes recibidos, y con un ejecutivo que intenta sacar adelante su mega proyecto en el Congreso. Con todo eso sobre la mesa, nosotros nos dedicamos a nuestro programa, estos 30 minutos que junto a ti, nuestros invitados y nuestras invitadas, abordamos temas de innovación, emprendimiento y tecnología. ¿Quiénes pasan por estos micrófonos en esta jornada? Revisamos de inmediato los titulares.
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0: Mira, vamos a hablar de el mercado inmobiliario, que este 2026 tiene algo más de actividad que los años anteriores. XP Realty Chile es una empresa del sector que opera bajo un modelo digital orientado a la gestión remota y el uso de tecnología para facilitar el trabajo de los corredores de propiedades. La venta de viviendas nuevas en la región metropolitana llega a 5.260 en el trimestre, con un alza anual, si uno la mira, de 6.9%. Vamos a escuchar en un ratito más a Pablo Cuape, el exdirector de crecimiento de X Realty Chile, quien pasa por los micrófonos de este Universo Emprendedor. Ya, yo me voy a arriesgar con el apellido de una de nuestras invitadas y te voy a hablar de tusdeudas.com. Esta es una empresa que reúne un equipo especializado de profesionales, el nombre lo dice, en un proceso de renegociación de las deudas, liquidaciones y asesorías legales frente a las cobranzas. Sus socios, esto parece el chiste, entran un chileno y una rusa a un bar. No, pero esto es real. Sus socios son un chileno y una rusa. El abogado chileno Jimmy Acevedo, hasta ahí estamos 10-4, súper fácil, vamos a hablar con él. Y la relacionada internacional Olga Korenskaya. Por ahí, anduve cerca, me dice que sí con el dedo. Nos van a contar, por supuesto, de qué trata este modelo. Ellos se hicieron bien conocidos durante pandemia a propósito de los videos que levantan en redes sociales. Así que Jimmy y Olga, hace más fácil, hablarán con nosotros en los próximos minutos. Y en nuestra mirada Inter, hidrógeno blanco, una fuente de energía del subsuelo. En la corteza terrestre se almacenan billones de toneladas de hidrógeno natural. ¿Podrá un geólogo de Baviera explotar esta fuente de energía limpia y económica? Te lo cuento hacia el término del programa.
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0: Ya, después de varios años en que ha estado a la baja el mercado inmobiliario, con un sobrestock de unidades bien importante, este arranque de 2026 ha mostrado un mayor dinamismo, vamos a decir. Tú me dirás, si lo comparamos con el 2025, claro, la base de comparación es baja, por supuesto. Pero siempre es positivo, naturalmente, que se estimule el crecimiento de este sector, que además está tan intensivo desde el punto de vista de la generación de puestos de trabajo. Tras el término del primer trimestre, el mercado comienza a mostrar señales de reactivación, impulsado por mejores condiciones hipotecarias. Los créditos han tendido a bajar levemente, están en 4 y algo, muy lejos de aquellas tasas que hubo de 1.8, 1.9, eso se ve muy imposible en el corto plazo. Y también hay una demanda que está más orientada a un tipo de compra. Según estimaciones del sector, la venta de viviendas nuevas en la región metropolitana llegó a 5.260 unidades en el primer trimestre, con un alza de 6.9%. Esto se explica en parte por una mejora en las condiciones hipotecarias, que como te decía yo, y también por una demanda más orientada para su uso propio, no tanto para renta como ocurría durante los últimos años. Desde la industria inmobiliaria señalan que lo interesante es que a este inicio de año también muestra un cambio de tono en la demanda. Después de un periodo muy marcado por la cautela, el mercado comienza a alinearse más con compradores reales que con inversionistas que en el fondo lo que hacen es comprar unidades para después ponerlas en arriendo. Esto no significa que desaparezcan las fricciones, porque siguen existiendo restricciones de acceso al crédito, un stock todavía alto en algunos sectores del país, hay sobrestock, es evidente, pero sí se observa un mercado más activo y con decisiones de compra más definidas en comparación con periodos anteriores, como nos cuenta a partir de ahora Pablo Cuape, quien es director de crecimiento de EXP Realty Chile.
2: Bueno, durante el primer trimestre del 2026, el mercado inmobiliario chileno ha mostrado señales claras de reactivación. Aunque todavía dentro de un escenario de ajuste y recomposición, yo creo que más que hablar de un rebote explosivo, yo diría que estamos viendo una recuperación gradual, más selectiva y mucho más sensible a las condiciones de financiamiento. Para dar un ejemplo, en la región metropolitana, las ventas de viviendas nuevas llegaron a aproximadamente a 5.200 unidades en el trimestre. Eso representa casi un alza anual de un 6.9%. Y mientras distintos actores del sector coinciden que el impulso ha venido principalmente por una mejora en las condiciones hipotecarias y por una demanda más enfocada también en viviendas para uso

0: propio. Ahora, lo interesante es que en este inicio de año también ha mostrado un cambio en torno a la demanda. Después de un periodo muy marcado por la cautela, el mercado comienza, yo creo, que a alinearse más con compradores reales que con inversionistas especulativos. Eso no significa que desaparezcan las fricciones, pero siguen existiendo restricciones de acceso al crédito. Y evidentemente un stock alto en ciertas zonas. Pero si vemos un mercado más activo, más racional y con la lógica de decisión más concreta que la observada en periodos anteriores.
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2: Ya, lo que te decía, nuestros invitados se hicieron muy conocidos en pandemia en redes sociales a propósito de videos que levantaban en su cuenta en redes sociales. Ya te voy a contar lo que ocurrió con aquellos. Tusdeudas.com, el portal, ya te dice un poco de qué se trata. Es un equipo especializado que te ayuda de alguna manera en el proceso, primero que nada, de renegociar tu deuda, consolidar tu deuda, evitar liquidaciones, etcétera, que es una cuestión bien compleja. Estamos acá en el estudio con los fundadores de tusdeudas.com, el abogado chileno Jimmy Acedo. Primero que nada, hola, buenas tardes.
3: Hola, muchas gracias por la invitación.
2: Y me arriesgo por segunda vez junto a la nacional internacional Olga Korenevskaya.
4: Muy bien, sí. Hola.
2: No, dímelo en ruso, ¿cómo se dice eso?
4: Karinevskaya.
2: Bueno, Olga.
3: Sí. Más fácil.
2: Salió hoy, pero lo mismo. Karinevskaya.
3: Ole, para los amigos.
2: Sí, ya, más fácil. Ya. Partamos por lo que hay detrás de tusdeudas.com. ¿Cómo llegan ustedes a este emprendimiento? ¿Cómo lo hacen y por qué lo vuelcan al mundo digital? No sé si Olga o Jimmy quieren partir. Partamos con Olga.
4: Bueno, todo empezó por TikTok, donde nosotros empezamos como una pareja rusa-chilena.
2: Ya. Entonces ahí partimos. Eso era lo primero llamativo.
4: Sí.
2: ¿Pareja en la vida real?
3: ¿Sí? En ese entonces, polémico.
2: Sí. Oh, sí. Ah, ya. En ese entonces sí, hoy
3: ahora
2: no.
4: Hoy día no.
3: O sea, legalmente seguimos casados, pero separados ya llevamos...
2: Pero esta es la parte del consultorio de Universo Emprendedor. están casados.
3: Estábamos casados entonces.
2: Ya, y parte con esto, después ya, la vida los lleva por caminos separados en lo personal, pero en lo profesional... Siguen con sí. El proyecto.
3: Sí, sí. Pasó que nos hicimos muy virales haciendo videos de pareja. Era como ya. La diferencia entre la cultura rusa y la cultura chilena.
2: Perfecto.
3: Era
2: sí,
3: muy
2: viral
3: en TikTok.
2: Sí, yo lo vi un par de
3: seguidas. Era muy viral en TikTok. Teníamos cientos de miles de reproducciones y yo estaba a puertas de ser abogado.
2: Ya.
3: Y todavía no había ningún abogado fuerte en TikTok. Y yo dije, yo veía referente en España, en México, y me puse con los patas.
2: Entonces, falta aquí un abogado
3: en
2: redes.
3: Sí, porque todavía era visto como para adolescentes que bailaban.
2: Sí, claro.
3: Eso era.
2: En pandemia sí, era eso.
3: Efectivamente. Entonces yo me puse a bailar, pero a hablar de leyes, a hablar de derecho.
2: Pero, ¿y tus primeros videos eran bailando?
3: No, nosotros hicimos videos bailando, videos de broma, videos de cosas del día a día. Y yo me puse un terno y una corbata y empecé a hacer videos hablando de cosas legales, como por ejemplo, ¿qué pasa si compráis en alguna tienda y no te llega el despacho? ¿Cómo te protege la ley?
2: Gran tema por esos días.
3: En la última milla estaba colapsada en pandemia y yo hice un video, tenía 2 millones de reproducciones porque no se estaban haciendo los despachos.
2: La gente no podía salir de la casa, estábamos todo el día pegados a la pantalla.
4: Totalmente. Y como no era tan común ver a un abogado de terna corbata en TikTok, se hizo viral.
2: Ya, y Olga, ¿cómo te incorporas a eso? Porque tú eres relacionada internacional, ¿no? A eso,
4: sí,
2: ya.
4: Así es.
2: ¿Cómo te incorporas a esto y llegan a tus deudas, que finalmente es lo que los tiene hoy día, tusdeudas.com?
4: Bueno, Jimmy partió primero. Entonces él vio el nicho de renegociaciones y dijo, aquí podemos hacer algo entretenido, interesante, un buen negocio. Y yo me puse a aprender sobre la ley 20.720, sobre el proceso de renegociación, porque si bien Jimmy es abogado, el proceso de renegociación no requiere ser abogado. Entonces aprendí cómo se hacía el proceso y lo echamos a andar.
2: Muy ruso, muy mateo, muy metódico.
3: De hecho, eso pasó. Yo era muy bueno con todo lo que no fuera el número. Yo nunca había abierto un Excel en mi vida. Entonces teníamos cientos de clientes.
2: Ya pensé el match.
3: Sí, y por eso hicimos match. Yo le dije, mira, yo sé que hay mucho potencial, pero necesito a alguien que sea bueno con los números, porque yo puedo hacer video hablando, soy muy buen abogado, lo que queráis, pero yo no soy muy bueno administrando. Entonces tú preocúpate de hacer esto crecer, de administrarlo, y yo me preocupo de la patita legal. Y nos complementamos muy bien.
4: Así es.
2: Ya, y hoy día, ¿cuál es el foco de tusdeudas.com? Primero, ¿están en TikTok e Instagram?
4: Sí, las dos plataformas.
2: Ya, están en los dos formatos. ¿Y el modelo de negocio de ustedes es 100% virtual o también hay una pata, si tú quieres, más presencial?
4: No. Todo 100% online.
2: Sí. Ya.
3: Post pandemia, todos los procesos que nosotros hacemos, que son los que crea la ley 20.720, se tramitan 100% digital.
2: Ya, entonces supongamos que alguien lo está escuchando y dice, oye, estoy escuchando a los chicos de la radio, estaban hablando de las deudas, me interesa. Tengo deudas, ¿qué hago? ¿Los contacto y ustedes cuál es la asesoría?
3: O sea, ¿cómo funciona? Nos escriben y nosotros ofrecemos una primera asesoría gratis. ¿Por qué? Porque queremos saber si te podemos ayudar o no. Nosotros tramitamos renegociaciones, que son ante la superintendencia de insolvencia y reemprendimiento, uh-huh. y tramitamos liquidaciones, que son ante tribunales. Uh-huh. Ambos muy buenos procesos, ambos tienen pros y tienen contras. Y no todos pueden postular.
2: Ya, entonces yo tengo deuda, los contacto a ustedes, y la primera es gratis, la primera sí. consulta. Sí. Y después, ¿cómo escala esto?
4: Después revisamos antecedentes, los chiquillos revisan toda la información tuya, básicamente qué deudas tienes, uh-huh. Cómo está tu oficina, con qué instituciones, los montos, si tienes demandas en una oficina judicial virtual y si eres aplicable para el proceso. Porque como dijo Jimmy, nosotros no ofrecemos el proceso a la gente que no le podemos ayudar. Como no es nuestro modelo de negocio.
2: Y el descartar esa posibilidad, ¿está en la primera asesoría o eso toma más de una?
3: En asesoría. La primera asesoría es posible, pero pasa que yo no confío mucho en mis clientes. ¿Cachai? Porque hay gente que te dice información que no se condice con lo que está en la oficina judicial virtual, porque muchas veces no saben revisar.
2: Claro, no porque te escondan información, sino porque no la tienen ellos a lo mejor.
3: Efectivamente. Entonces, yo en la primera reunión les explicamos lo que creemos, pero decimos todo esto en una asesoría, en una recomendación.
2: Sujeto a la confirmación.
3: Efectivamente, porque yo para asesorarte y decirte si podemos o no, primero tengo que revisar todo. Una radiografía de tu CMF, tus deudas, la oficina de justicia virtual, el servicio de impuestos internos, todo. Y después de eso, te digo, ok, estas son las gamas de posibilidades que tienes. Liquidación, renegociación, prescripción, lo que sea. Y todas tienen pros y tienen contras, tú ves cuál se te ajusta más. Todas tienen distintos tiempos de tramitación, distintos beneficios. Todas tienen algún contra al menos, entonces la gente decide con la información en la mesa.
2: Ya, Olga, dado que tú eres la buena para los números de acá, ¿tienes métricas que digan, mira, tenemos X cantidad de clientes y hemos evitado, no tengo remate, liquidación, hemos permitido en la superintendencia de insolvencia organizar o renegociar deuda? ¿Hay métricas que les avalen del trabajo que realizan?
4: Sí, el día de hoy tenemos 4.060 clientes, de los cuales son 2.700, si no me equivoco, de renegociación, 700 de liquidación, y el resto es otros productos que estamos ofreciendo. Ya, que también ofrecemos judicial.
2: Y los servicios, porque una persona que está atorada por las deudas probablemente lo que menos tiene es caja o liquidez, o porque si la tuviera estaría bajando las deudas. ¿Cómo lo hacen ahí?
3: Es buenísimo, y por eso hemos escalado tanto, porque la gente cuando contrata uno de estos procesos uh-huh. tiene que dejar de pagar las deudas. Por ejemplo, en la renegociación es requisito legal tener mora. Entonces, yo no te puedo decir...
2: Entonces, lo primero que tú le dices, ¿sabes qué? Déjate pagar.
3: No, lo primero que te digo yo... una vez que yo te reviso todo y sé que te va a ir bien, yo te digo, deja de pagar todas tus deudas.
2: Ya, entonces ahí me vuelve la liquidez.
3: Te vuelve la liquidez. Entonces, ¿y los honorarios están pensados?
2: Perdón, ¿y deja de pagar todas las deudas?
3: No, ya. Todas las deudas menos las que tienen garantía. Es decir, los hipotecarios o los autos que están sujetos a una prenda.
2: Ya.
3: Pero casas comerciales, tarjetas de crédito, créditos de consumo, todo eso lo dejas de pagar.
2: Ya, y con eso, naturalmente, ustedes llegan a una suerte de honorarios.
3: Efectivamente.
2: Ya, en términos generales, yo sé que aquí cada caso es particular y hay que analizarlo. Supongamos que la deuda en un número de redondo es 100. Da lo mismo. 100 de qué, 100 mil, 100 millones, 100 pesos, da lo mismo. 100. ¿Cuánto puede costar que ustedes los asesoren y lleguen a puerto desde la primera consulta que nos dicen es gratis hasta la última donde la persona está, no sé, ordenada?
3: No nos complica hablar de plata en cuanto a los salarios.
2: Por eso, ya, pongamos 100.
3: Alguien debe 100 millones de pesos
2: ya.
3: En liquidación. O en una renegociación. Uh-huh. Nosotros cobramos una cuota inicial de 100 lucas para revisar todo y después se van devengando cuotas de 100 mil pesos. Entonces, ya. Cuando yo te digo, deja de pagar
2: ¿Y
3: todo.
2: ¿Y da lo mismo el monto de la...?
3: Después, al final, se calcula según... Hay un porcentaje de ahorro.
2: Por eso digo yo. Supongamos que la deuda de 100...
3: Es que ahí el porcentaje de ahorro tenemos una tabla súper transparente que los clientes lo pueden ver y varía según
2: el monto de deuda. O sea, no es sobre el monto de la deuda. No. El porcentaje es sobre cuánto ustedes ayudaron a esa persona a ahorrar.
4: Exactamente. Entre diferencia entre las cuotas.
2: La ¿Más cuota menos inicial? ¿Qué porcentaje? ¿Más menos como qué porcentaje?
3: ¿De ahorro?
2: Sí.
3: Nosotros de ahorro logramos 60, 65% de ahorro. Si alguien paga, por ejemplo, 1 millón de pesos en deudas mensuales, esto es con la renegociación, porque con la liquidación desaparece la deuda tal cual como si se hubiese pagado. Entonces, en la renegociación, si alguien pagaba 1 millón de pesos en deudas, está aproximadamente 12 meses sin pagar, y al final de los 12 meses termina pagando 350 mil pesos.
2: Por más periodo de tiempo.
3: Sí, o sea estuviste sin pagar 12 meses.
2: Sí, pero claro, primero hay ese periodo en que no paga y después hay una extensión en el plazo de pago de la deuda.
3: Aumenta el plazo de la deuda. La deuda se divide en más cuotas, claro. Pero a diferencia de cuando tú repactas con una institución de forma directa, uh-huh. aquí muchas veces no hay intereses o los intereses son muy bajos. Entonces, si tú vayas a repactar una deuda de 10 millones al banco, te aumentan las cuotas, uh-huh. pero la deuda se vuelve una deuda de 18 millones. Uh-huh. Acá entraste debiendo 10 y saliste debiendo 10 millones 500. ¿Cachai? Entonces, en relación a repactar de forma directa con los bancos, mucho mejor, y además que renegocias con todos tus acreedores al mismo tiempo.
2: Oye, estamos con Jimmy y Olga, ambos de tusdeudas.com. La plataforma digital es fundamental para ustedes. ¿Cuál es la estrategia que tienen? Y coméntenme un poco lo que les pasó con Instagram, que es un proceso que Instagram está haciendo a nivel mundial. De hecho, han salido hasta ranking de las personas con más seguidores a nivel mundial. Estamos hablando de, no sé, Cristiano Ronaldo, por decir, que perdió varias decenas de millones de seguidores. ¿A ustedes también les afectó algo de aquello? ¿Cuál es la estrategia para seguir trabajando allí?
4: Bueno, nuestro canal principal de la venta era Instagram. Y la semana pasada nos cerraron el Instagram.
2: ¿Y es tusdeudas.com? ¿Cuál es el portal?
4: Tusdeudas.com.
3: Ya, sí. Tusdeudas. Pero eso no existe. Está cerrado, estamos haciendo todas las gestiones posibles para recuperarlo.
2: Para recuperarlo.
3: Pero hoy día estamos con uno nuevo que se llama somostus.oficial.
2: Ya, porque somostus.
3: Porque no queremos poner la palabra deuda porque...
2: Probablemente es una de las razones por las cuales Meta está haciendo esta revisión, ¿no?
3: Efectivamente.
2: ¿Y en TikTok?
4: En TikTok somos
3: tusdeudas.com.
2: Ya, y la estrategia digital, ¿y cuál ha sido, Olga?
4: Nosotros hacemos videos con consejos para la gente, cómo pueden salir de las deudas, cómo pueden ahorrar, y también consejos qué tipo de proceso les podría convenir. Por ejemplo, liquidación, renegociación, algunos mitos de los procesos, y ahí la gente en general llega.
2: Ya, y usted explica, por ejemplo, ya qué es una liquidación, qué es una renegociación, sí. ¿Cuál de esos le ha funcionado más a ustedes que tienen las métricas?
4: Lo más que yo creo que funciona y a la gente le atrae mucho son casos de éxito.
2: Yeah.
4: Porque nosotros realmente tomamos un caso, aquí está Juanito Pérez, lo nombramos.
2: Ah, ya, sí, ya. O no es el caso real, sino que evitas el nombre y el apellido y el caso es el real.
4: Exacto, sí.
2: Y ahí ejemplificas lo que hicieron con Juanito Pérez y cómo le fue.
4: Sí, cuáles eran sus deudas, cuánto debía, cuánto era su cuota inicial y cuánto salió pagando.
2: Perfecto, ya, antes que se nos vaya el tiempo, no sé cuál de los dos quiere darnos las coordenadas para quienes estén interesados en contactarlo, cómo hacerlo, dónde hacerlo y de qué manera.
3: Lo que recomiendo hoy por hoy, debido al problema de Instagram, es que vayan a tusdeudas.com a la página web.
2: A la web, tusdeudas.com, y ahí se encuentran con Jimmy Acevedo y Olga Kruniskaya, o algo así. Oiga, que les vaya increíble, muchas gracias por estar junto a nosotros.
4: Muchas gracias.
2: Bien, nos vamos nosotros a la música a esta hora de la tarde, y te voy a contar una historia bien interesante sobre esta canción que vamos a empezar a escuchar ahora en un ratito. Ya, tú sabes de inmediato de qué estamos hablando, es Catherine and the Waves, ¿no? Fíjate que esta canción a propósito de deuda es considerada una suerte de mina de oro. Porque solamente por derechos de reproducción, esta canción, no la historia completa de la banda ni el catálogo, solo esta canción genera cerca de $1,000,000 al año por reproducciones como esta. Ahora, fíjate que la primera toma que hicieron el año 83, por algunos de sus integrantes fue considerada aburrida, un poco más lenta, hasta la que la regrabaron el año 85 en el álbum que más es el álbum anónimo y que les permitió ser un gran éxito que los llevó incluso a MTV. Escuchas a esta hora de la tarde a Katrina and the Waves.

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1: Miguel lo controla y me dice, es muy buena esta canción, es muy buena. Y tú sabes que la primera versión que había era mucho más lenta, mucho más sincopada, y la encontraban aburrida. Y después la aceleraron un poco el ritmo, le hicieron más pop y, bueno, el hit que todos conocen. O sea, bueno, se forraron, me dice. Sí, pues sí, de hecho, solo esta canción genera por ganancia a nivel global, solo por reproducción, no por los festivales. $1,000,000 al año. Así, sentado en tu casa, sí, y que suene $1,000,000 al año. Ya, consejo para ti a esta hora de la tarde. 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
1: Hidrógeno verde, hidrógeno blanco. Hidrógeno blanco, una fuente de energía en el subsuelo. Bueno, en la corteza terrestre se almacenan billones de toneladas de hidrógeno natural. Y la pregunta es si un geólogo de Baviera, que está tratando de hacerlo, logrará explotar esta fuente de energía limpia y económica. En un bosque del norte de Baviera, Jürgen Gotch está precisamente aquello. En las profundidades del suelo, bajo sus pies, descubrió un tesoro que vale millones de euros. Más aún, si consigue extraer este tesoro, podría abrirse un nuevo capítulo en la generación de energía limpia. Se trata del hidrógeno que brota del suelo de forma natural y renovable. Tras décadas de trabajo en la empresa de combustibles fósiles Shell, la clásica, ahora investiga en la Universidad de Erlangen-Nuremberg. En el bosque lo acompañan dos estudiantes, ya que olfatear hidrógeno, de alguna manera, como lo llama él, es un laborioso trabajo manual. Perforan un agujero de 1 metro de profundidad en el suelo del bosque, introducen un sensor de gas y esperan a ver qué se encuentra en el medidor. El dilema del hidrógeno es el siguiente. Desde hace años, directivos de empresas y políticos, como la presidenta de la Comisión Europea, Ursula von der Leyen, o la ministra federal de Economía de Alemania, Katharina Reiche, promocionan el hidrógeno como solución para la descarbonización de la matriz energética. Nosotros también tenemos aquí proyectos de hidrógeno verde y también, por supuesto, tenemos la electromovilidad. El elevado calor que se genera durante la combustión es necesario para industrias que consumen mucha energía, como el transporte marítimo o la siderurgia. Sin embargo, a diferencia del petróleo, el gas natural o el carbón, este proceso, el del hidrógeno, no genera emisiones CO2, sino solo agua. Según la Agencia Internacional de Energía, la demanda mundial podría triplicarse de aquí a 2050. Pero hay un inconveniente. Todo el hidrógeno actual debe producirse de forma adicional y esto, a su vez, suele hacerse también con combustibles fósiles. Y naturalmente esto produce algo de contaminación. Ya, es la 1:00 p.m. ya con 58 minutos. Ponemos término a este Universo Emprendedor. Como siempre, te damos las gracias por estar junto a nosotros acá en la 93.7. Sigue nuestra sintonía. Ya llega Monse Ballarín con Tarde Universo. Nos escuchamos mañana. Que te vaya increíble. Chao, chao.
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0: Esta es la hora, el Universo.
6: 14 horas.
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Muy buenas tardes de lunes. ¿Cómo estamos por ahí? ¿Cómo estuvo el fin de semana? Oye, espero que hayan descansado, que hayan regaloneado a sus madres, a sus abuelas, a sus tías también, a todas las que maternan en todas sus formas. Felicidades nuevamente a ellas. Y aprovecho de felicitarme a mí también, ¿sabí? Sí, porque es lunes y hay que tirarse para arriba. Oye, harta cosa pasando. Nosotros partimos esta tarde Universo, como siempre, con la mejor música, porque lo que suena aquí en la 93.7 es Tears for Fears, Everybody Wants to Rule the World. Partimos esta tarde Universo de lunes.

Pasábamos por la honestidad descarnada de Alanis Morissette con You Learn. Y ahora en Tarde Universo vamos a subir un poquito la intensidad con este himno absoluto, London Calling de The Clash. Lanzada en el año 1979, esta pieza maestra definió el sonido de una era al mezclar la urgencia del punk con esos ritmos de reggae y rockabilly. Es inconfundible riff de entrada y su mensaje de resistencia social. La canción dio nombre a uno de los álbums más influyentes de la historia, consolidando por supuesto a la banda como la voz crítica de su generación. Vamos con London Calling entonces, aquí en la 93.5.

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Y en Tarde Universo vamos a seguir gozando, como siempre, porque nos vamos con el tremendo poderío, el vozarrón de Tina Turner y su We Don't Need Another Hero, aquí en la 93.7.

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1: En Santiago, 24 grados. Y en Valdivia, 17 grados.
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Pasaba Katy Perry, que está como el clima aquí en Santiago en otoño, hot and cold. Y ahora nos vamos a cambiar un poquito la vibra porque vamos con New Order y True Faith aquí en la 93.7 Avanza Tarde Universo.

0: A esta hora, Monse Ballarín sube el volumen de la 93.7 para repasar el trabajo de un artista. 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
1: Tarde Universo suena así con Violator de Depeche Mode. Oye, una obra maestra absoluta de la música electrónica que definió el inicio de la década de los 90. Lanzado en marzo de 1990, este álbum catapultó a la banda británica al estrellato global definitivo, convirtiéndose en el pináculo comercial y creativo también de su carrera. Con Violator, Depeche Mode perfeccionó un sonido oscuro, elegante y también tremendamente bailable, que revolucionó los sintetizadores y llenó estadios en todo el mundo. Y hoy vamos a partir este viaje con el tema que de hecho se encarga de abrir este legendario disco. Estoy hablando de World in My Eyes. Esta canción escrita por Martin Gore, que es una pieza seductora y de ritmo implacable. En su letra funciona como una invitación a un viaje sensorial. El protagonista le pide a su acompañante que confíe en él, que se deje llevar y que experimente los placeres físicos y mentales del mundo exactamente a través de su propia perspectiva. Con la voz profunda de Dave Gahan liderando, la canción establece de inmediato la atmósfera hipnótica y misteriosa que va a dominar el resto del álbum. Así que es una tremenda puerta de entrada a este mundo que nos proponen Depeche Mode. Vamos entonces con World in My Eyes, aquí en la 93.7.

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1: Aquí en Tarde Universo te contamos que se acercan los Glamour Beautiful Awards este 2026. Esta que es una instancia que busca premiar a quienes lideran el bienestar integral en categorías como nutrición, sueño y salud mental. Y ya que estamos en esta sección de belleza, aquí en Tarde Universo queríamos comentártelos, porque bajo el concepto de que no hay belleza sin salud emocional, este evento que se realizará el próximo 29 de mayo, destaca a figuras como las psicólogas y divulgadoras María Ross, Georgia Fusté y María de Mondo. Estas creadoras de contenido compiten por el reconocimiento del público gracias a su trabajo normalizando el cuidado de la salud mental y entregando herramientas prácticas para combatir el estrés. Además, quienes participen en la votación podrán optar a sets exclusivos de cuidado dermatológico, reforzando la idea, por supuesto, de que estar bien por dentro es la clave para reflejar bienestar por fuera. Así que si hablamos de belleza, por supuesto, bienestar completo, porque somos un todo. Así que, mira, bien, por estas divulgadoras y psicólogas. 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Nosotros vamos a seguir con otra belleza de nuestros tiempos, de la música. Nos vamos con Taylor Swift, esto es Opalite, aquí en la 93.7 Tarde Universo.

0: 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Solo unos segundos y ya volvemos con más datos y lo mejor del pop y el rock en Tarde Universo con Montse Ballarín. 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
1: Sumar apenas 5 minutos de caminata diaria a un ritmo moderado puede reducir en un 10% el riesgo de muerte por cualquier causa. Acciones tan sencillas como dar una vuelta a la manzana antes de entrar a la casa o elegir el contenedor de basura más lejano tiene efectivamente un impacto real en la salud a largo plazo. Sin embargo, esto no es una solución mágica. Su efectividad para mejorar la longevidad depende de la constancia y de ir dejando de lado el sedentarismo. Si bien estos minutos extras son un tremendo aporte para el organismo, lo ideal es sumarlos a una rutina de ejercicios más completa que trabaje la fuerza y la flexibilidad. Al final, la clave está en moverse. 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
0: Esta es la hora en Universo.
7: 15 horas, 3 minutos.
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8: Muy buenas tardes, ¿cómo están? Lunes 11 de mayo y en Radio Universo actualizamos la información de la tarde. Este lunes, la Subsecretaría de Prevención del Delito entregó su informe semanal con cifras preliminares de víctimas de homicidios consumados, donde reportó 21 casos en los últimos 7 días. Este número correspondería a 2 homicidios más que en el mismo periodo. Sin embargo, en el mismo informe se reportaron 343 víctimas de homicidios en lo que va del año, lo que representaría una disminución del 10% respecto de 2025. A 2 meses del inicio de su administración, el presidente José Antonio Kast buscó entregar una señal de optimismo dentro del oficialismo en medio de cuestionamientos por supuestas descoordinaciones y controversias políticas. El mandatario aseguró que su gobierno va por un muy buen camino en el marco de un consejo de gabinete que realizó por comenzar el tercer mes de gestión. El dólar cerró la jornada de este lunes con un alza de 5,2 pesos en una sesión donde el tipo de cambio avanzó con fuerza pese al repunte del cobre. En concreto, el billete verde terminó sus operaciones más líquidas en 898 pesos vendedor y 897,7 pesos comprador. En materia internacional nos trasladamos a Estados Unidos y es que John Roberts, presentador de la cadena Fox News, aseguró a través de sus redes sociales que Donald Trump le manifestó su idea de convertir a Venezuela en el estado 51 de su país. Trump habría expuesto la idea hace algunas semanas y quedó en evidencia luego de que el país sudamericano venciera a Estados Unidos en el Clásico Mundial de Béisbol. 3:05, estás escuchando Radio Universo.
0: Esto fue el resumen de noticias. Ahora seguimos con lo mejor del pop y el rock.

Sonaba Duran Duran con Sirius. Y ahora, una verdadera reina de este siglo, encuentro yo, porque nos vamos a ir con Lorde y Royals, aquí en la 93.7 Universo. 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

AC/DC, Thunderstruck, lo que pasaba por el dial, toda la potencia y la energía de AC/DC. Oye, pero ahora en Tarde Universo nos vamos a poner nostálgicos, porque una de las historias más icónicas del cine cumple 2 décadas y sigue más vigente que nunca. Estoy hablando de El Diablo se viste a la moda, que después de 20 años de su estreno, ha sido objeto de una nueva mirada crítica, como ha pasado con harto en el mundo después de estas revisiones a lo largo del tiempo. A diferencia de la percepción original, donde el éxito de Andy Sachs se medía por su capacidad de volverse indispensable para una jefa implacable, hoy la audiencia madura junto a ella con una visión distinta. El análisis destaca que la evolución de Andy ya no se ve solamente como un acento corporativo y a cualquier costo, sino como la búsqueda de la propia identidad. La película nos sigue enseñando que amar tu trabajo no significa convertirte en una figura fría como Miranda Priestly, sino aprender a poner límites y entender que la verdadera competencia profesional también implica saber cuándo alejarse para cumplir tus propios sueños periodísticos, en este caso. Oye, sí, pues que signos de los tiempos van cambiando los valores de las épocas, las cosmovisiones, y uno empieza a revisar esas obras que fueron tan emblemáticas hacia atrás y te das cuenta que han cambiado los valores y los tiempos. Bueno, bien que sigue vigente, pues El Diablo se viste a la moda, que tiene muchas lecturas posibles. Nosotros vamos con otros que siguen vigente. Red Hot Chili Peppers, esto es Can't Stop, aquí en la 93.

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Seguimos aquí en la 93.7 acompañándote, como siempre, con lo mejor del pop y el rock. Vamos ahora con Todd the West Rocket, Fall Down, aquí en el Dial del Universo.

0: 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Solo unos segundos y ya volvemos con más datos y lo mejor del pop y el rock en Tarde Universo con Montse Ballarín.
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Oye, después del ritmo contagioso de Blur que pasaba con Girls and Boys, un emblema del Britpop, vamos a aterrizar en Tarde Universo con la espiritualidad y el soul de U2 en Angel of Harlem. Lanzada en el año 1988 como parte del proyecto Rattle and Hum, esta canción es un emotivo homenaje a la leyenda del jazz Billie Holiday. Los irlandeses la grabaron en los míticos Sun Studio de Memphis, buscando empaparse de las raíces de la música estadounidense. Con su distintiva sección de viento y ese sonido cálido, el tema captura la fascinación de la banda por la historia musical de Nueva York y, por supuesto, el legado de quienes definieron el alma de Harlem. Vamos entonces con Angel of Harlem, U2, lo que suena aquí en la 93.7.

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1: En Tarde Universo te contamos sobre un conflicto que está marcando la pauta en el oeste de Estados Unidos. Te cuento que se trata de la batalla por los bisontes de Montana. El gobierno de Donald Trump ha decidido cancelar los permisos de pastoreo para cientos de estos animales en tierras federales tras ponerse del lado de los ganaderos locales y líderes republicanos como el gobernador Greg Gianforte. La polémica se centra en la organización American Prairie, que lleva décadas trabajando para restaurar el ecosistema de las praderas. Sin embargo, las autoridades federales han reclasificado a los bisontes como fauna silvestre y no como ganado de producción, argumentando que estas tierras deben reservarse exclusivamente para las crías de vacas destinadas al consumo humano. Mientras que los grupos conservacionistas, por su lado, y las tribus nativas denuncian un golpe al patrimonio natural y cultural del país, los ganaderos celebran la medida como una defensa de su modo de vida frente al alza de los precios de la tierra y la influencia de organizaciones externas. Bueno, complejo, porque es un choque de visiones sobre el uso del suelo que promete ser un tema encendido en las próximas elecciones intermedias. Vamos a ver qué pasa, porque por supuesto hay muchos intereses económicos detrás de estas medidas. Vamos a ver qué pasa en esta noticia en desarrollo. Mientras tanto, nosotros nos vamos con Simple Mind. Esto es Don't You Forget About Me, aquí en la 93.5.

Y ahora vamos a cambiar un poco el mood, porque en el dial de la universo viene Upa con su temazo Tú, para seguir prendiendo esta tarde.

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Nos vamos a quedar con una atmósfera hipnótica aquí en Tarde Universo para recibir a Fleetwood Mac y su obra maestra Dreams. Lanzada en el año 1977 como parte del legendario álbum Rumours, esta canción es un testimonio directo de las tensiones internas que fracturaban a la banda en ese momento. Escrita por Stevie Nicks en apenas 10 minutos en un estudio oscuro que pertenecía a Sly Stone, la letra es un mensaje directo a su expareja y compañero de grupo, Lindsey Buckingham. La única canción de la banda que logró llegar al número uno en Estados Unidos y que décadas después volvió a las listas globales gracias a un fenómeno viral, demostrando que su sonido etéreo y esa honestidad emocional, por supuesto, no tienen fecha de vencimiento. Vamos con Fleetwood Mac. Esto es Dream, sonando fuerte en el dial de la Universo.

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1: Cuidar la higiene del sueño es un pilar fundamental para la salud, ya que permite regular el equilibrio metabólico, mejorar la función cognitiva, el estado de alerta y, por supuesto, el ánimo. 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Su mayor impacto positivo se logra al evitar pantallas una hora antes de acostarse, ya que la luz azul altera la melatonina y dificulta el descanso profundo. Para un sueño reparador es clave mantener un ambiente fresco y oscuro, cenar liviano y evitar estimulantes como el café o el alcohol. 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
12: 16 horas.
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13: Muy buenas tardes, ¿cómo están? Lunes 11 de mayo, iniciamos la semana en Radio Universo actualizando la información de la tarde. Este lunes ampliaron el plazo de investigación en la arista Fundación Bonomia del caso Convenios luego de acoger la solicitud del Ministerio Público que se sustentó en una serie de diligencias pendientes y en la ampliación de la querella por parte del Consejo de Defensa del Estado. El Juzgado de Garantía de Concepción acogió en su totalidad el requerimiento de la fiscal anticorrupción María José Aguayo, otorgando un nuevo plazo de 100 días para concluir la investigación. Alcaldes de la región metropolitana se dirigieron al Palacio de la Moneda para entregar una carta al presidente José Antonio Kast con el objetivo de manifestar su rechazo y preocupación frente a los recortes en salud. En total fueron 15 los jefes comunales que se dirigieron a la Moneda con un ataúd que representaría para ellos la muerte de la salud pública. En su llegada fueron recibidos por Ruth Hurtado, jefa de gestión ciudadana de la presidencia, y se espera que el próximo miércoles sean recibidos por el presidente José Antonio Kast. Una alerta se encendió en el sector ganadero luego de que se registrara un aumento de la producción y faena bovina en el sur del país. Aunque las cifras muestran un repunte en regiones como Los Ríos y Los Lagos, desde la Federación Gremial Nacional de Productores de Ganado Bovino de Chile, Fedecarne, advirtieron que este fenómeno no implica una recuperación estructural de la actividad y que la masa ganadera nacional continúa en retroceso desde hace más de 2 décadas. Y en materia internacional, 2 personas fallecieron y otras 6 resultaron heridas, 3 de ellas de gravedad, luego de que se registrara un tiroteo en el barrio Le Moulin de la ciudad francesa de Niza, según informaron autoridades locales por un aparente caso relacionado con el narcotráfico. Los autores del ataque se dieron a la fuga y un amplio dispositivo policial fue desplegado en la zona. 4:06, cerramos este bloque informativo y seguimos conectados en Tarde Universo con Montse Ballarín.
0: Esto fue el resumen de noticias. Ahora seguimos con lo mejor del pop y el rock.

La música no se detiene. Pasaba todo el romanticismo de Michael Bublé con Haven't Met You Yet. Y ahora vamos a continuar con los mejores del pop y el rock, porque viene David Bowie y Starman aquí en la 93.7.

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1: En Tarde Universo les traemos noticias que los fanáticos del Britpop estaban esperando. Sí, porque Disney confirmó oficialmente el estreno del documental sobre la gira de reunión de Oasis, el evento musical que paralizó al mundo el año 2025. Sí, señores. Bajo la dirección de Dylan Southern y Will Lovelace, y con un guión firmado por Steven Knight, el cerebro detrás de Peaky Blinders, el film aterrizará en los cines el próximo 11 de septiembre, incluyendo funciones además en formato IMAX. Lo más esperado sin duda es que contará con la primera entrevista conjunta de los hermanos Gallagher en más de 25 años. Este sí que es notición. Además de registrar los ensayos y el backstage, el documental pone un foco especial en la conexión emocional con sus seguidores, incluyendo por supuesto lo que fue su paso arrollador por Sudamérica. Vamos por supuesto a escuchar a los hermanos Gallagher. Este es Oasis, Don't Look Back in Anger, en la 93.7.

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En Tarde Universo nos vamos a quedar esta vez con el carisma de Harry Styles y su vibrante Music for a Sushi Restaurant. Lanzada en el año 2022 como la apertura de su premiado álbum Harry's House, te cuento que esta canción es una explosión de funk, pop y vientos inspirados en el city pop japonés. El título, te cuento, surgió de una anécdota real. Resulta que Harry estaba en un restaurante de sushi cuando escuchó una de sus canciones y pensó que era una elección muy extraña para el lugar, lo que lo inspiró a componer un tema ideal para ese entorno en el que estaba. Lo que suena fuerte entonces es Music for a Sushi Restaurant, Harry Styles en el 93.7.

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mundo de la educación. Te cuento que el próximo miércoles 13 de mayo, el Centro Cultural La Moneda realizará la cuarta versión de su encuentro docente bajo el inspirador título El paisaje como aula. En un momento donde la convivencia escolar y el bienestar docente enfrentan grandes desafíos en nuestro país, esta jornada, organizada junto a la UNESCO y el MINEDUC, propone a las artes y la cultura como herramientas fundamentales para poder sanar los vínculos en las comunidades educativas. Te cuento que el encuentro contará con la charla magistral de la experta española Gemma Carbó, quien invitará a pensar la escuela como un paisaje efectivo. Y también van a haber paneles donde se discutirá desde el bienestar en la niñez hasta el impacto de la inteligencia artificial en la ética docente. Oye, tremendos temones y tremendos desafíos que enfrenta la educación con todos los cambios que hemos tenido, sobre todo de la tecnología en el último tiempo. Te cuento además que por la tarde va a haber talleres prácticos de arte contemporáneo, textiles y hasta pedagogía hip hop para entregar herramientas concretas a los profesores. La actividad, por supuesto, es gratuita en el nivel menos 3 del Centro Cultural La Moneda. Eso sí, previa inscripción en su sitio web para que estés atento o atenta y no te quedes sin cupo. Bueno, una instancia necesaria y maravillosa para que podamos repensar cómo habitamos el espacio común en los establecimientos educativos. Vamos nosotros con más música, ya se nos está acabando casi tarde universo, pero queda todavía. Vamos con Genesis, I Can't Dance.

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Nos despedimos de este tarde universo de día lunes. Yo me voy, pero los dejo en buenísima compañía porque ya viene la hora del taco con Francesco Gazzella, Carola Barletta. Y además lo que suena es Jepe, bailar bien, bailar mal. Nosotros nos encontramos mañana a partir de las 2 de la tarde. Chao, chao.

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0: Esta es la hora en Universo.
1: 17 horas.
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2: Cinco de la tarde comienza la hora del taco. ¿Cómo estás, Carola Barletta?
3: Ay, bien. ¿Tú?
2: Ay, te suspiro. Yo bien también.
3: Cinco con un minuto.
2: ¿Subiste que la Moscovita fue a ver a los Jonas Brothers?
3: Ah, ¿y qué tal? Felicidad.
2: Repite el plato hoy.
3: También, tanto que te gusta.
2: Tanto fanatismo.
3: ¿Dónde tocan hoy día? En el Movistar.
2: Oye, ¿y no invitaron a él al escenario? ¿A quién invitaron?
3: Cat Eyes y Danny Ocean. Y hoy día sale por Lima.
2: ¿Y dónde está Lucho Jara? ¿Por qué Jonas Brothers le hace esto a Lucho Jara?
3: Bueno.
2: ¿Sabrá realmente Jonas Brothers? Son tres hermanos, ¿no? ¿Sabrán quién es por Lima? ¿Sí? Ah, lo cachan perfecto. Ah, lo invitan porque Joe Jonas. ¿Quién es Joe, el líder? ¿Ah? Más o menos. Bueno, estupendo, po. Llenando el Movistar Arena. Los Jonas Brothers. ¿Es primera vez que vienen a Chile? ¿No? No, bienvenido. Ya me... ¿Tienen casa en el Quisco? ¡Ah! Estupendo. Ni uno tiene casa en el Quisco. Oye, bueno, pues. Estupendo. Comienza la semanita. Semanita larga, amigos y amigos, ¿ah? ¿Hace cuánto más vamos a tener una semanita?
3: La próxima, 21 de mayo.
2: ¡Ah!
3: Pero el viernes hay que venir a trabajar.
2: Y nosotros tenemos feriado, ¿no?
3: No sé, pues. Depende de nosotros. No, pues vamos a tener que venir a trabajar nomás, pues. Así es la vida.
2: Así es la vida.
3: Así es la vida.
2: Oye, pero bueno. Así es la vida. Y yo ingresando a nuestra pauta. A ver. Lunes 11 de mayo comenzamos el programa con un favorito del universo. Hablamos del dúo británico Rasher, A Little Respect, lanzada en 1988 gracias a su melodía y una letra que suplica apasionadamente por amor, respeto y reciprocidad en una relación que se desmorona. La canción se convirtió en un clásico del synth pop de los 80. ¿Qué les parece si con Little Respect y Erasure abrimos la hora del taco?

0: 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En la hora del taco, esto es Sin Tapujos.
1: ¡17 con 6 minutos!
2: Tenemos tanto que pelar, Francesco.
1: Dame el pie.
2: Oye... Tanto que pelar. ¿Qué?
1: ¿Qué es esta...? ¿Alguien sabe cuál es la teleserie de TVN?
2: Ah, La Paz la ve. No, es una teleserie de española.
1: Ah, ya es española.
2: La Paz.
1: Es que veo un tipo uniformado. Es como de época.
2: Sí. Esta a la vez La Paz y dice que es como adictiva. No sé cuál es esta cosa. Bueno, pero a nadie le importa. Vamos con una investigación.
1: A la Paz. Ya.
2: Bueno, ya, vamos. Una investigación publicada en la revista Frontiers in Behavioral Neuroscience.
1: Qué difícil.
2: ¿Ya?
1: Behavioral. Como...
2: Behave, como comportamiento claro. Neurocientífico finales de abril, sostiene haber hallado una explicación científica para las extrañas sensaciones que producen algunas casas antiguas, comúnmente vinculadas a experiencias paranormales. Hablamos de la de lo que se conoce popularmente como casas embrujadas. ¿Te acuerdas que había una Ñuñoa, que ahora es una farmacia?
1: Strip Santa.
2: Bueno, según el estudio científico, muchas de las sensaciones asociadas a las casas embrujadas, como miedo, presencias extrañas o escalofríos, pueden tener causas físicas y psicológicas. Factores como sonidos de baja frecuencia, campos electromagnéticos, mala iluminación, moho, cambios de temperatura, sugestión mental, pueden alterar la percepción humana y generar ansiedad o experiencias que parecen paranormales. Los investigadores señalan que el cerebro tiende a buscar explicaciones ante estímulos ambiguos, especialmente en lugares con historias inquietantes o expectativas previas relacionadas con fantasmas y fenómenos sobrenaturales.
1: Ya. ¿Entendiste algo, no?
2: Sí, pero ¿sabes qué? Bueno, esto tiene que ver con la pregunta.
1: A ver.
2: ¿Te parece? Respóndeme sin tapujos. ¿Te parece creíble esta explicación o eres de los que crees que las casas con energías especiales, conocidas popularmente como casas embrujadas,
1: ¿te parece creíble o no? Yo creo que no, es muy... O sea...
2: Yo encuentro que... Bueno, es como buscarle la quinta pata al gato. La cosa es que son cosas que uno no puede manejar,
1: nomás. Yo no puedo entender que los Frontiers in Behavioral Neuroscience...
2: ¿A llegar aquí a nada?
1: Claro.
2: Gasten plata.
1: Ahora, ¿de qué puede ser? A ver, tratemos de pensar un poco. ¿Puede ser de que tú entras a una casa y la ves como embrujada? Como hemos visto tanta cosa en la vida, uno se pasa el rollo.
2: Es que hay gente que le pasa simplemente... ¿Qué siente?
1: Ya, pues, pero tú... Ya, espérate, porque eso es otra cosa. Tú dices, hay gente que siente presencias.
2: Sí.
1: Ya.
2: Y no necesariamente en casa.
1: Pero no tiene que ser una casa que tenga moho, que claro. Tenga... A eso es lo que voy.
2: Claro.
1: Pero, por ejemplo, una casa que no hay presencia.
2: ¿Ya?
1: Ninguna.
2: ¿Ya?
1: Pero está como oscura, llena de moho. Igual te vas a ir en película, ¿no? Eso es lo que yo creo que está diciendo Noel... Este estudio.
2: Ya.
1: Te pasáis película.
2: Ya, pero eso se llama sugestión.
1: ¿O cómo era la casa?
2: Porque lo relacionas con las películas de terror que has
1: claro.
2: visto.
1: ¿Cómo era la casa del proyecto La Bruja de Blair?
2: Claro, como no la vi.
1: No la has visto.
2: Es que no me gustan esas películas, tú bien sabes.
1: Blair Witch Project.
2: Me da susto.
1: ¿Pero ni cuando era más joven?
2: Es que me da susto el terror. Yo no lo paso bien.
1: ¿Sabes
2: cuándo lo decidí?
1: En la carpa, esa cuestión que le hacen en la carpa, Dios mío.
2: Yo decidí no ver películas de terror porque me sugestionaba y vivía sola y sentía cosas. Sentía presencia.
1: Miedo. ¿Me acuerdo de esa cuestión de la carpa? ¿Te cuento esa parte?
2: A ver.
1: La película tiene muchos años, sí. Ya, pues ya estos eran tres cabros que ya estaban asustados. O sea, algo los estaba siguiendo. Estaban, pero muertos, estaban perdidísimos en este bosque. Y iban con unas handicaps, por eso es como de esas películas que está todo grabado en una cinta. Están adentro de la carpa. Y de repente, imagínate una carpa, que miles de manitos que le empiezan a pegar a la carpa. Y salen de la carpa corriendo. ¡Ah! Y no hay nada afuera.
2: Qué horrible.
1: Horrible. No, horrible. Seres, de repente despiertan, ya no hay, hay uno menos.
2: Aunque yo le tengo más miedo a los seres humanos vivos.
1: Les dejan como
2: tengo
1: una,
2: que decirlo.
1: Les dejan como unas piedras fuera de la carpa. Como para hacer un ritual. No, te morís la película.
2: Por eso yo no veo estas cosas. Ya me da miedo la gente mala. Imagínate, ¿para qué? ¿Para qué pasarlo mal por las
1: puertas? El bicho ese.
2: Yo creo que la pregunta para nuestros auditores y auditoras es si te ha pasado una experiencia paranormal últimamente o has tenido alguna vez en tu vida algo así.
1: Claro.
2: Yo creo que esa. ¿Te ha pasado a ti? ¿Has tenido alguna experiencia paranormal?
1: No me ha tocado todavía. ¿A ti sí?
2: No de mala manera, de buena manera. Siempre en el lado luminoso de la fuerza.
1: Claro.
2: No con estas cosas de películas de terror horribles. Al contrario, han sido experiencias luminosas.
1: Como nosotros.
2: Claro. Como comunicarme con personas que han partido, cosas así.
1: Bueno, pero tuviste una película, tuviste Hereditary.
2: ¿La vi?
1: Tú me contaste que la viste.
2: ¿Y qué vi? ¿De qué se trataba? Se me olvidó.
1: Esa de la familia, la mamá que hace una, que hace casas de...
2: Se me olvidó.
1: Que hace maquetas.
2: Ya. Ah, la actriz esta que es buena.
1: La Toni Collette.
2: Sí, la Toni Collette. Ya, sí.
1: Sí.
2: Sí, ahí está. Sí, es que ella es buena para
1: ver la terror. Mamá de ella tenía un libro. Y...
2: Era ese tiempo.
1: Y...
2: A mí me gusta...
1: Estaban buscando al dios papión.
2: El suspenso psicológico
1: papión.
2: Más que el terror.
1: Esa era muy esas películas son muy
2: esas me gustan.
1: Este compadre,
2: más.
1: Ari Aster, que es el director de esa película, ajá, tiene otra que se llama... Ay, se me acaba de olvidar. No importa. Es de un grupo de estudiantes que se hacen amigos de un tercero que los invita a una fiesta que es danés, algo así. Y los invita a una fiesta en su comunidad, de donde él nació, porque él es de un pueblo, en un campo. Y parte vaya con los gringos. Y es toda una secta, man. Pero la premisa de la película es que casi todo ocurre de día. Entonces el tipo logra darte miedo de día. Porque generalmente...
2: Como tú, me da miedo de día.
1: Y no en la noche. Las cosas ocurren en la noche. No, aquí es todo de día. Y es como una...
2: Claro, seca. Las cosas ocurren en la oscuridad.
1: Al principio es todo lindo, son todos rubios.
2: Qué miedo.
1: Pero después...
2: Insisto.
1: Midsommar.
2: Me da más miedo.
1: Llama. Oye, ¿buena la película?
2: Buena.
1: Es con la Florence Pugh.
2: Ya.
1: Pugh. El apellido de ella es tan difícil. Oye, buena.
2: Buena.
1: Porque algo les pasa a esta gente. Sí. No, te morí. Para
2: bueno,
1: morirse.
2: Queremos saber que si has tenido alguna experiencia paranormal que nos quieras compartir al más 569-5167-8531. Ese es nuestro WhatsApp, más 569-5167-8531. Mientras escuchamos a Tame Impala, The Less I Know, The Better. 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
1: con 17:18, seguimos haciendo la hora del taco. Dios mío. ¿Qué
2: hiciste algo con tu pelo, tú? Es que el sábado entré en televisión y me peinar.
1: ¿Y sigues peinando el sábado?
2: Sí. Me duran los rulos.
1: ¿Pero están bonitos tus rulos?
2: Sí. Sí, estuvo entretenido teatro en televisión. Lo pasamos bien.
1: ¿Sí?
2: Como siempre.
1: Qué bueno.
2: Tal Guasa Filomeno, que es un amor.
1: Me comentaron harta gente que se había reído mucho.
2: ¿En serio? Es que es muy bueno. Era de una herencia.
1: ¿Ya?
2: De una herencia que éramos cuatro hermanos ricachones y el papá le deja todo a su hijo que no era legítimo y era el Guaso. Estaba divertido.
1: ¿Y ustedes le querían quitar la...?
2: Le queríamos quitar la herencia.
1: Dios mío.
2: Sí, hicimos toda una serie de artimañas para poder quitarse. Bueno, nos han llegado algunos mensajes acerca de si alguna vez has tenido alguna experiencia paranormal. ¿Y quién nos escribió? Jaycee. Cuando pequeño, 8 o 13 años, tenía terror de cruzar la galería de la casa de mi abuela por las noches. Si bien era una sala familiar, al estar atrás de la casa me daba muchísimo cuquito abrir la puerta. Entrar y llegaba a prender inmediatamente la luz de esa habitación. No faltaba el negro gato que, como le gustaba jugar, movía las cosas o se aparecía de la nada, el desgraciado. Ya, pero esos son terrores que dan nervio, ¿no?
1: Claro.
2: ¿Cuántas veces me pasó eso? Sentir como ese frío en el cuerpo. ¡Ay, qué nervio! ¿No te ha pasado sentir eso? Sí, me ha pasado eso.
1: Como un escalofrío de verdad.
2: Pero me ha pasado, insisto, con gente viva. Como que sentir que hay ladrones o cosas así.
1: ¿Pero era un escalofrío?
2: Sí, pues una vez me desperté con un ruido horrible. No me acuerdo cuándo fue. Y me levanté la cama para ver qué era. Fui yo a ver, como valientemente. Porque no es como que me quede en mi cama. ¡Ah! Quería enfrentar al ladrón.
1: Ya.
2: Pero con un miedo.
1: Sí, por
2: así. Miedo, un frío, frío, frío en mi cuerpo. Y tiritaba, y tiritaba, y tiritaba. No importa.
1: ¿Y qué había?
2: Nada.
1: A mí me pasa a veces que escucho ruido y digo, no me puedo quedar sin ir a mirar.
2: Claro, claro, porque no te quedas tranquilo.
1: Escucho como un... algo así.
2: ¿En tu departamento?
1: Sí. O...
2: Ah, en departamento yo me quedo más tranquila porque quieren marchar en el departamento.
1: No, lo que pasa es que de repente son los vecinos.
2: Claro, po, pero ahí ya cachai.
1: No, pero igual voy a mirar. No me da tanto susto ir a mirar, pero tengo que ir a mirar. Como que no me puedo quedar tranquilo.
2: O de repente se cae algo. Y digo, ¿por qué se cayó esto?
1: Claro. ¿Quién lo botó?
2: ¿Quién lo botó? Cosas que pasan.
1: Cosas que pasan.
2: Bueno, después nos escribe un auditor y dice, yo creo que dos cosas pueden pasar. Obvio que hay explicaciones científicas para muchas sensaciones, pero también he estado en casas donde el ambiente se siente raro de verdad, como pesado, y cuesta ignorarlo. Son cosas que no se explican, po.
1: Claro. Pero es para darle un poquito de onda a la vida, pues.
2: Me hace mucho sentido la explicación científica. El cerebro igual te juega malas pasadas, sobre todo si entras a un lugar pensando que está embrujado. La sugestión es súper poderosa.
1: Sí. No, yo estoy de acuerdo.
2: Sí, la sugestión.
1: Pero como que siempre lo supimos, ¿no?
2: Sí.
1: Bueno, ¿qué te parece si entramos en alguna
2: lleno,
1: lupita?
2: De lleno, me parece.
1: Ya.
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1: Joaquín Lavín Infante visitó a su hijo, el exdiputado Joaquín Lavín León, luego de que se quedara en prisión preventiva en Capitán Yáver por la investigación en su contra por fraude al fisco, tráfico de influencia y falsificación de documentos. El ex candidato presidencial afirmó que confía 100% en la inocencia de Katy y de su hijo.
2: ¿Qué querés que te diga? ¿Irá a pasar algo con esto? ¿Tú tienes esperanza de que pase algo con esto? Yo no. ¿Qué querés que te diga?
1: ¿A qué te refieres con eso?
2: Que va a quedar todo igual.
1: ¿Tú dices?
2: Sí.
1: Es el tipo está preso.
2: Pero bueno, ¿y qué ha pasado? No pasa nada. ¿Sabes qué? Yo, hasta que no suceda. Porque generalmente con estos casos, ¿qué ha pasado? que gente que roba o que no sé qué.
1: Bueno, ¿te acordás que SQM dejó a todo Longueira, Meo, todo free?
2: ¿De po?
1: Meo fue candidato a presidencia.
2: ¿De?
1: Pero en esa ocasión ellos no quedaron en prisión preventiva nunca.
2: Claro, esto es un poquito más. Es como un...
1: Yo igual cuestiono la...
2: Yo no tengo...
1: O sea, yo prefiero que haya una condena, como dices tú, que quizás no quede nada.
2: Por favor.
1: Pero esto de las prisiones preventivas, como castigo anticipado, ¿es necesario que el tipo esté preso?
2: A eso voy. También pregunto, ¿por qué se va a escapar?
1: Yo creo que aquí el tema, entiendo yo, es por la gravedad de los hechos.
2: Claro. Ay, es grave, grave.
1: Claro. Pero hay que probarlo, pues.
2: Pero puede tomar tanto tiempo.
1: Katy también estuvo en la cárcel y ya
2: ¿y
1: no,
2: qué ha pasado con Katy?
1: Está en su casa.
2: ¿Con arraigo?
1: Está con arraigo y creo que tiene que estar en la noche en su casa.
2: Arraigo nocturno.
1: O sea, arraigo y arresto domiciliario nocturno. Bueno, pero veamos.
2: Ojalá me tapen la boca. Porque hasta el momento...
1: Ahora, el exalcalde dice que confía 100% en la inocencia. Yo quiero decir algo ahí. O sea, está bien, ellos son inocentes hasta que se muestre lo contrario y uh-huh. ellos tendrán que defenderse. Pero algo tuviste que haber hecho para caer en tamaño problema, ¿no? Algo hiciste mal, po. ¿Cómo los dos? Katy y su marido van a estar los dos con problemas con la justicia, po. ¿Dónde está la plata? Heavy.
2: Ay, sí.
1: Heavy, porque... No, y sabes que... Perdona que me extienda, pero ponle tú que ella es inocente y no se robó ni un peso y no... Porque se supone que lo que hicieron fue... O sea, parte de lo que hizo ella, estoy hablando ahora, supuestamente, es que entregó balances manipulados para no dar cuenta de la verdadera deuda que tenía el municipio, entonces se siguió endeudando. Ajá. Entonces, ahora Maipú pagó unos intereses el triple y más, porque nunca se dijo realmente cuál era la deuda. Es como una cosa así. Eso es una de las aristas. Bueno, lo que yo te quiero decir es lo siguiente. Ya ponle tú que esa cuestión... Ponle tú que no fue así y ellos logran demostrar que el balance estaba bien, solamente que hubo un error, porque eso es lo que están diciendo. Que a lo más una mala gestión. ¿Cómo va a salir tan gratis una mala gestión, po? Si es plata de todos y cada uno de nosotros. Es demasiada plata que supuestamente, simplemente, se mal gestionó.
2: Ya te creo que sea un poco, pero es demasiado. Claro, eso es lo que llama...
1: Si, lo que quiero decir es que si es cierto lo que dice ella, que es una mala gestión...
2: ¿Ya? ¿Cómo va a ser tanta plata?
1: No, yo digo, ¿cómo? Si tú te gestionas mal 30 mil millones, bueno, algo tiene que pasar, po. Porque los alcaldes gestionan mal y se van para la casa nomás. A lo más pierden la elección.
2: Pero ¿cómo no vayas a saber que estás gestionando mal en el momento que estás gestionando? Eso también me pregunto.
1: ¿Te fijáis? Y esto en otras comunas pasa lo mismo, ¿eh? No, que hay un desfalco o no sabemos qué pasó, más bien eso. No sabemos qué pasó con no sé cuánta plata. Pero ¿cómo se te ocurre?
2: Acá dice Julio, con clases de ética terminarán, película ya conocida.
1: Bueno.
2: ¿Dónde están las plata? Fundaciones, Monsalve, pero y ahora este señor. Oye, pero, ¿será lo que le faltaba plata para pagar la luz?
1: Pero en el caso de las clases de ética, esos empresarios los que mandaron a clases de ética pagaron lo que debían en impuestos. Ah. Lo pagaron.
2: Ya.
1: Reconociendo, también dijeron, fue un error, las típicas, pero se pusieron con la plata.
2: Sí.
1: En este caso, nadie se va a poner con esos 30 mil millones.
2: Oye, acá Sandrina dice, fundaciones, Monsalve, y ahora este señor, ¿será que le faltaba plata para pagar la luz, agua, leche?
1: Bueno, dicen que está endeudado. En fin, tremendo. ¿Para qué nos vamos a alargar más?
2: 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Vamos bien, a escuchar pues, a Tom Cochrane.
1: y nos vamos a la pausa.
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1: En Santiago, 22 grados. Y en Osorno, 15 grados.
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1: Bien, continuamos con más de la hora del taco. 17:36. Estoy viendo una serie.
2: ¿Que le gusta la paz?
1: Que se llama The Boys. ¿La conocen?
2: No.
3: Es de superhéroes.
1: Bueno, es una serie que ha ganado una brutalidad de plata.
2: ¿Dónde la están dando?
1: Es de Amazon.
2: Ya.
1: Es una serie de un cómics famoso. La premisa de la serie es que si existieran los superhéroes serían unos imbéciles. Porque no podéis ser una persona normal de la cabeza con superpoderes, digamos. Sería ahí un imbécil. Sobre todo el más poderoso. El que es como Superman, está loco. Lo que lo hace muy peligroso, porque el tipo es Superman, o sea, no puede hacer nada contra él. Bueno, pero esta última temporada que la he encontrado bien malita, trata de que el tipo se quiere hacerse inmortal. Entonces buscan la inmortalidad. Y aparece en determinado minuto un personaje que le ofrecieron la inmortalidad, porque esto es con un suero. Y el personaje, la gracia que tiene es que no aceptó la mortalidad. Y dice una frase muy bonita. Dice: para que el verano sea así de hermoso, tiene que venir el invierno.
2: Toda la razón. Toda la razón. Porque si no, no valoraríamos el verano tal cual es. Sí, po.
1: It's because winter is coming. Y winter is coming es el lema
2: Jon Snow
1: de la casa Stark en Game of Thrones. Pero es un link.
2: Winter is coming. 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
1: Muy bien, Francia, amigos y amigas. Francia aprobó una ley que facilitará la devolución de bienes culturales y obras de arte saqueadas o adquiridas ilícitamente entre 1815 y 1972, principalmente durante el periodo colonial. La normativa crea un mecanismo permanente para agilizar las restituciones mediante evaluaciones de expertos y decretos de Estado.
2: Bueno, principalmente en esa etapa colonial, claro.
1: Ya. En el fondo, países que fueron colonia de Francia van a poder pedir que se devuelvan las obras. Pero saqueada o adquirida ilícitamente. Eso es lo que me llama la atención. Claro, porque nuestro Moai, que se lo llevaron a Inglaterra, es como un saqueo, ¿no?
2: ¿Pero tú estás de acuerdo que se quede allá, po?
1: Me parece a mí que es bueno que esté allá, pero no me parece bien cómo se lo llevaron. Ahora, yo no me acuerdo que se lo hayan...
2: Los países que llegan y se llevan las cosas, así nomás.
1: Sí, porque se querían dueños de todo.
2: Imagínate. Como las reliquias de Machu Picchu, dice. Las saquearon todas, se las robaron todas. Ay, Dios mío.
1: Claro, el Moai fue llevado a Isla de Pascua, perdón, de Isla de Pascua a Inglaterra por la tripulación del buque británico HMS Topaze, liderada por el comodoro Richard Powell, quien lo extrajo de la aldea ceremonial de Orongo. Mira, esto fue un obsequio para la reina Victoria. Llevó el Moai.
2: Reina Victoria, hola, te traje de regalo un Moai. Mira qué cosa más increíble. La sacamos así nomás. La sacamos de su lugar.
1: Había que llevarle un regalo a la reina.
2: Claro, imagínate.
1: No hay otra. No, yo lo que te decía es que encuentro valioso que se quede allá, porque es una forma en que el mundo conozca Isla de Pascua.

0: se pone a más. Porque uno se hace una réplica, punto.
1: ¿Y se trae el real?
0: Sí.
1: ¿Se devuelve?
0: Listo.
1: ¿Por qué será tan difícil traerlo vuelta? Como... ¿Cómo se pueden negar? Se hacen los Larry nomás. Se hacen los Larry.
0: Hoy me pregunta acá Cristian que tu reel que subiste sobre la validación en redes sociales, que comentes ese reel.
1: Pero es que lo hablamos, ¿te acordáis?
0: Lo hablamos.
1: Que es una idea que es la siguiente. No te conviene intentar crear algo sólido con una persona que está compartiéndose en redes permanentemente. Porque necesita mucha más atención de la que tú le puedes dar.
0: Bien.
1: ¿Bien o no?
0: Sí.
1: ¿Qué pasa, Barleta?
0: No, ¿ah? Estaba pensando.
1: ¿Estáis pegada?
0: Estoy pegada, idea. Estoy como volar, no he consumido nada, obviamente.
1: ¿Tienes una cosita brillante?
0: Ay, yeah.
1: ¿Qué andas con brillo por todas partes? Estoy como...
0: Estoy cansada.
1: Estoy en una frecuencia más...
0: Más lenta.
1: ¿Ah?
0: Estoy cansada.
1: No hubo suficiente dopamina. Bueno, la...
0: No hubo suficientemente descanso fin de semana.
1: ¿Finalmente subiste el cerro?
0: ¿Cuándo? Subí el cerro. Tuve una presentación el sábado. Me tuve que levantar temprano.
1: ¿Te acostaste tarde el viernes trabajando?
0: Me acosté tarde el viernes.
1: ¿Te despertaste temprano el sábado trabajando?
0: Y el domingo, el día de la madre, también me desperté temprano. Como soy madre, mis hijos me despertaron temprano. Entonces no tuve descanso ni reparo.
1: Fue un día de la madre intenso.
0: Es que con hijos siempre va a ser intenso. Lindo, muy querida, muy amada por mis hijos, que lo cual agradezco mucho. Pero cansada. Uno necesita dormir uno esta tarde, una cosita, un regalito.
1: ¿Y mañana te vas a poder despertar un poco más tarde, no? ¿No?
0: A las 7:15 me van a buscar porque tengo que ensayar teatro en Chilevisión, lo cual también estoy muy agradecida y me encanta. Pero como está el Pato Torres,
1: te toca despertarte más temprano.
0: Tiene horario, sí, porque tenemos el Pato Torres, tiene radio en la mañana, entonces tenemos un horario bastante restringido.
1: O sea, en la tarde tiene radio.
0: A las 12 por ahí.
1: Claro.
0: Entonces.
1: Se ensaya más temprano.
0: Sí.
1: ¿Y es bueno ensayar en la mañana?
0: Sí, me encanta, está lúcido, mucho más. En la tarde me baja más la energía. Pero bien, estoy contenta de vivir este momento histórico de Teatro en Chilevisión. Con Pato Torres, de vuelta.
1: ¿Y actúa?
0: Sí, po. Hace su personaje icono, digo yo. De la...
1: Ah, la chiquilla.
0: La, ¿cómo se llama? La del... Eglantina Morrison.
1: Sí, que gira el...
0: Claro. Está genial. Está súper bueno.
1: ¿Nunca habías estado con ella tú?
0: Con Eglantina no, con Pato Torres sí. Me llevo muy bien con él, es muy humoroso.
1: Estupendo.
0: Sí.
1: Gran regreso.
0: Sí, gran regreso. Ojalá le vaya bien y bueno, eso. Chapo, eso.
1: Chapo,
0: nos salimos de la pauta, pero.
1: Sí.
0: Había.
1: Es que nos encantó lo de la devolución de bienes culturales.
0: Sí, nos encantó. Vamos a escuchar a Pink, Get the Party Started. No, esta no es, me adelanté.
1: Iggy Pop,
0: Candy. Ah, ya, bueno. Ahora sí, Get the Party Started. Pink, la 93.7.

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1: Ok, 17:48. Un estudio realizado por la plataforma
2: My IQ.
1: Que ofrece pruebas de coeficiente intelectual online y evaluaciones cognitivas, reveló que el 79% de los jóvenes, es decir, 8 de cada 10, prioriza la compatibilidad mental y emocional por sobre la atracción física al momento de buscar pareja. ¿A quién le creemos esta cuestión?
3: Entonces, primero es la conexión intelectual más que la conexión física.
1: Claro. Supuestamente
3: para
1: los jóvenes.
3: Pareja.
1: Supuestamente los jóvenes priorizan las conversaciones profundas, conexión intelectual, valores compartidos, estabilidad emocional. ¿Alguien les cree?
3: A ver, pero vamos a nuestro mundo núcleo mínimo que tenemos aquí en la radio. Por ejemplo, tú al conocer a alguien, a tus parejas en tu vida, ¿lo primero entra por la vista o lo primero entra por la conversación o lo primero entra por qué? ¿Por un todo? ¿O te gustó por qué? Es un enigma. Es un todo. Es un enigma, ¿o no?
1: ¿Cómo un enigma?
3: ¿Por qué te gusta cierta persona y no te gusta otra persona? ¿Por qué? ¿Por qué ocurre eso?
1: Bueno, en mi caso no ha sido tan rápido. O sea, finalmente fue porque justamente se dieron algunas de esas cosas que dicen acá, pues.
3: Pero
1: no me digáis que como que cuando tú estás... Bueno, a partir de ahí yo no sé quién busca esto, pero ya el que está buscando una pareja, que deje completamente de lado el tema atracción física.
3: No, pues es que eso es la química.
1: Por eso.
3: Ahora, ¿de repente te gusta alguien que no es de tu prototipo? ¿Te ha pasado eso?
1: Sí.
3: ¿Y eso es química o no?
1: Claro. Hay una onda.
3: Hay una onda que sí. Tú decís, pucha, no sé por qué me gusta, pero me gusta.
1: Sí.
3: Claro. Y también te gusta.
1: Historia y media.
3: ¿Cómo así? ¿Por qué es la historia de tu vida?
1: Porque no. Rara vez se ha cumplido como supuestamente lo que a uno le gusta, ese como canon que uno tiene. Todos tenemos una suerte de más o menos. Algo que nos gusta. En mi caso no se cumplió mucho.
3: Chuta. ¿Te gustan las rubias?
1: Al revés, pues.
3: ¿Cómo? ¿Te gustan las morenas?
1: Me gustan las morenas. Te tuve dos novias rubias.
3: Claro.
1: A eso voy, pues. Para allá voy.
3: ¿Y ahora qué tenés?
1: Un vampiro.
3: Ni morena ni rubia. Claro. Pero
1: ¿qué
3: es que
1: sabes tú?
3: No tengo idea en realidad. Pero en realidad, claro, a mí me gusta y da lo mismo. Al final, como que me da lo mismo el canon que uno tiene.
1: Sí, pues terminando lo mismo, si ya te gustó.
3: Terminando lo mismo, ya te gustó y te gustó y pasó, ¿no?
1: Bueno,
3: fue, pues como que. No sé hasta qué punto pesa eso. A mí me pesa mucho más la parte intelectual, obviamente. El humor, por ahí entra a mí me conquistan por ahí, tengo que decirlo. No porque hay alguien que sea mino y ay, no sé qué tiene pelo en pecho. O sea, a mí la parte intelectual me termina de convencer, 100%. No, al corto plazo, Miguel me dice a la larga, es que al corto plazo ya con una conversación ya te das cuenta. La primera cita uno se da cuenta. Uno conversa, uno ya entiende, uno ya ve por dónde va la cosa.
1: Vislumbra.
3: Claro, está. Me ha pasado, Miguel, que he salido con gallos estupendo y con varios palos por el puente y hasta ahí nomás quedan. No, a mí no, digo, ay, está rico, voy a entretenerme un rato.
1: ¿Qué tan estupendo?
3: Buenos mozos.
1: Bien estupendo.
3: Sí, facha. Estupendo, facha, todo mi estilo. Varonil, pelo en pecho, estupendo, buen perfume, pero ahí nomás, no pasa nada.
1: ¿Billetera mata galán?
3: Claro, incluso con buena situación
1: chilena,
3: económica.
1: La mujer chilena.
3: Incluso con buena situación económica.
1: ¿Billetera mata galán?
3: ¡Wow! mira, acá tenía el tremendo partido, Barleta. Y nada. No. No pasa la segunda cita, para nada. Hay otros que son entretenidos, que no sé qué, ya un ratito para jugar entretenido. Para jugar, digo yo, para salir, pero hasta ahí nomás. Pero cuando te conquista, me seduce intelectualmente, digo, ah, no, aquí hay algo más que no necesariamente tiene que ser físico. Ahí me seduce mucho más. A mí. No sé si a ti. Ah, no, a ti te sirven todas las negras.
1: ¡Chau!
3: Pero si eso está comprobado.
1: Pero por Dios.
3: Sí, una etapa que...
1: Yo no sé por qué acepto estas conversaciones, se terminan siempre lo mismo.
3: Pero si es así, pues si ya tenemos la cosa empírica. La cosa empírica. Yo fui testigo.
1: ¿De qué fui testigo tú?
3: De una tras otra. Por
1: ¿qué
3: Dios?
1: Una tras otra, por favor.
3: El primer el filtro es físico. Todo el rato, dice. Acá nos dice Claudio. Después, cuando hay onda química, que en la práctica encuentras tu complemento de lo que falta. Pero claro, entra por la vista, pero eso no. Miguel dice, igual uno termina con quien menos lo piensa cuando menos lo piensa.
1: Sí, pues eso, claro, me ha pasado a mí. Por eso decía que era la historia de mi vida. Yo no he salido con esas mujeres, esas cosas que dices tú, como tan guapo y
3: llenos. Ahora resulta que tiene amnesia.
1: Llenos de plata y guapo y con paros para el puente. La tenían toda eso.
3: ¿Qué? ¿Cómo?
1: Tú dices que saliste con gente tan estupenda.
3: Sí, yo salí con gente estupenda, de verdad. Sí. Pero claro que sí.
1: Estupenda, con palos para el puente.
3: Sin palos, o sea, sí, le faltan palos.
1: Ah, le faltan palos.
3: Sí, pues ahí es cuando se me cae. Pues puede tener todo, todo, todo, pero si le faltan palos, qué fome, me puedo llegar a morir.
1: Ahora entendí.
3: Eso es, po. Ya. Tengo un contado con las manos, eso sí, pero claro, y digo,
1: dirías, porque por el lado de la billetera no estamos tan bien, pero tú dirías que yo tengo palos para el puente.
3: ¿Tú?
1: Sí.
3: Pero por supuesto. Nunca lo dudé. Siempre te he encontrado inteligente.
1: ¿Siempre?
3: Siempre te he encontrado inteligente.
1: Cuando me conociste con esa bolera de Marvel.
3: También.
1: Y ahora tengo una de Wolverine.
3: Sí. No, sí, cuando te servían todas las micros y todas las cosas, ahí yo nunca dudé de tu inteligencia. Solo sentí que era una etapa de tu vida necesaria.
1: Es cosa. Tú me conociste de novio.
3: Te conocí de novio, pero después te conocí soltero.
1: No era tan mal portado.
3: No, para nada. Pero de que te servían todas las micros, te servían todas las micros.
1: ¿Qué significa que necesitan todas las micros?
3: Pucha, no vamos a entrar en detalle. Pero era como, ¿eh? Igual, ¿por qué no? ¿En serio? Sí.
1: Ah. Hay que diferenciar entre pasarlo bien y que realmente te guste algo.
3: Francesco víctima, dicen acá. Julio, se ríe de ti. ¿Por qué es víctima? ¿Qué cosa dices tú?
1: No, yo no he dicho que soy víctima de nada.
3: No, no sabemos. ¿Qué cosa?
1: ¿Qué?
3: ¿Qué cosa estás diciendo? No te escuché. Que cambiemos de tema. ¿Qué estabas diciendo antes?
1: ¿De qué había?
3: Ah, ya. Bueno, vamos a la música. Estamos completamente desconcentrados. 5:56 minutos. Ahora sí escuchamos acá a Candy Iggy Pop en la 93.7.

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8: 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Esta es la hora en Universo.
9: 18 horas.
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11: Muy bien, amigos, amigas, seguimos haciendo la Hora del Taco, son las 6:05. Saludamos a quienes se integran a nuestra sintonía, por supuesto que sí. Y les comentamos que siempre nos pueden escribir al más 569-5167-8531.
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11: A ver, amigos y amigas, tenemos... ¿Cuándo fue la última vez que estuvo esta invitada por acá? ¿Te acuerdas o no?
13: Tal vez tiene hasta con uniforme de colegio. Es un misterio.
11: Puede ser. Yo no me acuerdo. Pero no me acuerdo cuándo fue.
13: Ya no.
11: Pero bueno, ya escucharon su voz. Es Julieta Martínez, fundadora de Tremendas, organismo de la sociedad civil, que esta semana lanza el Observatorio de Juventudes. Un aplauso. Bienvenida.
13: Bienvenida, Julieta.
14: Muchas gracias, de verdad. Y pues, también aprovecho de hacer un shout-out a todo el equipo que se ha sacado la mugre para sacar este proyecto adelante. Sobre todo ahora, ¿no? Que la investigación a veces está un poco cuestionada, que es difícil sacar proyectos como estos. Así que creo que es más importante que nunca hablar de data, hablar de academia, hablar de espacios, sobre todo que un mundo que está tan cambiante, donde no sé si podemos meternos al tiro del observatorio. Man.
11: Vamos para allá.
14: Pero... este observatorio, yo vengo de una carrera muy académica, así que si me pongo la tera, por favor avísenme. Antropología ya me tienen cachada. Pero Tremenda se dedica mucho al mundo de la innovación social, ¿no? A preguntarse cómo niñas, jóvenes y adolescentes que están interesadas en insertarse en el mundo laboral, que tienen proyectos de innovación social, pero a veces no tienen las herramientas o los espacios para poder desarrollarlo, Tremenda se convierte en este cable conductor. Y a lo largo del tiempo hemos desarrollado espacios como academias, que de hecho de a poco se van abriendo, así que si hay alguna chica entre 11 y 25 años que le interese, bienvenida sea en el mundo de las ciencias, de la acción climática, etcétera. Pero nos estábamos preguntando cómo poder meterse o entender las juventudes como productores de conocimiento. Porque normalmente la academia, cuando se habla de jóvenes, ¿no? De problemas que tienen que ver con juventud, como puede ser, decimos hoy en día, ¿no? Inserción laboral, temas de trabajo informal, ¿no? Temas que pueden tener con prioridades que tienen sobre la agenda al momento de, o dificultades que tienen para poder desarrollar proyectos que tengan que ver con innovación, que a veces suena muy elitista, ¿no? Se habla de proyectos que están, ¿no? Como el target o el público objetivo con el que se habla son jóvenes. Pero esos son, es el objetivo de la investigación. Pero no son ellos mismos los productores de conocimiento. Y lo que queremos hacer con este observatorio es un poco dar vuelta la cancha. Como que en fondo sean las mismas juventudes que sean los que estén desarrollando el conocimiento y que sean una fuente también verídica de información. Estamos muy emocionados porque esto es un proyecto que no estamos haciendo solos. Nuestro partner, aliado infaltable y también auspiciador es CAF, que agradezco también de corazón por habernos puesto la ficha. Porque creen esto, ¿no? Información. Todo el mundo estudia jóvenes, pero ¿por qué no mejor que ellos sean ellos y ellas mismas los que desarrollen los proyectos y entiendan mejor que nadie cuáles son sus problemas y cuáles son las soluciones que le están dando, ¿no?
11: ¿Se entendió? Claro, sí, se entiende. Lo que pasa es que, a ver, es interesante la vuelta que estáis mencionando, porque de alguna forma, bueno, yo no sé si yo, nosotros caemos en la categoría jóvenes o ya estamos pasando.
14: Sí,
11: parece. Por supuesto. No, lo que te quería decir es que quienes ya no estamos en ese ciclo, por decirlo de alguna forma, siempre jóvenes, pero ya no tan. Opinamos mucho y creemos o decimos lo que tiene que pasar ahí. Uh-huh. Y claro, y poco y nada se dice, o sea, y no hay nadie de tu generación diciéndolo, por decirlo de alguna forma. Yo creo que ahí está el déficit lo que falta. Uh-huh. ¿Te fijáis como? Por supuesto responden un montón de estudios y nosotros acá en la radio también estamos diciendo, mira, los jóvenes, o la juventud dice, y poco joven está diciéndolo, más allá de ciertas luchas que sí son más políticas y ahí están los jóvenes, obviamente.
14: Full, creo no? que qué tema tan interesante, porque un poco uno de los de las aristas tal vez que trata de cubrir el observatorio, además de sacar data verídica, que cuando la
11: que
14: gente
11: se use,
14: busque, claro, como
11: que sirva para hacer haciendo políticas públicas,
14: exactamente, ya. Claro, como bajar las acciones concretas, ¿no? Es como estudios aplicados, que sean políticas públicas, proyectos de ley, proyectos que tengan que ver con juventudes al momento que se necesiten, ¿no? Pero también es un poco cómo, a ver, pongamos un tema muy particular que es algo que yo estoy estudiando para como graficar el cómo funciona el observatorio. Hoy en día se habla mucho del impacto de la inteligencia artificial en el mundo de para insertarse en el mercado laboral para todas aquellas personas que están trabajando en código, programación, ¿no? Mm. Y hay estudios que de a poco han empezado a acercarse a este mundo de, ¿no? Oh, hay toda una generación nini, ¿no? Que le está costando insertarse, que tiene problemas. ¿Qué pasa si esa producción de conocimiento, esas voces, vienen de los mismos jóvenes que no solo están viviendo el desafío, sino que además se alían con todo un equipo de esta nueva generación que está estudiando carreras que tiene que ver con traducir este conocimiento de forma dinámica, accesible y como un recurso real, ¿no? Porque muchas veces la academia te explica, no, los jóvenes están viendo esto, pero se queda tan técnico, se queda en un paper que nadie lee, que al final no nos sirve realmente. Entonces, yo creo que hoy en día tenemos el efecto de las redes sociales, tenemos el efecto de tal vez nuevas herramientas a nuestra disposición que sabemos usar, espero mejor que nunca, que permite, por eso, como si hablamos de proyectos de ley de la esfera pública, pero también que sea accesible para toda la población. Cosa que al día de mañana, para todos aquellos jóvenes que también sienten estos problemas o los viven también, que puedan ser parte no solo de responder una encuesta del 1 al 10, ¿cómo te sientes? ¿Cómo sientes tanta ansiedad para entrar? No, sé parte del proyecto y piensa que tienes todo un equipo de gente que viene de la antropología, de la sociología, de los estudios aplicados, que puede ayudarte a traducir esa información en conocimiento.
1: ¿Y qué otros cambios crees tú que son urgentes para fortalecer toda la participación juvenil?
14: Uy, creo que el tema de la participación es muy fuerte, sobre todo porque, por ejemplo, yo soy centro de estudiantes ahora en la universidad y vemos mucho que tal vez hay una parte importante de jóvenes que están un poco, ¿no?, desesperanzados, con tal vez como el concepto de política tradicional, no como partidista. Y es verdad, como que creo que hay un...
1: Están decepcionados.
14: Claro, o esta sensación un poco como de burnout, ¿no? Un poco como de cansancio, desgaste, estar todo el rato tratando de buscar formas de meterse a la conversación, ¿no? Y creo que esa niña, cuando se habla de obviamente muchas conversaciones que se han hecho de cómo hacer que los jóvenes participen, y pero basándose en la idea de la participación juvenil en un espacio vacío, como si fueran estuvieran en un espacio como sin, como no sé cómo explicarlo.
11: Sí, es como muy bonito, como pero no pasa nada.
14: Claro, como no están. Mm. Y sí están, pero tal vez en otros espacios que muchas veces no solo no se estudian, sino que no se entienden como espacios de participación. Cuando los chiquillos salen a bailar K-pop, cuando se juntan a hablar a espacios del club de lectura, son espacios en donde están generando nuevas ideas, generando nuevos pensamientos, están cuestionando cuáles son las necesidades que tienen.
11: Claro, pero mira, se me acaba de ocurrir una cuestión. Venimos discutiendo hace rato si los teléfonos tienen o no que estar en la sala de clase.
14: ¿Ya?
11: Y ahora, además, hay unos que dicen hay que prohibirlo para menores de 16 años. Yo no veo ningún cabro joven opinando.
1: Defendiendo, opinando.
11: Pero me refiero
1: ¿qué?
11: Que la idea venga de ahí, po. ¿Cachai? ¿Quién más que usted sabe si... ¿Me entendí? Claro. ¿Cuánto te afecta? Porque aparecemos nosotros y ni sabemos ocupar la tontera. Negando... que se pueda usar.
1: ¿Pero se les ha preguntado?
11: ¿Cachai? Como que siento que...
14: Yo creo que...
11: No estoy solamente hablando de escolares, sino también que un cabro de 25 años, un antropólogo, nos venga a decir por qué sí, por qué no, ¿cachai?
14: Claro, pero es que igual ahí también hay una... A veces también una desvaluación de parte, como cuando llega un joven, creo que esto es malo, y al tiro todo el mundo se te echa encima. Creo que el tema principal es que tiene todas estas soluciones, o políticas o ideas, tienen un carácter prohibitivo. Es lo mismo con la IA. Tenemos los niños, no están saliendo a la escuela sin saber escribir, sin tener que usar inteligencia artificial, vamos a prohibirla. Eso realísticamente no funciona. Y por eso mismo, volviendo a la idea del observatorio, caemos en... Hace poco tuve la posibilidad, por ejemplo, estar en el Parlamento de Marruecos, y donde se estaba hablando de eso mismo, el Marruecos funciona con rey, entonces es un poco más rápido cuando se toman las decisiones que en un sistema como el chileno. Tenemos que cerrar y dejar de tener inteligencia artificial en la escuela. Mientras uno más prohíba acceso a información, acceso a inteligencia artificial, o cuando se banea un libro, como volviendo antes de que existiera la IA, la gente más va a querer consumirlo. Entonces,
1: es tomar conciencia, como
14: exactamente,
1: educar
14: cómo se usa de forma responsable. En el caso de los teléfonos, o sea, ¿por qué todo el mundo está poniendo la atención a cómo lo usan los niños y por qué no estamos hablando de las regulaciones que deberían ponerle a las empresas detrás de TikTok? Y el contenido que se puede subir y la edad que los niños tienen que tener para poder subir un video. O sea, creo que a veces el foco se está desviando un poco. Bueno, y por eso mismo el observatorio queremos que sea ese espacio de conocimiento para responder esas dudas e idealmente también llegar a soluciones que necesitamos.
11: ¿Qué te pasó a ti cuando nos enteramos que el INJUB casi toda la plata sea en sueldos y no en hacer la pega que quizás va a ser el observatorio?
1: Claro.
11: No me contestes todavía.
1: No contestes todavía, Julieta Martínez, fundadora de Tremendas, porque vamos a escuchar a Robbie Williams, Tripping, en la 93.7.

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1: Muy bien, amigos y amigas. Amigos y amigas, seguimos haciendo la hora del taco. Estamos disfrutando
2: amigas
1: la presencia.
2: ¿Qué dije? Amigas y amigas.
1: Es que eso lo decía un antiguo. ¿Quién era Maluenda? Sí, que alguna vez me molestaron con eso y yo dije, me quedo, me gusta. Estamos con Julieta Martínez, fundadora de Tremendas, organismo de la sociedad civil, que esta semana lanza el Observatorio de Juventudes. Y yo te había dejado una pregunta, pero no es para entrar en polémica, si aquí no estamos en eso. Pero a mí te juro que me llamó la atención. Yo alguna vez reporté cuál más o menos era la pega del Instituto Nacional de la Juventud. Lo perdí hace mucho rato, digamos, en qué está esa institución. Pero claro, se hablaba de que el 90% de la plata que le pasamos es para sueldo. Entonces, que está bien, me imagino que hay que ser gente que necesita ganar buena plata. Mm-hmm. Pero, ¿qué otra pega debiera tener, po?
3: Claro, mira, la verdad, no, he leído el título, no me he metido todavía a la noticia. Estoy empezando a escribir la tesis, así que yo soy una mujer ermitaña. No, pero leo hasta cierto punto. Yo creo que, de hecho, me lleva a una charla que ocurrió en el Congreso Futuro de enero, que una socióloga maravillosa, se me olvidó el nombre, pero es que es como nombre complejo
2: para recordarlo en este momento.
3: Sí, para el hispanohablante. Y me acuerdo que en su momento dijo, viajado por el mundo estudiando juventud, ella particularmente sus temas son como de juventud y sexualidad, no sé si era como en Noruega o una parte así, pero yo hace mucho tiempo no había visto un trabajo tan completo como los estudios así como de juventudes que hace INJUV, y lo comparaba con otros estudios en América Latina, en Europa. Entonces, yo creo que INJUV, a mí me da miedo que desaparezca, porque creo que puede generar una brecha académica importante. Y cuando hablamos de brecha académica, para simplificarlo, no es como que no pase, o sea, el pasar nada en 4 años, sino que son 4 años que no tenemos información de cómo procesos que están desarrollándose en este momento, porque, de nuevo, volviendo a la lógica, que el mundo está cambiando muy rápido, no vamos a poder hacer un estudio comparativo con el pasado y futuro, que eso para las investigaciones y proyectos futuros es un problema, ¿no? Pero, claro, el tema de los sueldos me hace sentido que haga ruido, yo también lo quiero investigar.
1: Lo que pasa es que tienen que, las instituciones pecan muchas veces de no contarnos qué hacen. Si es una cuestión tan simple como esa. Sí. Depende mucho de quién esté de director o directora, porque si es buen vocero se entiende más qué se hace. Claro. Porque te juro que, o sea, el titular es muy malo, evidentemente algo tienen que hacer, lo que tú estás contando me parece extraordinario. Pero
3: yo sé que a nivel internacional a INJUV se la ha reconocido para hacer estudios que superan tal vez los límites de lo que sabemos de juventud. Porque quiero volver, si no me equivoco, un dato de la CEPAL. En América Latina somos como como lo que entendemos por juventudes, somos un poco más del 25% de la población, que no es menos. Entonces, saber cómo funciona ese 25 es clave también, porque eso son los mismos jóvenes que a futuro se convierten en los adultos que están en el Parlamento, que están trabajando.
1: No, las lógicas de mercado te apuesto que las sabemos.
3: pero
1: no sabemos más.
3: Mi tema es, claro, es un tema que no hay que dejarlo pasar, hay que se investigue como corresponde, pero como que no creo que hay que tener cuidado en demonizar al tiro. Sí. Y de hecho, una de las cosas cuando hablábamos, me acuerdo, preparando el observatorio es, oye, pero si hay una brecha académica, con más razón llega al observatorio, que además a mí me gusta mucho porque Tremendas viene de la esfera pública y de sociedad civil, ¿cachai? No tiene tal vez como este link gubernamental, no depende tal vez del gobierno de turno, y eso también te permite un poco tener más ser más plástico, ¿no?, al momento de desarrollar información. Así que nosotros no nos vamos a ningún lado.
1: Tú que estás saliendo de tu proceso, bueno, te queda la tesis y todo el asunto, pero
2: te queda.
1: Al día de hoy, ¿cuál es tu reflexión de la universidad? ¿Es un espacio necesario todavía en las sociedades?
2: ¿O es un espacio también completo hoy en día? ¿Sientes que es completo en todo ámbito de todo? En el fondo, uno en la universidad va a aprender muchas cosas universales. ¿Sientes que te completó eso?
3: Mira, partiendo, la universidad es fundamental. Mira, depende obviamente de lo que cada uno quiera dedicarse, pero es fundamental.
2: Porque
3: es fundamental.
2: Hay gente que dice, yo no necesito la universidad, sí, yo soy mi propia universidad también.
3: Yo soy súper pro de que cada uno tiene la oportunidad de decidir lo que quiere hacer con su vida y con su tiempo, pero Mira, yo pienso mucho en las generaciones de mis abuelos. Tengo por un lado mi familia materna, llegó diáspora escapando del Imperio Otomano, escapando del servicio militar. Nadie pudo educarse, nadie tuvo la posibilidad de pensar en un futuro mejor, se las tuvieron que arreglar. Y uno llega a pensar lo afortunada que soy de ser una generación que tuvo la posibilidad de educar y educarse. Y no solo eso, es una carrera como antropología, que no es como que uno tenga el sueldo asegurado. Mi familia, mis papás no tuvieron esa posibilidad, ¿no? Entonces, en esa lógica, creo que se nos olvida el momento, nunca antes en la historia de la humanidad, que es un poco la antropología también hace un estudio histórico, ¿no? Habíamos tenido tanto acceso a recursos para que uno pueda no solo desarrollarse profesionalmente, sino decidir lo que se quiere hacer. Creo que es brutal, ¿no? Hace pocos años nos
2: moríamos con
3: enfermedades, ¿cachai?
2: Claro.
3: Entonces, sí, creo que es fundamental, sobre todo para aquellas personas que quieran, que están interesadas en seguir un futuro profesional o estudiar una carrera, no profesionalizarse. Sí, yo creo que hay cosas que se tienen que mejorar. Por ejemplo, uno de los puntos que creo que es clave es el tema de la multidisciplina. Todavía creo que estamos pensando que tal vez le falta a Chile. Hay universidades que sí lo han hecho, pero hay algunas que creo que hay una falta. De conectar a mundos que normalmente no se chocan. El mundo de la ingeniería con el mundo de las ciencias duras, con las ciencias blandas. O sea, hay tantos, como que una vez es como la metáfora de la fábrica salchicha, ¿no? Uno estudia para hacer la pega y no para ser un ciudadano como competente o conectado con el entorno que le rodea. Y hay estrategias que están hoy en día se están desarrollando. Por ejemplo, hay un proyecto que me gusta mucho en la Universidad Católica, el proyecto Voces, que genera esos espacios de conversación y diálogo para que un poco bajo la lógica de evitar las tensiones. Hay cursos que están haciendo que muchas veces funcionan a nivel extracurricular. Por ejemplo, yo tengo, para poder graduarme, estoy obligada a tomar un ramo no solo que tenga que ver con mi carrera, sino que es un ramo, tengo que tomar matemático, científico, y eso te saca un poco de la, tal vez, la burbuja donde uno se mueve. Creo que hay herramientas, pero
1: deporte.
3: Se tiene que buscar. Sí, claro. Deporte. De hecho, vengo al deportivo. Esto muy bueno. Gracias, profesor, por apoyarme.
1: Sí, lo que a mí me pasa un poco con lo que tú me dices, claro, valioso. Y por eso, y algo de esto hablamos en la pausa, pero por eso la cuña del presidente era tan cuestionada, porque pucha que son buenas los centros de estudios en los cuales hay investigación, porque esos son los que son tus profes después. O sea, qué mejor que un tipo que te enseña que está investigando lo que te enseña, básicamente, ¿no? Porque hay otros centros de estudios que se hacen llamar universidades, pero básicamente es para que la gente vaya y saque su cartón.
2: Oye,
1: ¿o no?
2: Yo quería, perdón, es que antes de cerrar, que es un tema súper importante, entramos de lleno a otro tema, pero yo quería hablar un poquito más de ti también, Julieta, porque porque la Julieta es súper importante porque se ganó un premio, win-win, premio, y yo quería hablar antes porque tenemos que cerrar y todo.
1: Se nos va a caer el tiempo, ya.
2: Claro, entonces, también es súper importante para la gente que no te conoce, que te está conociendo y que ahora te va a conocer más, ¿de qué se trata ese premio?
3: Total, bueno, aprovecho, me llamo Julieta, tengo 22. Y además de moverme en tremendo, hace poco gané un premio que se llama, bueno, Win-Win, Youth Award, que es un premio que entrega principalmente a la Universidad de Gotemburgo, pero es un premio público-privado, donde por ejemplo, han premiado personas como Al Gore, por ejemplo. Este año fue finalista Malala, que todavía es impensable cuando uno piensa en figuras que uno admira profundamente. No le gané a Malala, por si acaso, ella está en otra categoría, pero del mismo premio. Pero un espacio que un poco busca... no solo es un reconocimiento, te dan un fondo para uno desarrollar un proyecto, como seguir desarrollando los proyectos que uno ya tiene, pero también buscan a proyectos que estén tratando de repensar cómo se entiende la educación tradicional. En este caso, se nos premió por las academias de Tremendas que mencionaba antes, que no solo son como que abordan temas que son interesantes para los jóvenes, por ejemplo, atómicas, trabajar en ciencias biológicas, astronómicas, robóticas, temas de IA, climáticas con cambio climático, sino que también son 100% gratuitas, que lo hace mucho más accesible y que están conectados jóvenes adolescentes de más de 18 países de la región. Así que estoy muy contenta porque creo que, bueno, las fundaciones, sobre todo ahora, ha sido complejo acceder a fondos, ha sido complejo como mantenerse tal vez como activas, pero estoy muy contenta. De hecho, tengo que ir a buscar voy a recibir el premio a Suecia en octubre, así que estoy muy emocionada. Voy a conocer a gente muy, muy, muy bacana.
2: Admirable, increíble.
3: Muchas gracias.
2: Eso es pura pasión, pura inquietud.
3: Y les invito a que conozcan a Tremendas, que tiene proyectos maravillosos y que todo el mundo puede tener acceso a ellos. Bueno, sobre todo niñas, jóvenes y adolescentes. Y el observatorio, todas las juventudes independientes, donde se encuentren, el género que tengan y lo que les interese.
2: Qué mejor.
1: Estupendo. Gracias por venir al programa.
3: No, muchas gracias a ustedes.
2: Admirable. La próxima vez que vamos a entrevistar.
1: ¿Qué se come en Suecia?
2: ¿Qué se come en Suecia?
1: Sí.
3: Cosas fome y frías. No, sí. Broma, goulash. No sé.
2: En Suecia.
3: Sí, pero están las auroras boreales.
2: Ah, aprovecha, de repente te toca. Hay que averiguar. Espero.
3: Cruzando los dedos.
1: Que sería te vaya muy bien. Mucho éxito.
2: Mucha suerte. Que te vaya muy bien.
1: Gracias. Y nosotros hacemos una breve pausa, ¿te parece?
2: Sí, pero antes vamos a escuchar a Miguel Mateos, Mi sombra en la pared.

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3: Muy bien, seguimos con la hora del taco. Estupendo estamos. ¿O no, Carola Barleta?
4: Sí, estupendo.
3: ¿Estupendo?
4: Estupendo.
3: Estupendísimo. 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
2: Subimos el volumen y vamos más allá del hit. 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
4: Y estelar la presentación de este lunes musical. Ya estamos con nuestro panelista Rodrigo Hurtado.
6: ¡Hola!
3: ¡Rodrigo Hurtado!
6: Me costó levantarme hoy día, pero fíjate que después de esta presentación como que me sube el ánimo del lunes.
4: Por favor, a mí también. Ha sido difícil este lunes para
6: difícil.
4: Mí. ¿Por qué tanto? Estuvo muy celebrado el día de ayer de la madre. Lo celebraste con ganas. Capacito. Musicalmente pusiste temas importantes.
6: No.
4: ¿Con nunca qué canción tanto. Celebraste a tu madre?
3: Nunca tanto.
6: No, nunca tanto, pero no, nunca bien, tanto. Bien, tranquilo. Tranquilidad.
3: Tranquilidad.
6: Tranquilidad.
3: Oiga, ¿qué vamos a conversar, a ver?
6: Bueno, de los Beatles y de Gustavo Cerati.
4: Ya mira cómo viene. Los
6: Beatles. Partieron los Beatles porque salió la noticia de que el 2027 se inaugura un museo temático sobre los Beatles en el edificio de Savile Road.
4: The Beatles in Savile Road se llama.
6: Así es, exactamente. Es el edificio en donde hicieron este concierto en el techo famoso, que además era la base donde ellos trabajaban, pues eran las oficinas de los estudios Apple.
4: Ah,
6: no,
4: perdón.
6: No es el estudio Abbey Road. Y de hecho tiene que ver con eso. Los Beatles son una de las bandas del mundo y quizá la banda del mundo que tiene mayor turismo asociado con lugares. Porque en Londres tienen mucho turismo. Sobre todo el más famoso es el de Abbey Road. ¿Cierto? Que va la gente y se saca la foto en este paso de cebra.
4: Sí.
6: Que tú sabés que curiosamente la tapa de ese disco, la carátula de ese disco Abbey Road, es la que le pone el nombre al estudio. Pues los Beatles nunca grabaron en el estudio Abbey Road porque no se llamaba así. Ese era el estudio de la EMI. Este disco de los Beatles sale en el año 69 y a partir del año 70, es decir, un año después, se empezó a llamar Estudio Abbey Road. Porque fue tan famosa la foto y se hizo tan famoso el estudio que cambió de nombre. De hecho, todos los Beatles solistas grabaron en el estudio Abbey Road, pero los Beatles como banda formalmente nunca, aunque es el mismo lugar, pero tenía otro nombre, en los estudios de la EMI. Así de famosa es esa foto y ese lugar turístico y seguramente... bueno, mucha gente conoce o tiene amigos o lo han hecho ustedes mismos, ir a Londres y sacarse
3: jamás.
6: Esa mítica foto.
4: Yo nunca fui a Londres, pero no me saqué la mítica foto.
6: Yo lo hice, nerd.
4: Yo lo hiciste. Nerd.
6: Oye, pero es que para un Beatlemaníaco el lugar sí. Obligatorio en Londres. Además, en Liverpool hay mucho turismo también asociado a los Beatles. Están el turismo de las casas, ¿no? Las casas donde crecieron John Lennon, Paul McCartney, George Harrison y Ringo Starr. Y además está... Strawberry Fields, hay montones de lugares de peregrinaje. De hecho, hay mucha gente que organiza viajes turísticos a partir de los Beatles en todos los lugares del mundo, en Chile, por cierto, también. Y recorren Liverpool, todos los lugares emblemáticos, y Londres también. Y ahora hay que sumar un nuevo lugar, que este edificio, que igual ya era un lugar turístico por excelencia, pero ahora que va a llevar museo y que qué sé yo, se va a transformar en un lugar como más obligado, ¿no?

0: ¿Es como para sentirse un Beatle?
1: ¿Sabéis qué? De todos los lugares yo diría que este es el que más, porque los Beatles lo que hacen es que, así viene en resumen y para no latear, cuando fallece su manager, ellos juegan a ser empresarios. Es una de las primeras bandas que dicen, hagamos un sello discográfico y fomentemos el arte. Hay que estar como el artista jugando a ser gerente, que le fue pésimo. De hecho, fue una fábrica de perder plata y financiar proyectos que no tenían ni pie ni cabeza, que no llegaban a ninguna parte, pero en realidad ellos como velaban más por el arte que por el negocio. Lo hicieron funcionar y instauraron esta oficina, que era como, que es este lugar, ¿no? El sello Apple, ¿no? Inventaron un sello y empezaron a producir discos de artistas que a ellos les gustaban, financiar películas, todo tipo de locura, excentricidad, no solo de música, sino que de ciencia. Ellos estaban ahí todo el día. Iban todos los días, trabajaban ahí, ¿no? Eran su oficina. Y por eso al final, en Let It Be, cuando todo el proceso se puso muy complicado y como que no les estaba funcionando este disco y tenían que tocar, al final dicen, ya, ¿sabéis que toquemos este concierto arriba en la oficina? ¿Cachai? Como que acá, por ejemplo, ustedes dijeran, hagámoslo en el techo de la radio porque trabajan acá, ¿cachai? Y se transformó
2: en el estacionamiento.
1: Sí, ustedes hacen su coreografía, yo la he visto y les pongo like. Oye, bueno, y ahí
2: se viene el sello.
1: ¿Viste? Coincidentemente ellos suben a ese techo y hacen este concierto que queda finalmente registrado como la última vez que tocaron en vivo y que sí, aunque no fue un concierto propiamente tal como los conocemos, porque las canciones las tocaron varias veces. Digo, no hicieron un set como completo, sino que eran poquitas canciones y tocaban muchas veces cada una. Pero sí, tocaban frente a público y en vivo y qué sé yo. Y ahora este lugar va a ser un museo. Pero un lugar en donde ellos estuvieron mucho, contestando tu pregunta, así como para sentirse un Beatle. Claro, porque era un lugar muy habitual y muy cotidiano para ellos. Incluso más, en los últimos años, más habitual que el estudio de grabación. Así que el lugar que ellos frecuentaron mucho, hay mucha imagen de video de ellos así como entrando por la puerta, como parados en la puerta, ¿cachai? Como un lugar bien emblemático. Así que se suma un lugar turístico para toda la fanaticada de la música.
2: Van a cobrar entrada, imagino. Hay que hacer,
1: sí, pues no, es un museo, va a ser un museo propiamente tal, todavía no se sabe muy bien qué va a haber.
0: ¿A quién le llega? ¿Le llega un porcentaje a las familias de...
1: Es que mira,
2: no,
1: Apple
2: creo que lucren, no creo que lucren.
0: No, no se lucra.
1: No.
2: Pero al final igual, no, pero que al final plata. Si se mantiene viva la banda, ganan plata igual. Entonces.
0: ¿Pero dónde se va toda esta plata?
1: Mira, es muy buena pregunta. Muy buena pregunta. Ahora, Apple Records sigue existiendo de alguna manera, porque los discos de los Beatles que sean, o sea, del 68 en adelante, los últimos cuatro discos de los Beatles fueron editados por Apple, ¿no? Ellos tenían como este sello clásico que se llamaba Parlophone, que como que editó la parte más, la primera, el primer 60% del catálogo de los Beatles, y después ellos como incursionaron y las reediciones siguen siendo Apple, ¿sí? Aunque ahí hay todo un lío de derecho. Acuérdate que los Beatles vendieron el catálogo, que en algún momento sí lo compró Michael Jackson.
0: Esa fue como, eso sí fue porque Michael Jackson está súper amigo de Paul McCartney.
1: Sí.
0: Y le compró y ahí se pelearon,
1: po. Sí, po.
0: Pero ¿cómo hizo eso?
2: ¿Cómo ese cagüey?
1: Es muy buena esa historia.
2: Yo lo único que sé
0: es que el Jackson hizo
2: eso. No. Nace el meme de tía el Michael, que de otro completo.
1: Exactamente. Pero, oye, Michael Jackson y Paul McCartney grabaron en Thriller.
0: Sí.
1: Famoso, el disco más vendido de la historia cuando salió.
0: Después,
1: ¿no?,
0: hicieron dos canciones juntos.
1: Claro.
0: Están.
1: El año 82 se hicieron súper amigos y ahí.
0: Uña y mugre estaban.
1: Yendo al meme.
0: Iba a la granja de Paul McCartney.
1: Sí, no.
0: Sí, iban, pero
1: ultra amigos.
0: Súper amigo de la linda.
1: Y además que a Paul McCartney, que siempre le ha gustado el talento, ¿no? Es un gallo que valora el talento. Sí, como que agarró a Michael Jackson y le dijo, ya no, tú eres el nuevo crack. Claro. Y lo fue, ¿no? El rey del pop.
0: Obvio.
1: Bueno, resulta que, así como, hola, tío Michael, tengo mucha plata. Sí. ¿En qué la puedo invertir? Y la historia dice que Paul McCartney le dijo, oye, es muy buena idea invertir en derechos de autor de canciones, de grandes catálogos de los vestidos. Y Michael va, ¡tun!, y compra el de los Beatles.
0: ¿Compra el de los Beatles?
1: Y ahí Paul le dijo, no, ¿cómo?
0: ¿Qué te pasa?, le dijo.
1: Pero tío, si usted me dio la idea. Y dice la historia que se pelearon, ¿eh? Eso no sé si...
2: Pero estaba a la venta el catálogo, ¿cómo?
1: Sí, claro. O sea, es que eso, siempre que cuando llega alguien con unos lingotes como los que tenía Michael...
0: Una traición, por ejemplo. Eso
1: no,
0: se ve como una traición, ¿o no? Pero de comprarle los catálogos de...
2: Pero sí, lo estaban vendiendo.
0: Sí, no, po. Era un momento en que se estaban poniendo de acuerdo. Paul quería comprarse los Paul, obviamente, ¿o no?
1: No, claro, pero si obviamente están a la venta...
0: Entonces era un momento que estaba discutiendo precios y llegó el otro.
1: Le ganó el que envíe Michael.
0: Claro, pues.
1: Claro. Y lo compró.
0: Es una especie
2: de tradición. Si él sabía que Paul los quería comprar, claro.
0: Yo creo que sí.
2: Sí.
0: Y Paul estaba como viendo los precios, no sé qué, estaba poniéndose de acuerdo con no sé quién.
2: Quería bajar el precio, quería bajar el precio y llegó el otro.
1: Oye, igual no deja de ser un alivio, porque acuérdate que los Beatles, después de que se separan, quedan con unas rencillas legales, más que nada.
0: Sí, pero pues pasó eso.
1: Claro, John Lennon a esa altura ya había fallecido, pero si los compraba Paul McCartney, igual se iba a terminar peleando más con Ringo y con George, entonces al final los compró el Michael. Bueno, perdimos todos, ¿no?
0: Pero al final están todos amigos, ya que...
2: ¿Y Michael Jackson vendió su catálogo?
1: Sí, pues, de hecho, una práctica habitual, una de las noticias de la semana también ha sido que los Red Hot Chili Peppers se acaban de pegar una forrada bien grande vendiendo todo su catálogo, qué sé yo. Hay muchos artistas que lo han hecho.
2: Justin Bieber.
1: Ahora, para los que son más celosos, hay un tema heavy, porque ustedes se dan cuenta que, por ejemplo, los Beatles no salen canciones de los Beatles originales en ni un compilado, en ni un catálogo, en ni un soundtrack de película, en ni un comercial de televisión. Son celosos en eso, ¿no? Una vez que tú vendís tus derechos, ya no son tus derechos, y si alguien quiere ponerlo en un comercial de una hamburguesa, ahí sale tu canción. Entonces hay artistas que son celosos de su catálogo justamente por el uso que se les pueda dar.
2: ¿Y cuando tú vendís tu catálogo, podés cantar tus canciones?
1: Sí, pues.
2: ¿Como si nada?
1: Sí, porque en el fondo hay distintos niveles de derechos.
2: Depende de lo que vendís, digamos.
1: Claro, sí.
2: Y, o sea, yo vendo mis canciones, pero sí puedo seguir haciendo conciertos, por decir.
1: Claro. Y sobre todo, de hecho, ustedes lo habrán visto últimamente en los temas políticos, porque sobre todo en Estados Unidos se da mucho que los candidatos a presidente o los presidentes usan música de artistas, y a veces uno se da cuenta que los artistas salen alegando, así como, no quiero que Donald Trump use mi canción.
2: Milei ahí con la renga.
1: Y Milei, ¿no? Entonces, también tener tus derechos te protege de esas cosas. Que después, al final, un tipo, si compra, es como un empresario y compra el derecho a tus canciones para hacer negocio, puede terminar vendiéndolos para cosas que atentan contra lo que tú crees, incluso. Entonces hay artistas que no los venden, otros que sí, qué sé yo. Hay todo un tema ahí.
2: Es mucha plata.
1: Pero la cosa es que, atención, fanático de los Beatles, se viene Museo The Beatles en Savile Row.
0: 2027.
2: O sea, no hay que ir antes, po. No vaya a Londres antes.
1: Claro, el fanático de los Beatles que va ahora.
0: Aproveche. ¿Alcanzamos a ir a una canción o vamos de lleno a nuestro siguiente documental que se viene?
1: Oye, pongámosle... Es que mira, ya que está sonando Zoom, podemos conectar los temas, fíjate. Porque fíjate que Soda Stereo también es una banda que tiene mucho turismo asociado.
0: Déjala hasta ahí. Vamos a escuchar Zoom de Soda Stereo en la 93.7.

0: Muy bien, seguimos. Seguimos hablando de música junto a Rodrigo Hurtado, pero ahora se viene un documental muy importante.
1: Se viene un documental importante. A propósito, igual dejo el tema. Voy a terminar el tema anterior de que el turismo que genera Soda Stereo. A propósito de esta canción, Zoom. Sí. Hay mucha gente que visita el planetario. ¿Se acuerdan del video de Zoom, el de los besos? Que lo dan mucho en su momento en MTV. Sale mucha gente dándose besos en el planetario de Buenos Aires. Es un lugar de peregrinaje. También hay mucha gente que va y se saca la foto de la carátula del disco Doble Vida. Sin besos. Pero hay un... ya como que se masificó cuál era esa esquina en Buenos Aires. Entonces hay gente que va y se saca el mismo ángulo y se saca esa foto. Y además, como está la estrella, viste, en el paseo de la... hay como un paseo de la estrella en el centro de Buenos Aires, en Corrientes creo que está, donde está la estrella de Gustavo Cerati. También ha generado un turismo Soda Stereo a propósito de la figura de Gustavo Cerati, que ha sido muy lucrativa tras la muerte del líder de Soda Stereo. De hecho, está la noticia de que ahora viene este documental de Netflix.
0: Dice, un hombre con los pies sobre la tierra y al mismo tiempo con mucho vuelo propio y creatividad. Un amante apasionado que, como decía su canción, supo sacar belleza del caos para llegar a infinitos lugares con su arte. Es la vida de un hombre alado y de sus muchas vidas, agregó la hermana menor de Cerati, Laura Cerati.
1: Oye, a propósito de eso, les voy a dar un dato. Tome nota inmediatamente porque ya hay un documental de Gustavo Cerati, está gratis en YouTube. Ah. Y se llama Un hombre alado. Si ustedes lo buscan ahora, entran en YouTube y escriben Un hombre alado en el buscador, wow, se van a encontrar este documental que dura aproximadamente una hora y media. No es oficial, pero es súper bueno. Y se puede ver gratis al tiro, si quieres.
0: Oye, qué buena.
1: Esperando, ya que usan esta idea del hombre alado para hablar sobre el documental oficial que viene, ¿no? Que seguramente va a ser increíble, con mucha imagen como inédita, ¿no? Y buena calidad, Netflix, qué sé yo. Promete harto. En una industria que ha sacado harta rentabilidad de Soda Stereo tras la muerte de Gustavo Cerati. O sea, recordemos el show holográfico de este año, que fue noticia.
0: Estuvo sí, muy bueno, dice Miguel.
1: Sí, hay gente que lo encontró muy bueno, hay gente que no tanto, pero es obvio que entretenido.
0: Esperaba más repercusión, más...
1: No sé. Tuvo la repercusión
0: mucha
1: que...
0: Mucha gente como que quedó así como, bueno, pero...
1: Que amerita, sí. Es bueno, que...
2: Pero si no hay que reír al compadre.
1: Claro. Hombre. De hecho, es una... Pero... abre, o sea, o muestra un camino que lo vamos a ver cada vez más, pues el show holográfico, wow. O sea, eso ya es un hecho, ¿no? Sí. Lo importante es que como Gustavo Cerati tenía tanto registro, bueno, como todos los artistas modernos, si todos tienen registrado todos sus momentos y sus conciertos, en el fondo ese, recordemos, fue armado en base a grabaciones en vivo de Gustavo Cerati que no eran las de los discos en vivo, entonces tú, de todos modos, vas al concierto y estás escuchando una grabación en vivo que no has escuchado nunca, que parece nuevo para ti, ¿no? Y en el fondo ves esta imagen holográfica, qué sé yo. Antes, recordemos, hubo un concierto también donde vinieron los dos Soda Stereo que quedan vivos con Richard Coleman y tocaron también en el Estadio Monumental. O sea, no es la primera versión de Soda Stereo sin Cerati que hemos podido ver acá en Chile. Y además, recordemos que hicieron el Cirque du Soleil en el séptimo día. ¿Se acuerdan que fue el primer Cirque du Soleil de musical de artistas latinos? Se presentó también en el Movistar Arena acá en Chile con harto éxito. En el séptimo día, ¿se acuerdan? Y también salió un soundtrack, una banda sonora de ese... Eso debe haber sido como el 2017.
2: Le sigue yendo muy bien.
1: Le sigue yendo bien, sigue siendo negocio,
2: película,
1: está bien.
2: Este cuestión, ¿no? La vida de Cerati, la vida de Soda.
1: Claro, bueno, es lo que viene ahora, este documental. La que ha sido vocera de este documental ha sido su hermana, Laura Cerati, que es la que hizo esa declaración que leyó la Carola y que también, por supuesto, todos queremos ver, pues sí, en el fondo, pero Soda Stereo también ha marcado una pauta a partir de eso, porque es una banda que ha generado mucho material, quizá la banda latina que ha generado más material luego de su desaparición, que ha seguido girando, que ha hecho espectáculos de diversa índole, y no es lo último que vemos de Soda Stereo y Gustavo Cerati, seguro. O sea, esto tiene para rato, marca un camino y además muestra que Soda está pensando en esto. Y por eso, más o menos cada 2-3 años nos encontramos con algún material de Soda Stereo interesante o de Gustavo Cerati interesante que vale la pena.
2: Pero Netflix revisar. Se interesa, ¿por qué? Porque en Argentina esto se va a ver bestialmente, o en Latinoamérica.
1: En toda Latinoamérica. Sí, por supuesto. México, en toda Latinoamérica, sí. Esto va a ser.
2: Porque no es como. Esto no es Maná. Con todo respeto que tengo por Maná. Pero en el fondo quiero decir, los tipos lo saben y. Es mucha plata aquí.
1: Sí, po. De hecho, hay un. ¿Sabes qué? Me olvidé ahora cómo se llamaba, pero hay un documental de la del rock latino que está en Netflix. Yo lo he visto como dos veces y no me acuerdo cómo se llama. Que ya le fue súper bien. En general, al contenido documental musical en Netflix viene como con un buen legado. La serie de Fito Páez fue un cañón. La serie de Luis Miguel fue otro cañonazo. También hubo serie de Juan Gabriel.
0: Rompan todo,
1: ahí está. Bien. Que es súper bueno. Ese es más documental y es como la historia del rock latinoamericano en general. Ahí sale mucha banda mexicana, mucha banda argentina, poca chilena. Bastante poca chilena, pero súper bueno y en el fondo, claro, Netflix saca cuenta de la cantidad de reproducciones que eso va a tener y va a ser un golazo. O sea,
0: 12 años han pasado desde la muerte de Gustavo Cerati y su imagen, su poder sigue y con más fuerza que nunca. Es maravilloso cómo trasciende su legado.
1: Es muy importante porque además la música de Soda Stereo y de Cerati ha envejecido bien.
0: Eso
1: hay cachado que hay catálogos que se ponen más malos, como que tú decís, ¿cómo me gustaba esto? Ahora tú escuchás, incluso como la que estamos escuchando ahora, ¿no? De música ligera, que es una de las canciones más trilladas de Soda Stereo, y aún así uno la escucha hoy día y dice, oh, qué buena. Sí. Como tiene algo, tiene una voz muy agradable de escuchar, tiene buenas letras, tiene buena pinta, como que una banda que fue cambiando disco a disco, no se quedó pegado siempre haciendo la misma música.
0: No, increíble su capacidad.
1: Entonces, claro, es
2: no
1: icónica.
2: Es Canal Magdalena, digamos.
0: Oye, ¿qué está ahí? ¿Qué tenés contra Canal Magdalena?
2: Nada, yo lo escuchaba.
1: Una carrera corta de Canal Magdalena.
2: Sí, porque imagínate. Corta.
1: Bueno.
2: La Sofi sabe que es Canal Magdalena, ¿no?
1: Fanáticos de Cerati, de Solo y de Soda también, por los canales.
2: No
1: influenció a todo de alguna manera, muchos crecimos escuchándolo, entonces bienvenido todo el ceratismo. Ayoyo.
0: Maravilloso. Hombre Alado está disponible en Netflix ahora para que lo veamos, porque no tenía idea.
1: En YouTube,
0: perdón.
1: Sí, Un Hombre Alado.
2: ¿Y
0: cuándo se va a estrenar este documental en Netflix? ¿Se sabe alguna tipo de fecha?
1: Sí, tiene. Déjame buscarla. Tiene para el próximo año, creo que es también.
0: Ah, 2027. Se viene con todo el 2027.
1: ¿Sí o no? Sí, 2027.
0: Ya.
1: Hay un tráiler, ¿ah? ¿Eh? Se puede ver así como un adelanto, un teaser.
2: Ahora igual. Es un documental que va, o sea, lo está haciendo el mismo núcleo, quiero decir, que va a mostrarnos lo extraordinario que fueron, pero no va a tener una lógica, un punto de vista crítico de algo en particular, porque los documentales también pueden ser eso, pueden ser, por ejemplo, inventar a Soda, realmente no fue tan espectacular.
1: No, esto va a ser, claro. ¿No
2: lo que hoy?
1: Sí.
2: No, esto es como la película de Michael Jackson.
1: Y para nosotros los chilenos, fíjate, va a tener algo este appeal de sentirnos parte, porque recordemos, Gustavo Cerati vivió varios años en Chile, fueron míticas sus presentaciones en el Festival de Viña con Soda Stereo como solista. Él tenía una relación especial con nuestro país y eso seguramente se va a ver muy bien representado. Entonces a la gente que le gusta poner mi país en redes sociales, ahí va a estar. Nosotros vamos a tener comida. ¿Cierto?
2: Nunca me voy a olvidar cuando en Breaking Bad nombraron a Chile.
1: Claro, y en un capítulo salió una canción de Anna Tijoux en Breaking Bad. Muy buen capítulo, además. Así que.
0: ¿Cómo se llama la película? Dice Miguel que salió la canción de Francisco Valenzuela, que trabaja Ana de Armas con Kenny Reeves.
2: ¿Con Kenny Reeves?
1: Pues no la he visto.
2: Ah, la bailarina.
1: No la he visto.
0: Salió una canción de Francisco Valenzuela.
1: Pregunta para el público.
0: Pregunta para
2: knock,
0: el público.
2: Knock, knock.
0: Rodrigo Hurtado, gracias por traernos tanta información.
1: Y gracias a ustedes.
0: Entretenida, ¿no?
1: Vamos a terminar con el acento argentino.
0: Sí,
1: bueno.
2: ¿Será un documental de tres capítulos?
1: No, yo creo que. Bueno, no dice, ¿eh? Pero da la impresión de que documentales es de un.
2: Lo hacen serie ahora.
1: Sí, pues una serie. Sí, una serie sería buena.
2: Y... Son serie ahora. Hay que ganar plata.
1: Con.
0: Muchas gracias, Rodrigo Hurtado. Se nos termina.
2: Gracias por venir.
0: Se nos termina.
1: Gracias por venir.
2: ¿Viste? Bueno. Oye, hablaste de Pipo y Soda, que quede rico. Se llama Claro. ¿Canal Manda?
0: Nosotros nos vamos.
2: Ya, listo, estupendo, un placer.
0: Ha sido un día.
2: Buen inicio de semana. Chao, chao.

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0: Esta es la hora en Universo.
7: 19 horas, 5 minutos.
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1: En Santiago, 18 grados. Y en Iquique, 20 grados.
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0: Esta es la hora en Universo.
6: 20 horas.
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